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2: Son las 6 y 4 minutos.
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3: Son las 6 con 13 minutos.
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3: Son las 6 con 17 minutos.
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0: Muy buenos días, vamos con las noticias. El Consejo Ciudadano para la Seguridad y Justicia de la Ciudad de México alertó sobre un esquema de fraude en la compraventa de vehículos ofertados a bajo costo en redes sociales. El organismo detalló que el 83% de las denuncias corresponden a engaños consumados con pérdidas que han alcanzado hasta los 770 mil pesos, por lo que recomendó verificar los automóviles en el registro público vehicular, evitar transferencias previas y denunciar cualquier irregularidad. La Fiscalía General de Justicia de la Ciudad de México y el Instituto de Ciencias Forenses emitieron una disculpa pública a la familia de Braulio Basilio Caballero por enviar su cuerpo a una fosa común tras fallecer en 2016. La medida acató la recomendación 08/2025 de la Comisión de Derechos Humanos de la Ciudad de México, la cual acreditó fallas operativas e inconsistencias administrativas durante el proceso de búsqueda e identificación. Tómelo en cuenta, el Metrobús de la Ciudad de México informó que la estación Potrero de la línea 1 con dirección a El Caminero suspenderá su servicio a partir de las 22:30 este martes 29 y miércoles 30 de septiembre. El cierre temporal responde a trabajos programados de mantenimiento en el carril confinado. En información internacional, el secretario de Estado de Estados Unidos, Marco Rubio, insistió en que Cuba es un estado fallido y advirtió que el gobierno del presidente estadounidense Donald Trump no permitirá que la isla se convierta en una base de operaciones contra la seguridad nacional del país. Para Noticentro informa Alicia Hernández.
1: ¿Qué tal? Muy buenos días. La Coordinación Nacional de Protección Civil y el Centro Nacional de Huracanes de Estados Unidos informan que el huracán Polo cruza en este momento el Golfo de California y está a punto de registrar un segundo impacto terrestre en el sur de California. El ciclón mantiene vientos sostenidos de 130 km por hora y provoca lluvias torrenciales

acciones intensas en Guerrero y Colima. En otros temas, la Suprema Corte de Justicia de la Nación invalidó el delito de apología de un vicio en Jalisco, el cual permitía al gobierno local sancionar o censurar espectáculos públicos como conciertos de corridos tumbados. Determinó que sancionar conductas que no están prohibidas por la ley viola el principio de mínima intervención penal y constituye un acto de paternalismo punitivo. Y en el mundo, más de 100 colonos israelíes asaltaron e incendiaron la aldea palestina de Jalud para boicotear una orden del Tribunal Supremo que permitía el regreso de una familia refugiada a su hogar. Para Noticentro Informa, Alejandra Martínez Delgado.

0: ¿Qué tal? Muy buenos días. De acuerdo con el documento Panorama de la Educación de la Organización para la Cooperación y el Desarrollo Económicos, la OCDE, en México solo el 9% de los niños de 2 años asiste a educación inicial frente al 63% del promedio internacional. Añade que este rezago se arrastra hasta la juventud, donde 4 de cada 10 mexicanos de 25 a 34 años no terminaron la preparatoria. Además, el 19% de los jóvenes no estudia y tampoco trabaja. La Unidad de Inteligencia Financiera endureció la vigilancia contra el lavado de dinero con nuevos formatos obligatorios para reportar actividades vulnerables enfocados en fideicomisos, agencias aduanales y empresas facilitadoras. Las nuevas planillas exigen identificar detalladamente a los beneficiarios reales y habilitan reportes de emergencia para ser presentados en un plazo máximo de 24 horas. Petróleos Mexicanos y la Secretaría de Marina mantienen un despliegue especial en el río Pánuco para contener y limpiar restos de hidrocarburos detectados desde el pasado 25 de septiembre. En el mundo, la cifra de fallecidos por las peores inundaciones del año en Tailandia aumentó a 23 tras confirmarse las primeras 4 muertes en la capital, Bangkok. El temporal provocado por lluvias monzónicas récord mantiene bajo el agua a 29 provincias y afecta a más de 2.600.000 personas. Para Noticentro Informa, Alejandra Martínez Delgado. ¿Qué tal? Muy buenos días. Saldo blanco, reportó la Coordinadora Nacional de Protección Civil Laura Velázquez tras el paso del huracán Polo en Baja California Sur. Añadió que esta mañana el ciclón impactará tierra por segunda ocasión, ahora en el sur de Sonora.
1: Haremos un recorrido para la evaluación de daños. Haremos el recorrido con el señor gobernador y la mantenemos informada a usted. Agradecemos a todos y a todas, al plan DN3, al plan Marina, municipios y principalmente a la población.
0: Al respecto, la presidenta Claudia Sheinbaum pidió a la población de Guaymas, Sonora, redoblar las medidas de autocuidado.
2: Un alertamiento a toda la población de Guaymas y alrededores por la llegada del huracán, aun cuando es categoría 1, es importante resguardarse.
0: En otros temas, la Suprema Corte de Justicia de la Nación invalidó las leyes de Durango y San Luis Potosí que imponían la alternancia obligatoria de género en las candidaturas a la gubernatura. Determinó que los congresos locales se extralimitaron al fijar un género de forma automática y anticipada, lo que violaba el derecho a contender en condiciones de igualdad y la autonomía de los partidos. Y en el mundo, Mari Carmen Abascal, de 87 años, quien se encuentra en silla de ruedas y fue desalojada de su departamento en Madrid, España, tras un aumento del 275% en su renta, podrá regresar a su hogar. Su defensa y el sindicato de inquilinos lograron un acuerdo inédito con la inmobiliaria con un alquiler accesible. Para Noticentro Informa, Alejandro.

0: Sandra Martínez Delgado. ¿Qué tal? Muy buenos días. La Suprema Corte presentó una herramienta digital que calcula el costo real de servicios públicos municipales. Con este ecosistema, ciudadanos y gobiernos podrán verificar el precio justo de conceptos como agua potable, alumbrado, copias y licencias. En la mañanera, el secretario de Salud, David Kersenovich, informó que por primera vez se registró una reducción en el consumo de refrescos entre niños con una baja del 2.2%.
1: Y también se ha disminuido el consumo de tabaco en 7.1%.
0: Y seguimos en la mañanera y vamos con la presidenta Claudia Sheinbaum, quien habló del caso Ayotzinapa y dijo que la investigación no está cerrada y no va a concluir hasta que se encuentre a los 43 jóvenes desaparecidos en Iguala, Guerrero.
2: Eso es nuestro compromiso con madres y padres de familia y con el pueblo de México.
0: En el mundo, el primer ministro de Estonia, Kristen Michal, denunció que el incendio del pasado 15 de agosto contra una empresa de defensa fue un acto de sabotaje encargado por los servicios secretos de Rusia. Calificó la acción como inaceptable y reflejo de la desesperación del Kremlin ante sus fracasos en el frente. Para Noticentro Informa, Alejandra Martínez Delgado. ¿Qué tal? Muy buenos días. El director del Seguro Social, Zoe Robledo, informó que se mantiene una investigación por la muerte de 5 bebés en una unidad médica de Durango, pero dijo, no se pueden adelantar las conclusiones.
3: Además, uno de los acuerdos que tuve con los papás es que cualquier hallazgo nuevo sea informado a ellos de manera prioritaria y antes que a los medios de comunicación.
0: A 19 años de que la Ciudad de México despenalizara el aborto, la presidenta Claudia Sheinbaum aseguró que la decisión corresponde a cada estado.
2: Pero en este caso, y así lo determinó la Corte, que la Corte hace años determinó constitucional la despenalización del aborto.
0: En el mundo, Corea del Sur acusó formalmente a Corea del Norte de violar el acuerdo de armisticio de 1953 tras la explosión de una mina el pasado 21 de septiembre en la zona desmilitarizada que dejó 3 soldados surcoreanos heridos. Y de nuestro almanaque, el Palacio de Bellas Artes, máximo recinto cultural de México, celebra este 29 de septiembre su 92 aniversario. Fue inaugurado en 1934. Su escenario principal tiene un telón único en el mundo que fue hecho por la prestigiosa Casa Tiffany de Nueva York. Se compone por 1 millón de piezas de cristal opalescente que forman la imagen de los volcanes Popocatépetl e Iztaccíhuatl y pesa la asombrosa cantidad de 22 toneladas. Para Noticentro Informa, Alejandra Martínez Delgado. ¿Qué tal? Muy buenas tardes. El Instituto Nacional de Estadística y Geografía reportó que durante 2025 se registraron más de 155,000 divorcios en el país, lo que significa que ocurren 31 por cada 100 matrimonios. Añade que la edad promedio para separarse es de 41 años en mujeres y 43 en hombres, siendo el divorcio exprés o incausado la causa principal. Campeche, Nuevo León y Tamaulipas lideran las tasas más altas de ruptura, mientras que Veracruz y la Ciudad de México registraron los niveles más bajos. En el marco del Día Nacional del Maíz, que se celebra este 29 de septiembre, la jefa de gobierno, Clara Brugada, señaló que este martes y miércoles en el Zócalo se realizará la Gran Elotiza Nacional y dijo que este alimento es una de las grandes aportaciones de México para el mundo.
4: Que producen alrededor de 8,000 toneladas de maíz al año y tenemos una meta ambiciosa, duplicar esa cantidad de producción de maíz.
0: En la misma línea, datos del Grupo Consultor de Mercados Agrícolas detallan que el consumo nacional de maíz se disparó a 48.2 millones de toneladas y al no cubrirse la demanda interna, las importaciones alcanzarán la cifra histórica de 24.8 millones de toneladas. Y en el mundo, Estados Unidos inició este martes una prohibición total a la importación de productos clave de Canadá, entre ellos bebidas alcohólicas, derivados lácteos, melaza y algunas motocicletas. La medida reemplaza los aranceles del 50% que se aplicaban desde agosto. Para Noticentro Informa, Alejandra Martínez Delgado.

¿Qué tal? Muy buenas tardes. El Centro Internacional de Arreglo de Diferencias Relativas a Inversiones, el CIADI, desestimó la demanda de más de 600 millones de pesos de la firma estadounidense Dubs Holdings contra México por el retiro de concesiones de parquímetros. Resolvió que la empresa violó las reglas del Telecan, acuerdo antecesor del T-MEC, y la condenó a pagar a nuestro país más de $1 millón por los costos del juicio. La American Society de México urgió al Senado a frenar la reforma que exige nacionalidad única para aspirar a cargos públicos, advirtiendo que coarta los derechos de 15 millones de personas en el país y 40 millones en el extranjero. El líder del organismo, Larry Rubin, aseveró que no se puede permitir que la doble nacionalidad se convierta en una presunción de deslealtad. La Comisión de Economía de la Cámara de Diputados aprobó reformar la Ley Federal de Derechos de Autor. La modificación obligará a las empresas proveedoras de Internet a implementar políticas estrictas para sancionar a usuarios infractores reincidentes. Las penalizaciones van desde dar de baja los contenidos señalados hasta la suspensión total del servicio. Y de nuestro almanaque, el tabaco daña de forma más severa al organismo femenino. De acuerdo con la UNAM, el estrógeno, la hormona femenina, acelera el metabolismo de la nicotina en la sangre, lo que provoca que las mujeres sientan la necesidad de fumar con mayor frecuencia. Para Noticentro informa Alejandra Martínez Delgado.

¿Qué tal? Muy buenas tardes. El impacto del huracán Polo provocó severas inundaciones en el malecón turístico de Guaymas, Sonora. El desbordamiento del agua cubrió por completo la zona costera, afectando severamente las vialidades e infraestructura urbana del municipio. Cuerpos de emergencia y autoridades locales mantienen un despliegue de monitoreo constante en todas las zonas inundadas. Y seguimos hablando de Polo. Pero vamos a Baja California Sur, en donde el gobernador Víctor Manuel Castro confirmó que el huracán dejó daños menores y ninguna pérdida humana tras atravesar el estado durante la madrugada de este martes. Detalló que la zona más afectada es Puerto San Carlos, donde el pueblo sufrió inundaciones que obligaron a trasladar a los habitantes a refugios. En otros temas, la Unidad de Inteligencia Financiera, la UIF, congeló las cuentas de 46 sujetos en México tras una alerta de la Oficina de Control de Activos Extranjeros de los Estados Unidos, la OFAC. Entre los sancionados destacan Ismael Zambada Siqueiros, alias El Mallito Flaco, y Carlos Alberto Torres Torres, ex esposo de la gobernadora de Baja California, Marina del Pilar Ávila. Y en el mundo, la presidenta encargada de Venezuela, Delcy Rodríguez, pidió al Parlamento reformar la polémica ley contra el odio para despenalizar los delitos que castiga. Mientras el régimen afirma que busca favorecer la convivencia, la oposición y diversas organizaciones recuerdan que esta norma se ha usado desde 2017 para perseguir a periodistas. Para Noticentro Informa, Alejandra Martínez Delgado.

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1: ¿Qué tal? Muy buenas tardes. Los mexicanos se casan más grandes. El Instituto Nacional de Estadística y Geografía informó que en 2025 se registraron más de 491 mil matrimonios, un aumento del 1% respecto al año previo. La edad promedio para dar el sí subió a 32 años en mujeres y 35 en hombres. A nivel regional, Quintana Roo, Campeche y Sinaloa registraron las tasas más altas de bodas, mientras que la Ciudad de México se ubicó en el fondo. El Instituto Nacional Electoral convoca a los ciudadanos a actualizar su credencial para votar de cara a las próximas elecciones de 2027. Destacó que el servicio está normalizado y los plásticos se entregan en un plazo máximo de 9 días. Puede tramitar su cita en el portal oficial o llamando al INETEL. El gobierno de la Ciudad de México recuerda que mantiene abierta la convocatoria para la beca a universitarias y universitarios para transporte y más correspondiente al segundo semestre 2026. El programa otorga un apoyo económico de 1.500 pesos bimestrales. Y en el mundo, el turismo masivo en el Everest está derritiendo sus propios glaciares. Una investigación publicada en la revista regional Environmental Science reveló que las comodidades de lujo y la orina humana en el campamento base generan calor suficiente para derretir 2.500 toneladas de hielo y nieve cada año. Para Noticentro Informa, Alejandra Martínez Delgado.

0: Muy buenas tardes, vamos con las noticias. El gobernador de Sonora, Alfonso Durazo, dio a conocer que el huracán Polo tocó tierra con una intensidad menor a la prevista y pierde fuerza gradualmente hacia la sierra.
1: Tenemos 144 albergues dispuestos en 17 municipios. Tenemos a 931 personas. Hay 6.500 elementos de diversas instituciones, ejército, marina, guardia nacional.
0: El gobierno de México anunció que el Servicio Universal de Salud pondrá en operación 12.750 consultorios para enero de 2027. La estrategia unifica las capacidades de salud, bienestar, Instituto Mexicano del Seguro Social, ISSSTE e IMSS Bienestar para sumar 50 millones de consultas anuales a la red pública. Señaló que los nuevos módulos operarán bajo un modelo homologado y de cero rechazo para la atención primaria de la población, sin importar su afiliación. La Secretaría de Gestión Integral de Riesgos y Protección Civil activó la alerta amarilla por pronóstico de vientos fuertes en las 16 alcaldías de la Ciudad de México. Las autoridades prevén rachas de entre 50 y 59 kilómetros por hora durante la tarde de este martes 29 de septiembre, por lo que exhortaron a la población a asegurar objetos que puedan caer y alejarse de postes o árboles. En información internacional, un total de 440 personas, en su mayoría menores de edad, fueron detenidas durante una nueva jornada de movilización de estudiantes de secundaria en Francia para denunciar las clases masificadas, los horarios excesivos y las malas condiciones en algunos centros. Para Noticentro informa Alicia Hernández.

Muy buenas tardes, vamos con las noticias. Amnistía Internacional advirtió que el nuevo informe presentado por el Gobierno de México sobre el caso Ayotzinapa no garantiza el acceso de las familias a la verdad, tras regresar a una narrativa centrada en actores locales y omitir la responsabilidad de órganos de seguridad nacionales. La Procuraduría Federal de Protección al Ambiente inició investigaciones tras recibir denuncias sobre la colocación de tablas con clavos contra osos en la colonia Olinalá, en San Pedro Garza García, Nuevo León. La autoridad ambiental recordó que herir a esta especie en peligro de extinción constituye un delito federal castigado con hasta 9 años de prisión. La Secretaría de Gestión Integral de Riesgos y Protección Civil de la Ciudad de México emitió un aviso especial por un temporal de lluvias previsto del 30 de septiembre al 5 de octubre. Se pronostican precipitaciones fuertes acompañadas de actividad eléctrica, caída de granizo y rachas de viento cercanas a los 50 kilómetros por hora. La dependencia anticipó además un descenso gradual en las temperaturas de la capital. En información internacional, el primer ministro de Israel, Benjamin Netanyahu, presentó una denuncia por difamación después de que varios medios israelíes afirmaron que fue advertido del ataque inminente desde la Franja de Gaza antes del 7 de octubre. Para Noticentro informa Alicia Hernández. Muy buenas tardes, vamos con las noticias. En el marco del Día Mundial del Corazón, que se conmemora este 29 de septiembre, el Instituto Mexicano del Seguro Social emitió recomendaciones de prevención cardiovascular e informó que 1 de cada 3 personas puede padecer alguna enfermedad cardíaca. El organismo exhortó a la población a adoptar hábitos saludables, evitar el tabaquismo o vapeo y acudir a chequeos periódicos de presión arterial, glucosa, colesterol y triglicéridos. Un ensayo clínico de fase 3 publicado en la revista The Lancet demostró que el fármaco retatrutida logra una reducción de peso superior al 18% y mejora el control glucémico en personas con obesidad y diabetes tipo 2. La investigación realizada en 8 países, incluido México, evaluó a más de 1,000 participantes durante 80 semanas y confirmó mejoras adicionales en la presión arterial y perfiles lipídicos. En otros temas, el Servicio Meteorológico Nacional informa que Polo disminuyó la fuerza de sus vientos y se degradó a tormenta tropical sobre el estado de Sonora. El centro del sistema se localiza en tierra a 160 kilómetros al noreste de Guaymas. Las autoridades mantienen la vigilancia del fenómeno en su avance por el noroeste del país. Seguimos en Sonora, donde la Coordinación Estatal de Protección Civil mantiene un operativo para auxiliar a la población tras el paso del huracán Polo. Mediante brigadas de respuesta inmediata y la integración del Comité de Operación de Emergencias, las autoridades de los 3 niveles de gobierno realizan recorridos de supervisión y monitoreo permanente. Para Noticentro informa Alicia Hernández.

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8: Son las 6:59.

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4: ¿Cómo están, amigos de ESPN Radio Fórmula? Qué gusto saludarles. Aquí estamos ya listos para repasar lo mejor del ámbito deportivo en México y el mundo a través de esta cadena, por supuesto, de ESPN y la cadena nacional de Grupo Fórmula. Estamos listos ya para hablar de varios temas y, entre otros, recordar que hoy juega el equipo de Rafa Márquez, la selección mexicana de fútbol, su segundo partido en esta nueva era, enfrentando a la selección de Perú en Nueva York. Gustavo Mendoza, ¿cómo estás? Gusto de saludarte, ¿cómo te va?
5: Igualmente, Javier, muy bien, gracias. Igual espero que todo bien contigo y con toda la gente que nos deja entrar a su aparato receptor donde quiera que se encuentre. Pues sí, yo sí estoy ilusionado por ver a una selección mexicana en un segundo capítulo, probablemente un poquito más arriba, espero, del nivel futbolístico mostrado ante Colombia, porque el rival es de un o dos escalones inferiores a la selección mexicana, así que esperemos que tenga una buena actuación.
4: Sí, con mucho respeto, por supuesto, para la selección inca y además con la muy probable alineación de jugadores diferentes, una alineación alterna que podría presentar Rafa Márquez para este partido. Y bueno, hablando del fútbol internacional, ya tendremos oportunidad de repasar algunos de los resultados de esta jornada de FIFA. En el mundo ha habido resultados muy interesantes, pero algo con lo que desde el pasado jueves hemos estado sobre la mesa y seguiremos estando un buen rato es lo que pasó con el Manchester City y el hecho de que la Liga Premier ha declarado culpable de incumplimiento financiero a el Manchester City. Vaya escándalo, y no me imagino, Gustavo, los alcances de una sanción que le correspondería justamente al equipo de los Citizens.
5: Yo sí me imagino, porque el problema fue que lo encontraron culpable de falsificar documentación en donde comprobaron, estoy haciendo entre comillas para los del radio, que habían recibido más dinero del que realmente habían recibido de patrocinadores y, bueno, falsificaron toda esta documentación. Ha habido casos de 8 puntos para el Everton, ha habido casos al Nottingham Forest de puntos, ha habido casos en Championship de puntos también, el Southampton no lo dejaron jugar su playoff. Yo sí me imagino incluso que le quiten 1 o 2 títulos de liga que ganó y, ¿por qué no?, hasta la relegación de categoría, como le pasó a la Juventus. No me extrañaría que terminara siendo, los ingleses son mano dura y tienen que marcar un ejemplo para que no se vuelva a presentar una situación como esta.
4: Sí, porque incluso creo que hay elementos que rayan ya en el delito, porque falsificar documentos, ya hablamos ya de cosas muy, muy serias, y por supuesto de ello habrá que hablar, y en un momento más lo haremos también con Heriberto Beto Murrieta, que ya calienta motores para estar aquí con nosotros. Bueno, también desde luego habrá que hablar del fútbol internacional. Decíamos resultados de lo que pasó en Brasil contra Australia, el resultado de 4-2, anotó Rafinha, pero salió lesionado por alguna molestia. Lo de España, ganándole a Croacia, suma ya 40 partidos sin perder desde que llegó Luis de la Fuente, la selección campeona del mundo, Gustavo.
5: 4-1 a Croacia hoy, golazo el primero de Yamal, que hizo 2. Yo creo que sigue jugando de manera extraordinaria la selección de España por nota, y hoy da una muestra contundente de estos 40 partidos que hablas sin perder.
4: Sí, que es impresionante. También en el mismo grupo, Chequia y Croacia se enfrentaron, y Chequia e Inglaterra acabó ganando la selección de Inglaterra 2-0. También estaremos hablando del béisbol de grandes ligas, ya arrancaron series de comodín. Hoy tendremos una en particular muy atractiva, muy interesante, como es la de los Yankees de Nueva York enfrentando al equipo de Medias Rojas de Boston, y por supuesto supuesto, qué pasó ayer en el Monday Night Football con el equipo de Chicago ganando un partido en el cual era desfavorecido en las apuestas, pero acabó llevándose la victoria ante el equipo de las Águilas de Filadelfia con todo y su mariscal de campo, el tercer quarterback, que es Casey Keenum. Y con esta información estaremos de vuelta. Ya se prepara Beto Murrieta al regresar de esta pausa aquí en ESPN Radio Fórmula.

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3: Estamos de regreso en esta tarde en ESPN Radio Fórmula y vamos a escuchar a Rafa Márquez rumbo al partido contra el equipo de Perú el día de hoy en este partido amistoso después del debut de Márquez contra Colombia el fin de semana anterior.
4: Ha sido muy buena toda la semana de trabajo con altas intensidades. Y juegue quien juegue, es lo que espero que pueda, se pueda mantener eso, ¿no? La idea de juego, pues obviamente poco a poco hay algunos que son nuevos y seguramente intentaremos verlos. Así que vamos a ver cómo se comportan en este tipo de situaciones con estos rivales y pues intentando mantener ese nivel que mostramos contra Colombia. Enfrentemos al equipo que enfrentemos, es intentar jugar de la misma manera. Se da mucho de que vamos, no sé, a jugar a Centroamérica sin menospreciar obviamente a los rivales y que a lo mejor sí nos cuesta más trabajo sacar un buen resultado y que luego si vienen a México pues obviamente se comporta de otra manera. O si enfrentamos a un gran rival también el equipo se comporta quizás de otra manera, el que si encontramos, o sea, enfrentamos a un rival quizás un poco menor, pues cambia, ¿no? Entonces yo creo que es un tema de mentalidad que quiero también imponer un poco dentro de los jugadores de la selección, que, o sea, no importa contra quién juguemos, tenemos que dar nuestro máximo siempre.
3: Yo creo que es muy difícil jugarle igual a cualquier rival. Pero bueno, ya lo hablaremos un poquito más adelante. Por lo pronto, León Lecanda, tú estás en Nueva Jersey. Querido León, qué gusto saludarte y cerca de una bandera de México.
5: Beto, sí, ya aquí en el exterior del estadio Sports Illustrated, el escenario donde esta noche las selecciones de México y Perú jugarán el segundo partido de la era de Rafael Márquez y sigue siendo auténticamente una locura. No importa en qué ciudad de la Unión Americana se pare la Selección Nacional de México. He tenido la fortuna, Beto, yo creo que de estar en partidos del Tri de más de 15, tal vez 20 ciudades diferentes aquí en la Unión Americana, y el fervor por ver al Tri se siente en todos lados. Estamos en Harrison, New Jersey. Ese es el nombre de este condado, Beto.
3: Oye, sí, es un comentario muy interesante el que haces, León, porque generaciones van y vienen, jugadores van y vienen de la selección, pero la entidad sigue siendo la misma. Y la cercanía y la conexión de la selección mexicana con el público mexicano que vive en Estados Unidos sigue siendo muy estrecha. ¿Qué tanto cambio crees que hará Márquez para el partido del día de hoy?
5: Muchos, Beto, y ya nada más para retomar. Imagínate que hoy, a todavía unas 3 horas del arranque del partido, la gente está pagando $300, $400, los boletos más baratos en reventa, y estos alcanzan precios de hasta $900, $1,450. He visto boletos en las plataformas de reventa, porque aquí en la Unión Americana es oficial, te pagan impuestos y comisiones por cada una de las transacciones. Pero eso te habla de lo que la gente se quedó con el deseo de ver a México en este mundial. Muchos miembros de la comunidad mexicana aquí en los Estados Unidos o no tienen el tema de posibilidad de viajar por cuestiones migratorias o por situación financiera, pero por eso, Beto, es que hacen el esfuerzo y van a estar hoy en un lleno que ya está garantizado de 25,000 personas. Cambios, muchos, Beto, seguramente va a estar Alex Padilla o bien Oscar García. Yo me decantaría por García esta tarde, noche. Va a utilizar a uno hoy y al otro en el último partido contra Chile para mantener a Raúl Letal Rangel el día sábado contra Estados Unidos en Phoenix. Y en la línea defensiva con Jeremy Márquez, Israel Reyes, probablemente Everardo López o Víctor Guzmán, y por izquierda Mateo Chávez. En el medio campo, Eric Lira con Obed Vargas y Álvaro Fidalgo, o bien la posibilidad de que Orbelín Pineda juegue por alguno de ellos. Y en el eje de ataque, Santi Jiménez con Irving, el Chucky Lozano. Y veremos en el extremo por derecha si juega Santi Sandoval o si lo hace Isaías Violante.
3: $400 al tipo de cambio de hoy son 7,218 pesos por boleto para el partido contra el equipo de Perú. Y ya nos habla León Javi de varios cambios del equipo mexicano para el día de hoy.
2: Sí, ayer le preguntaban, de hecho, en conferencia de prensa acerca de estos posibles cambios que me parece son obligados. Digo obligados porque evidentemente Rafa necesita ver a la mayor cantidad de jugadores posibles en esta doble fecha FIFA que tenemos en curso. Pero yo quisiera preguntarte a propósito del estadio. Me llama la atención, León, que se haya llevado este partido a este estadio, al estadio Harrison el estadio Sporting Strait en Harrison, New Jersey. ¿Hay alguna razón en particular? Y no sé la capacidad, porque hablábamos de los boletos, el costo de los boletos. No sé si este estadio, me parece que no es tan grande como puede ser el MetLife, es un estadio, supongo, un poco más pequeño, pero que seguramente, por lo que nos comentas, mi querido León, va a estar pues completamente lleno para el encuentro, ¿no?
5: Repleto, eso es un hecho. Ya están vendidos todos los boletos. Sí quedan en reventa, pero bueno, esos van saliendo conforme se acerque el silbatazo inicial. Mira, una de las razones es porque estamos en temporada regular en la NFL y nos platicaba gente de Soccer United Marketing, ya con 23 años de la gira del Mets Tour en los Estados Unidos, échale las cuentas, el año de menos partidos es de 5 como este, ha habido años que han hecho hasta 7 partidos de la selección mexicana aquí en la Unión Americana, y estos hoy, ¿no?, el contrato vigente más o menos es de 3,5 millones de dólares por partido para la Federación Mexicana de Fútbol. Entonces, el tema de los estadios era una complicación, y dentro de la gira hubo dos de la NFL que ya jugó México en el estadio de los Ravens, en el M&T Bank de Baltimore, y el partido que se jugará este próximo sábado en el State Farm, la casa de los Arizona Cardinals, y después eligieron un estadio histórico que es además muy colegial, muy de fútbol americano colegial, college, ¿no?, como le llaman aquí en Estados Unidos, que es el Memorial Coliseum para el duelo contra Chile, que es el último de la gira el 6 de octubre. Y en otro escenario, por fecha, por calendario, por ciudades, se acomodaba solamente este, es lo que me platicaban, ¿no? Querían un estadio, sí, de fútbol, en una región en donde México no suele venir a jugar, por lo menos partidos de Mex Tour, sí, la Copa Oro, pero en este caso esa es la razón, y les ha salido muy bien porque sí es un escenario mucho más pequeño, donde entraron 67,000 personas en Baltimore, hoy son 25,000, para el partido contra Estados Unidos mínimo 65,000, y se espera más o menos por ahí arriba de 50 la asistencia en Los Ángeles, pero eso también dispara los precios, Javi, por eso hoy en la reventa, les repito, no menos de $350 por ticket.
6: Qué gusto saludarte, León. Y es cierto, ¿no? Sabemos que México es muy fuerte siempre de local, pero tanto en Florida, hay una comunidad en Florida muy grande de peruanos, en Nueva York hay una todavía más grande. ¿Qué tan dividida puede llegar a estar la tribuna debido a que, como te comenté, si hay una región en particular que hay mucho peruano, es justamente por ahí por donde se va a jugar el partido?
5: Sí. Sí, totalmente. Pero mira, así jugaran contra República Dominicana o contra Puerto Rico, que también tienen comunidades enormes de personas que viven en esta zona de Nueva York y de Nueva Jersey. Sí te puedo decir una cosa, las camisetas mexicanas superan en gran número. Y eso se dio con Colombia, donde también hay una gran comunidad de colombianos viviendo en el estado de Maryland y específicamente en Baltimore. Y hoy lo veo aquí, en la zona del perímetro del estadio, ya me di una vuelta caminando. Sí hay aficionados peruanos y habrá en la tribuna, pero la mayoría van a ser mexicanos. Y por eso yo hablaba de cómo es el sentido de pertenencia y de orgullo de la selección. El decir, mira, a lo mejor toda esta gente ahorró para ir al Mundial, de repente pues no les tocó ver ningún partido del Tri aquí en Estados Unidos, no podían viajar a México. Y hoy dicen $300 hasta barato, ¿no?, por ver a México.
3: Exacto, y también hay que considerar que en la zona esa de Nueva York, de Nueva Jersey, de Connecticut, hay cerca de 1,000,000 de poblanos, ya no digamos de mexicanos en general, sino específicamente de originarios del estado de Puebla. Oye, León, te veo por delante de unos nubarrones, no sé cómo estará el clima para el partido.
5: A ver, Beto, les voy a enseñar. Mira, allá atrás está el estadio Sports Illustrated, está nublado, está fresco, Beto, Pero afortunadamente la tormenta Nor'easter, que de forma muy lamentable cobró la vida de una persona de 56 años por la caída de un árbol, que tuvo efectos pues terribles en la zona por inundaciones, apagones, cancelaciones de eventos al aire libre, conciertos, se tuvo que suspender y ya no se reprogramó el juego del domingo entre Yankees y Orioles de Grandes Ligas. Ya no afectaba para la clasificación a playoffs ni el acomodo del bracket, pero simplemente el juego ya no se reprogramó. Incluso el New York Red Bull, que esta es la casa de ese equipo donde jugó Rafa Márquez, por cierto, y no tiene los mejores recuerdos de 2010 a 2012, pero incluso el juego que se iba a jugar el sábado aquí entre el Red Bull y el equipo de San Luis tuvo que ser reprogramado para mañana por la noche, Beto, por la tormenta. Entonces todavía ustedes ven los nubarrones, pero afortunadamente el día de hoy ya no ha llovido en esta zona, y eso es una buena noticia. Si está fresco, tendremos que ponernos ahí algo para taparnos. Miren, Beto, aquí van la comunidad mexicana, ¿no? Aquí, mira, es lo que les digo, si hay un joven ahí con la playera de Perú, pero en realidad la gran mayoría, si ustedes se dan cuenta y pueden ahí observar, son mexicanos que están aquí en el estadio.
6: Te lo digo, John, porque el otro día en Florida había quizá más peruanos que gente de Estados Unidos, pero bueno, puedes llegar a ser normal, ojalá, y va a ser tribuna mexicana, sin duda, ¿no? Un abrazo.
2: Puebla York.
3: Sí, dicen. Puebla York.
2: Puebla York.
3: Exactamente. León, muchas gracias por la información, que te vaya muy bien.
5: Un gran abrazo a todos.
3: Igualmente, muy completa la información, nubarrones, frescura en el ambiente, pero no más que eso, para el partido de Nueva Jersey, que será a las 7.
6: No, ¿verdad? Lluvias nada más.
3: Sí. Solo lluvias, sí, solo lluvias. Okay. Efectivamente, sí, claro, vamos a ir a una pausa y volveremos enseguida en esta tarde de martes, Mendoza, Trejo y Murrieta.

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2: Estamos de regreso en esta tarde. Vamos a escuchar a Israel Reyes y a Orbelín Pineda de la selección mexicana rumbo al partido contra Perú dentro de 2 horas y media en Nueva Jersey.
3: Creo que tomando la batuta de lo que es ahora el entrenador, de lo que simplemente el hecho de ser Rafa para nosotros ya nos transmite, pero hoy desde ser el líder, desde ser nuestro capitán dentro de este vestidor, nos transmite mucha enseñanza, nos transmite mucha posibilidad también por lo que es ahora el proceso, por llevar un camino que ya hemos trazado un tiempo atrás, pero creo que lo noto muy, muy emocionado. Nosotros también estamos muy felices de que esté con nosotros, que estemos planteando nuevas cosas.
4: Me ha tocado de las dos formas. Creo que me ha tocado de jugador, me ha tocado de entrenador. Creo que esto es de aprovecharlo, ¿no? Porque a final de cuentas es un técnico y jugador con mucha experiencia que realmente te lo muestra dentro y fuera de la cancha. Sabe que es una persona comprometida con lo que hace, con su trabajo, y bueno, creo que nos lo está mostrando dentro de la cancha. Y nosotros adaptarnos a lo que nos está proponiendo él, ¿no?
2: Reyes y Orbelín Pineda en un partido en el que, pues sí, se antoja lógico, Gus, que Rafael Márquez realice varios cambios, incluso desde la portería.
5: Sí, yo pensaba lo mismo de Perú, que he estado buscando sus alineaciones y lo que reportan los medios en ese país es que no habrá tantas modificaciones, 3 o 4 máximo. Yo sí en México, por lo contrario, veo 6, 7, 8 probables jugadores diferentes a lo que vimos contra la selección de Colombia. No sé si Sandoval vaya a ser uno de los que arranque justamente, o el mismo Orbelín, ¿no?, que entró de cambio un rato en el otro partido. No sé, vamos a ver. Yo, sea como sea, espero que por lo menos México mantenga la misma idea de juego para que vaya dándole continuidad al proyecto Rafa que quiere con la selección.
6: Sí, porque se está en búsqueda justo de eso, ¿no? De construir un proyecto donde conviva la intensidad, donde conviva la competencia interna, que eso es muy bueno, por supuesto, muy sano, más cuando vas a incluir a jugadores, como bien lo comentabas,

0: si es más fácil o es más difícil, pero va a ser diferente, probablemente la exigencia que le tenga el equipo rival, ¿no?
1: De acuerdo, Javi, porque Colombia es un rival con mayor fortaleza, con mayor velocidad, con más figuras, un equipo importante el de Colombia, y Perú ha venido a menos. Es un fútbol que llegó a tener grandes
0: Sí.
1: jugadores, grandes talentos, que vimos varios de ellos en México, pero ha venido a menos el fútbol peruano. Así que vamos a ver hasta qué punto el equipo mexicano puede aprovechar eso para lograr, Gus, lo que bien decías desde ayer,
0: Sí.
1: para empezar, ganar el partido el día de hoy.
2: Sí, que yo ya insisto en lo de entiendo la gente que dice que hay que ganar como sea. Yo ya lo del ganar, para mí puedes llegar a ser lo de menos de verdad. Lo
1: Prefieres el
2: dije desde
1: funcionamiento.
2: contra Colombia y hoy, aunque el rival es inferior deportivamente hablando para México que lo que vio contra Colombia, pues debería, yo creo, es un strike cantado el ganar. Por lo que me tocó narrar el juego de Estados Unidos-Perú
1: Sí.
2: y por lo que vi de Perú, la verdad no le vería mucha complicación al equipo mexicano. Sin embargo, hay que ver las formas, el funcionamiento. Hoy, por ejemplo, Santiago Jiménez apunta como para ser titular, ¿no? En el eje del
1: Sí.
2: ataque y ver cómo está luego de un inicio bueno en Portugal, pero que llegó a la selección con un toque muscular, por eso no jugó el partido contra Colombia. Y si está, pues me parece que también es una buena interrogante verlo jugar en el terreno de juego hoy.
1: Claro, y habrá que ver si aparece Mora de inicio o si no juega el partido, si entra en el segundo tiempo. Habrá que ver después de la excelente, la brillante actuación que dio en el partido anterior Javi, con esa gambeta, con esa habilidad, con esa inteligencia, con esa técnica para jugar al fútbol. Es realmente cautivador, asombroso ver a Gilberto Mora en el terreno de
0: Y
1: juego.
0: yo agregaría un par de adjetivos con esa
1: Sí,
0: tranquilidad
1: desparpajo.
0: y
1: Sí.
0: esparpajo y con esa personalidad con
1: Sí,
0: la que
1: sí, sí,
0: además
1: sí. No
0: recorta,
1: se
0: se
1: aflige, ¿verdad?
0: acomoda. No,
1: Sí,
0: hombre, se ve
1: se
0: que está
1: presiona.
0: disfrutando. Sí, lo decía también Rafa Márquez el día ayer en la conferencia. Bueno, es un chavo que va bien cuidado, que está bien, bien educado, que tiene muchos valores, su familia lo está cuidando. Hay que seguir dejándolo que juegue, que disfrute. Hay que evitar que se maree, que se suba al ladrillo y que se maree. Y mientras siga siendo este Gilberto Mora, creo que seguirá aportando. Yo esperaría, sí, verlo el día de hoy, unos minutos por lo menos, porque creo que además la afición lo quiere ver, pero eso es lo de menos. Lo que tiene que hacer Rafa Márquez es elegir a los jugadores que él necesita ver. Y si en una de esas necesita darle descanso a Gilberto Mora para poder ver a otros elementos, pues tendrá que ser así, ¿no?
1: Claro, aunque yo creo que sí es importante lo del público, Javi, tomando en cuenta la avidez que tiene
0: Sí,
1: la
0: totalmente.
1: afición
0: Y es un
1: mexicana en
0: negocio
1: Estados
0: hasta el final
1: Unidos,
0: del día.
1: que claro que estoy de acuerdo que lo quiere ver, sí lo quiere ver porque hoy por hoy es un atractivo. Yo no sé si el más importante, el principal referente de esta selección mexicana tiene una gran chispa, tiene una gran habilidad. Esto que mencionas de que no parece afligirse en ningún momento a pesar de las patadas que recibe, él juega con mucha soltura. Con mucha desenvoltura en el terreno de juego, y habrá que ver si aparece en el campo de juego Gus para el partido del día de hoy contra los peruanos, que además es un escenario en el que seguramente puede lucir el fútbol creativo, vistoso, brillante de Gilberto Mora.
2: Yo creo que sí. Yo no sé cómo lo puso titular el otro día, aunque lo sacó y haya podido descansar un poco, si lo vaya a poner de inicio, probablemente el primer tiempo, para que justo él también vaya agarrando, ¿no?
0: Sí,
2: Más la
0: sí, sí.
2: idea del
1: Sí.
2: juego con la selección, esa autoridad de la camiseta número 10, etcétera, pero definitivamente sí, sí tiene chance de jugar el día de hoy. Ahora no se olviden que son cuatro juegos en esta gira de la selección nacional.
1: Claro.
2: Yo creo que dimensionándolos en cuanto a la calidad de los rivales, pues Colombia era el más complicado, pero la rivalidad está en el siguiente contra Estados Unidos, ¿no? Entonces vamos a ver qué once guarda para ese partido que no puede, no debería de poder perder la selección mexicana por orgullo, por todo lo que representa en este debut de gira de Rafa. Pero bueno, a mí cada vez que juega Gilberto Mora me gusta más verlo con la selección.
1: Híjole, sí, es súper agradable verlo, es un espectáculo verlo. Cada vez que recibe el balón, me encanta verlo. Ahora, ¿cuál creen ustedes que sería el mejor destino para Gilberto Mora?
0: Es una gran pregunta. A ver, todo mundo habla y nos encantaría verlo llegar de entrada a equipos grandotes, ¿no? Porque se han barajado nombres de manera, yo diría, especulativa, por supuesto, de algunos medios de comunicación público que hablan de Real Madrid, que hablan del Barcelona. Así le preguntaban incluso ayer a Rafa Márquez si estaba para jugar este tipo de equipos. No dudo que estos equipos le estén echando el ojo, lo estén siguiendo, pero me parece que el destino lógico y el mejor para él sería en un fútbol quizá como el holandés, que termine de desarrollarse, que tenga participación en juegos internacionales.

0: que pueda jugar Champions, que pueda jugar Europa League y de ahí empezar a crecer. Es muy joven, apenas en octubre va a cumplir los 18. O
1: Así es.
0: Sea, sigue siendo, de verdad, hace 2 años era un niño.
1: Sí, totalmente.
0: Y ponerlo ya, no sé, a esos niveles lo veo difícil.
2: Yo
0: ¿no?
2: también en ese sentido. Mastantuono lo compró el Real Madrid a los 16 Justo. Años del River Plate, lo dejó jugar 2 años más, llegó a Madrid. Con todo respeto, no pasó nada, pero nada. A él sí lo compra el Madrid porque es argentino. Me recuerdo a Carrasquilla. Coco Carrasquilla volaba en el fútbol panameño, luego va a la MLS y la gente cuando empieza a explotar pensaban que iba a ir a España, a Europa, que era la gran joya. Acabó en Pumas. No nos vaya a pasar a nosotros que sabemos y pensamos que tenemos una gran figura, pero que fuera de nuestro país no lo ven igual que nosotros. Claro. El pasaporte, con todo respeto, sin tirarme al piso ni mucho menos, no nos ayuda en el fútbol. En el fútbol
1: no es un mercado apetecible.
2: No somos la primera opción del mercado europeo. Así van es. Por un argentino, un brasileño, un
0: colombiano,
2: uruguayo, un colombiano, un ecuatoriano, ponlos en el orden que tú quieras. Y luego vemos qué pasa con los centroamericanos o de Estados Unidos, que también han crecido mucho en ese sentido. Entonces, ojalá y vaya. A mí me gustaría verlo en Inglaterra, aunque sea un equipo de media tabla, pero creo que es una liga ad hoc para un futbolista con tanto talento. Al jugador virtuoso con ese tipo de cualidades en Inglaterra le va bien porque están muy bien protegidos con contenciones fuertes que recuperan la pelota y le entregan limpia al mediocampista.
1: Lo que hace Lira con Mora.
2: Exacto.
1: En la selección mexicana.
2: Y que te entreguen la pelota limpia después de que alguien va y choca por ti, pero además adelante tienes a 2 o 3 rápidos, contundentes. A un futbolista como Mora le podría venir muy bien, pero es solamente especular, ¿no?
1: A ver este escenario, ¿qué les parece? Vamos a suponer que el Valencia, que Javier Aguirre salva al Valencia, se queda en la primera división y lo refuerzan para la siguiente temporada. Valencia le suena como un...
2: ¿Tendrá 30 millones el Valencia para pagar?
1: Eso es verdad.
2: Porque eso Tijuana lo va a vender en 25 o 30 millones. ¿Tendrá el Valencia con sus problemas financieros hoy la economía para pagar? Lo dudo.
1: Porque sí sería un equipo de primera división española.
0: Española.
1: Importante, dirigido por un mexicano, pero claro, es verdad, el punto de la lana.
0: Que además, hasta donde tengo entendido, hay interés por vender el equipo, ¿no? Está en esto, o sea...
2: Pues lo compró...
0: ¿Pero hace qué? Como 8 años, ¿no?
2: Sí, y lo tiene medio abandonado empresario asiático, que la verdad no se sabe sus fines, pero la gente está muy molesta con el propietario y no me extrañaría que encontraran la posibilidad de vender.
0: En teoría, hasta donde tengo entendido, sí, porque...
1: Sí, ¿no?
0: Y por eso es importante también para el equipo salvar la categoría, ¿no?
1: Claro.
0: Te vas a la segunda división y entonces se devaluó ya tu inversión, entonces sí es importante.
2: Peter Lim se llama...
1: Exacto, Peter Lim. Controla la entidad del Valencia a través de Meriton Holdings desde 2014. Es de Singapur este señor y le importa un cacahuate el Valencia.
2: Y su hijo Kiat Lim es el que fue nombrado presidente el año pasado para tratar medio de enderezarlo, pero no le invirtieron nada en el mercado de fichajes de verano. Es más, sale un jugador más o menos bueno y lo venden rápidamente.
1: Claro, porque Braulio, el director, el presidente, ¿no?, del equipo, él es un hombre que tiene capacidad, que tiene...
2: Que lo acaban de traer.
1: Y lo acaban de traer.
2: Tuvo una experiencia en el Osasuna, por eso
1: le gusta lo mexicano, claro. Sí. Así que bueno, esa pudiera ser, pero el dinero puede ser un impedimento para que Mora vaya a un equipo como el Valencia. En un momento dado estamos simplemente... elucubrando. Vamos a ir a una pausa, volveremos enseguida en esta tarde de martes, aquí en ESPN Radio Fórmula.

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0: Está en el chat de YouTube de Radio Fórmula para que nos digan quién creen que ganará el partido de hoy, México o Perú, o un empate para el partido de hoy en Nueva Jersey en el segundo encuentro de Rafa Márquez como técnico de la selección mexicana. Antonio Mohamed solo recibirá un apercibimiento por la declaración que hizo el fin de semana anterior, donde le preguntan en la conferencia de prensa que a qué árbitro hubiera preferido, y él dice, pues un árbitro normal. Y con eso dio a entender tácitamente y equivocadamente que Katia es anormal. Quizá pudo haber dicho, pues un árbitro cualquiera, y yo creo que ahí es la importancia de saber utilizar las palabras correctas para lo que se quiere decir, porque al decir que hubiera preferido un árbitro normal, pues automáticamente
5: más le estaba experimentado,
0: llamando anormal, claro, a Katia. Sí. Y ahí fue el problema, ¿no? Más allá del trabajo de Katia, que a mí me parece que deja que desear.
5: Sí. Más allá del género también, porque entiendo el sentido de la molestia del turco Mohamed por el arbitraje de Katia, pero el problema aquí me parece que no tiene que ser ponerle el género al árbitro. Si fue un arbitraje malo, fue un arbitraje malo. Y ha habido arbitrajes malos, muy malos, de árbitros varones. Entonces, bueno, creo que no va por ahí. Pero bueno, sí creo que podría haberse cuidado más con el tipo de palabras. Pero me llama la atención que no recibe una sanción.
0: Sí.
5: Porque esta es la segunda vez también que habla de Katy Itzel.
0: Sí, ya tuvieron otro desencuentro, sí.
5: Bueno, se sigue suave con un jalón de orejas. Y ahí quedó. Y la sanción existiría por hablar mal del arbitraje siendo hombre o siendo mujer.
0: Claro. Y luego no expulsó a Dita, que ese sí fue un grave error, porque el asistente no le comunicó que había. Ni el VAR se enteró. Es increíble, como decía Gustavo en la televisión hace ratito. Yo creo que le falta a Katia. A mí en lo personal no me convence como árbitra, pero en descargo de Katia y a favor de Katia, les recomiendo mucho la columna de hoy de Arturo Bricio en el periódico Reforma, porque en la sección cancha, porque da una explicación muy bien sustentada de como exculpando, digamos, a Katy Itzel por su actuación del fin de semana anterior.
6: Me imagino que irá por el tenor de lo de nuestro compañero Lalo Bricio en ESPN, que habla de que el VAR también no le ayudó.
0: Sí, también,
6: ¿no?
0: Es verdad.
6: Eso es toda la verdad.
0: Sí, le empinaron.
6: Sí, pero sí. También, a ver, yo soy el líder, supongamos, de esta mesa de análisis hoy el día, y yo tengo que tomar decisiones.
0: Sí.
6: Pero entonces ya mejor no las tomo. Espero a que Beto me corrija, a que Javi me corrija. Y si no me corrigen ellos, entonces que Vicente y Diego, que están en el VAR, me corrijan. Entonces me vuelvo en un comodino.
0: Claro.
6: Ya, ¿para qué marco? ¿Para qué saco rojas? ¿Para qué marco penal?
0: Sí, claro.
6: Pues allá están los de arriba. Claro, no vaya a ser que me equivoque aquí y no era roja y el VAR me va a exhibir diciéndome que sí era. O viceversa, ¿no? O que no era, hiciera y no era. Sí. Como sea, que me exhiban ya ante una decisión que tomé.
0: Cierto.
6: Me parece que el árbitro se está convirtiendo más en cómodo, independientemente del género, en, si no es, yo vi penal, pero mejor me espero a que el VAR me confirme si era penal o no, entonces no marco nada. O yo vi roja, pero a lo mejor la vi exagerada, entonces me espero a que me... Entonces, ¿dónde está la autoridad? ¿Dónde está el liderazgo? ¿Dónde está la jerarquía, la capitanía, si se permite la expresión, del primer árbitro con el resto del cuerpo arbitral? Ese líder, que es el silbante dentro del rectángulo, tiene que ejecutar ese tipo de decisiones y tiene que tener la capacidad con la autoridad para decidir y ejecutar y no estar esperando a ver a qué momento le corrige.
0: Exacto, ¿no? Porque el VAR es una herramienta de soporte, de apoyo, pero no debe ser el que arbitre.
5: Claro, no.
0: Y está ocurriendo como bien dice Gustavo en muchas ocasiones.
5: A riesgo de redundar con lo que dice Gustavo y firmo debajo de lo que dijo Gustavo, agregaría que si, para eso le pagan, es decir, para eso tienes la autoridad, para eso eres el árbitro central de un partido, estoy totalmente de acuerdo. Escuché también, leí unas declaraciones del exárbitro Gilberto Alcalá, que va más o menos en ese mismo tenor, pero además él agrega que quizá le falta experiencia, como le puede faltar a cualquiera. Entonces, un poco de experiencia, un poco de mayor roce, como le puede faltar a cualquiera, creo que podría ser. Pero bueno, sí, es un tema del que ojalá dejemos de hablar, ya que de a poco se quede este tema atrás. A ver, el arbitraje siempre va a ser un tema de conversación, siempre, porque esto es así. Llegó el VAR y las cosas no es que se hayan matizado las críticas persisten, porque ahora tiene que ver mucho con el criterio de aquellos que están en el VAR para tomar o no una decisión. Y eso va a seguir así, Beto.
0: Exactamente, sí. Es un tema polémico de suyo. Y el Manchester City, por otra parte, es declarado culpable de cargos de incumplimiento financiero. Propietarios del City inflaron ingresos de 1.100 millones de dólares. La FIFA contraataca y acusa a la UEFA de una campaña de desinformación. Vamos a ver qué ocurre con el City. Esto es un tema escandaloso porque pudiera acabar en el descenso.
6: Pero por supuesto que sí, lo más drástico y para decirlo de otra manera, creo que lo mejor, lo más ejemplar para que en el futuro ni el City, ni el United, ni el Liverpool, ni el Chelsea, que también han incurrido en algunas sanciones, se vuelvan a atrever siquiera. Acuérdate que al Tottenham incluso lo prohibieron de fichar durante dos temporadas.
5: Sí.
6: No pudo contratar absolutamente a nadie. Entonces, yo creo que tendría que venir un tema así, que le quitaran uno o dos títulos temporadas, sobre todo en las categoría que mayor delito rompió o incurrió, porque falsificó documentos para tratar de justificar inversión de parte de los patrocinadores, y perder la categoría me parece que sería un gran ejemplo. Además, no le costaría nada al City regresar, ¿no? O sea, sería marcar un precedente de verdad. Vas a tomar decisiones, tómalas bien, no decisiones a medias.
5: Tibias. Digamos que esta especulación o esta investigación empezó hace 3 años, en el 2023, en febrero del 2023 empezó a investigarse acerca de esta forma de contratar jugadores. Sí. Donde no parecía que no tenía fin, la chequera siempre estaba disponible para comprar, pero todavía, según fuentes que acreditas que le confirmaron a ESPN, desde antes de la conclusión del Mundial, el Manchester City sabía que podía venir esta sanción, sabía que ya había una resolución.
6: ¿Por eso se fue Pep o qué?
5: Y aún así, pues no sé, raro. Y todavía en este mercado de verano, ¿qué compró? Compró hasta Enzo Fernández, o sea, incluso ya con la posibilidad de ser sancionado, todavía compró muchos jugadores. Ahora, ¿qué va a pasar con esos jugadores? Si acaba descendiendo el equipo, ¿qué va a pasar con esos jugadores?
0: Claro, sí, no, sería una fortuna tirada a la basura. Y sí, más vale aquí corrió que aquí murió, ¿no?
5: Así dijo Guardiola.
0: Puede ser el caso de Guardiola.
6: ¿Me estás hablando algo?
0: No, al tanteo no.
6: Okay.
0: De ninguna manera. Okay. Oye, pero sí, es. Por cierto, rebaten el veredicto, lo rebaten el dictamen. No aceptan que la culpabilidad de los del City.
6: Están diciendo públicamente en un
5: 114 de 115.
6: Pero en un comunicado ve los desvergonzados que están.
0: ¿Qué desvergonzados?
6: Dicen: todo lo que nos acaban de acusar culpables es mentira y nos vamos a defender. Tienen 3 días para apelar, por cierto.
0: Solo 3 días.
6: Pero que van a demostrar que todo lo que los están culpando no es cierto. Bueno, yo no encuentro. Si ya la ley inglesa, porque esto es legal, no es un tema de la federación, es un tema que se hizo una investigación legal, ya encontró culpabilidad. Yo no encuentro manera de cómo puedan lavarse las manos en esta situación.
0: Totalmente de acuerdo.
5: Y lo que decía, perdón, Gustavo, al inicio del programa, hasta la falsificación de documentos para comprobar o disque comprobar que había ingresos suficientes para seguir adquiriendo jugadores con documentación falsa. O sea, hablamos ya de un delito mayor,
6: grave.
5: La falsificación de documentos para ello.
6: Entonces, y me faltó terrible. Otra posible sanción. Algunos podrían ir a la cárcel. Esos que falsificaron los documentos pudieran acabar, por supuesto, también algunos entambados un ratito.
0: Vamos a hablar de béisbol un poco porque los Yankees están jugando la serie con los Red Sox y rumbo al Clásico de Otoño. Y vamos contigo, Quique Rojas, ahí en Yankee Stadium. Gusto en saludarte.
2: Saludos, Heriberto. Bueno, no hay mucho que agregar cuando se enfrentan Medias Rojas de Boston y Yankees de Nueva York, la mayor rivalidad actual de las grandes ligas. Y lo hacen por segundo año consecutivo en esta misma instancia. Las series de comodines, que son unas series truculentas porque solamente se juega en una casa, lo que quiere decir que realmente la ventaja de ser local tiene un tamaño monumental. No tendrán a Aaron Judge los Yankees en esta serie, pero sí tendrán a Giancarlo Stanton. Boston sorpresivamente incluyó en su roster para las series de comodines al estelar Garrett Crochet, quien sin embargo no está señalado para abrir ninguno de los tres potenciales partidos, lo que quiere decir que vendrá desde el bullpen. En la serie regular, los Yankees ganaron la serie particular 7-6. También eliminaron a los Medias Rojas en un tercero y decisivo el año pasado en esta misma ronda. Pero cuando comienza el playoff, todos están en cero y no hay nada más atractivo que Boston contra Yankees en la postemporada de Grandes Ligas. Regreso contigo.
0: Gracias, Quique. Mucho gusto en saludarte allá en Yankee Stadium. Está la otra serie también de Padres y Cachorros. Y en un momento más vamos a ver si tenemos listo a Tapa Nava. También hay que hablar de la próxima pelea del Canelo. Pero antes ya está ahí listo. Tapa, ¿nos escuchas? Adelante. Buenas tardes.
4: ¿Qué tal, Beto? Qué gusto saludarte desde el Parque de Pelota de los Padres de San Diego, donde hoy se abre la serie de comodines contra los Chicago Cubs. Los Padres por tercer año consecutivo tratando de trascender en la postemporada. Para eso hoy enviarán a la Loma a su mejor abridor, o por lo menos el mejor de los que está sano, porque ha sido una temporada plagada de lesiones precisamente en el picheo abridor. Michael King recibirá la pelota, será su primera apertura de playoff desde el 2024, cuando también abrió un partido precisamente en este estadio y falló. Para los Cubs será Matthew Boyd. La gran noticia para la afición mexicana, y sobre todo aquí en el área de la frontera, es que Javier Azad está en el roster de playoff, al menos en esta serie de comodines. Habrá que ver qué sucede si es que logran superar a unos Padres que esperan más de 48 mil personas aquí en su Petco Park, en el centro de San Diego, en el área del Gaslamp. Un equipo, por cierto, en el que decía Manny Machado, se vale todo menos ser eliminado en esta ronda. Ellos saben que tienen un roster caro, ellos saben que han estado aquí por tercera ocasión, y sobre todo que para muchos deben ser uno de los equipos a vencer en la Liga Nacional. Regreso contigo, Beto.
0: Gracias, Tapa. Mucho gusto en saludarte. El Canelo va a pelear contra Christian Mobili. Esto será el 31 de octubre. Perdonen ustedes, pero
5: te pusiste falta brazo, mi querido Beto.
0: Las lupas enfocados. Ya no veo bien de cerca, me llevan. 31 de octubre en Riyadh, en Arabia Saudita, México contra The World, y tendrá en juego el Campeonato Mundial Supermediano del Consejo Mundial de Boxeo. Billy o Bilili, Javi, llegará como monarca de la división y Canelo va a subir como retador esta pelea.
5: Sí, pocas veces se ve al Canelo como retador, ¿no? Pero
6: ¿es otro Flan o no?
5: Pues, no, está, no lo conozco, la verdad, pero pero suena que
6: ¿no?
5: Es un rival propicio para que recupere justamente exacto parte de lo que ha perdido el Canelo. Pero bueno, el Canelo pelea habitualmente dos veces al año, ¿no?
6: Sí.
5: Peleaba mayo y septiembre. Sí. Ahora creo que prácticamente septiembre cuando lo hace, ¿no?
0: Sí. Déjame ver cómo se apellida Bilili. Está raro el nombre, ¿verdad? De el apellido del...
6: Sí. Oye, lo que lo encuentras, ¿puedo mandar un
0: por
6: saludo?
0: Por favor.
6: Quiero mandarle un gran saludo y un fuerte abrazo a Raúl Orbañanos, compañero nuestro aquí en Radio Fórmula. Sé que ha estado teniendo algunos temas de salud.
0: Ah, caray, Raulito.
6: Le mandamos un fuerte abrazo al buen Raúl Orbañanos, que usted lo puede escuchar en Radio Fórmula de 5 a 6 de la tarde todos los días en su espacio, la Fórmula de Orbañanos. Buen amigo, colega, compañero durante muchos años.
0: Atlantista, es un
6: atlantista. Sé que ha estado un poquito enfermo de salud. Venga, Raúl, ánimo, recupérate y pronto te escuchamos de nueva cuenta en la Fórmula S.
0: Ah, caray, no lo sabía, Gus, gracias por decirlo. Raulito, querido, un abrazo muy fuerte, que te recuperes muy pronto. Raúl Orbañanos Marín. portero del Atlante.
6: Y Marín.
0: Y Marín.
6: Raúl Bañuelos y Marín.
0: Y del Atlético Español jugó también, Raúlito. Vamos a, bueno, el retador, no, el campeón defensor se llama Cristian Bilili Asomo Jalier, es de Camerún, el rival de el Canelo Álvarez. Y por otra parte, vamos a hablar o escucharte hablar, Javi, del Monday Night.
5: Del Monday Night, que ayer, por cierto, terminó con una victoria de Chicago sobre Filadelfia. Era favorito Filadelfia.
6: Se lesionó Hurts.
5: Porque estaba lesionado, porque se lesionó Caleb Williams.
6: Primero Caleb Williams de Chicago, pero ayer Hurts salió lesionado.
5: Cuatro jugadas, sí. Cuatro jugadas, y en cuatro jugadas entró Andy Dalton y lo interceptaron. Pero la forma en la que jugó el ataque terrestre, lo de Case Keenum, el quarterback suplente, es el tercer quarterback. Espectacular, ¿eh?
6: 38 años.
5: 38 años de edad y jugando a un nivel extraordinario. Fue un gran partido. Me atrevo a asegurar que fue un gran partido. Soldier Field. Que, por cierto, se espera, se especula. Bueno, hay un proyecto a largo plazo para construir un nuevo estadio que ya no estaría en Illinois, estaría en Indiana.
6: Pero ya me leí toda esa, te lo sabes, sí, ¿no? ¿Por qué? Sí. Porque el gobierno no quiere destinar dinero en Chicago. Meterle una lana. Entonces se van a ir a otro estado.
5: Pero no van a cambiar de nombre. Van a seguir siendo los Osos de Chicago, aún jugando en Indiana.
6: Sí.
5: Eso ya lo dijeron también la gente de Chicago, ¿no?
6: Sí, eso no tiene una explicación ahí brava. Pero bueno, tocaron el himno nacional de los Estados Unidos con el mariachi. Por cierto, conmemorando el mes patrio de nuestro país, que no es el 5 de mayo, como festejan en los Estados Unidos, ¿no? Es el 15, bueno, el 16 de septiembre, realmente nuestro día de independencia. En Estados Unidos festejan mucho el 5 de mayo y nosotros ni lo festejamos, descansamos. Pero un abrazo y gracias a la NFL, a los Bears, por haber tocado con su himno con nuestros mariachis.
5: Se llama Herencia Mexicana el mariachi que tocó, que son todos integrantes de un mariachi de Chicago. Son de ahí de la ciudad.
0: Qué
5: de
0: maravilla.
5: Chicago.
0: Sí. Oye, Checo Pérez, Javi, va a volver al Gran Premio de México. Y va a cumplir 300 grandes premios de Fórmula 1 aquí en la ciudad de
5: México. Y lo va a celebrar con un show run, por cierto, con un show que ya hizo alguna vez con Red Bull. Lo hizo hace ya algunos años, tanto en la Ciudad de México como en Guadalajara. La gente acude y va a ver al Checo.
6: ¿Va a correr en las calles?
5: Sí, pero sí.
6: ¿Pero cuáles calles? Pues todas llenas de baches.
5: En Reforma.
6: Ojalá no salga de Reforma, porque es la que más o menos está decente. Si se va por Periférico, por acá por el sur, va a ponchar 20 llantas.
5: Seguro le van a planchar bien esos baches. Lo interesante aquí en el tema es que con qué auto va a correr Checo. Porque las exhibiciones que se han hecho son con autos de años anteriores. Es decir, del 2024.
6: ¿Este coche se lo pasó? ¿Quién se lo pasó a este coche?
5: No, es que este es nuevo.
6: Pero según yo, algo es de otra escudería que le pasaron justamente el año pasado.
5: El año pasado tuvieron prácticas, realizaron prácticas en Italia con un Ferrari. Un Ferrari pintado de negro.
6: Ya.
5: Y con ese salió
6: pues
5: a practicar.
6: Con ese vaya a la...
5: Que se lo presten, que se pinte de blanco con los colores de Cadillac. Y yo creo que eso va a acabar haciendo, porque no van a usar el auto de competencia oficial en la
6: para
5: salir. No lo van a usar, no lo hacen. No, porque se puede, es un coche nuevo.
6: Caer en un bache.
5: Imagínate, justo. Entonces recurren a autos de años atrás para hacer ese tipo de exhibiciones. Y Cadillac se estrenó este año. Cadillac no tiene un modelo anterior. Apenas arrancó este año, así que vamos a ver, pero se confirma. ¿Con qué? No sé ni cuándo, pero se va a hacer. Buena noticia.
0: Pero sí tienen que cuidar y escoger bien las calles. Va a estar difícil porque es encontrar una calle sin hoyos y sin cuarteaduras y sin baches en la Ciudad de México es como encontrar una aguja en un pajar. Porque además luego tardan muchos días en cerrarlos o ponen esos parches de pavimento.
5: Ajá.
0: Que luego con las lluvias se vuelven a hundir, ¿verdad?
5: Obviamente. O que le pongan un trafitambo ahí en Reforma para que lo vea Checo y no vaya a caer en ese hoyo.
0: Sí. Qué barbaridad. Bueno, estamos llegando al final. Gracias por acompañarnos el día de hoy. Gracias, Diego, Vicente, Roger, Gus, Javi. Buenas tardes, que les vaya muy bien. Hasta mañana.

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7 de la mañana con 21 minutos, 7 de la mañana con 21 minutos de este miércoles, miércoles 30 de septiembre del año 2026. Gracias por su sintonía. Muchísimas gracias por continuar escuchando Asunción FM 98.1, la radio positiva. Yo soy Abel Santiago Miguel y esta mañanita, bueno, conviviendo con todos ustedes a través de esta frecuencia, a través de Asunción FM 98.1, la radio positiva. Transmitimos desde el edificio Sammy Hermanos para todo el planeta, así que usted no puede dejar de escucharnos, tenemos que conectarnos. Bueno, pues somos una estación diferente, somos una estación mucho muy positiva, somos una estación, ¿qué le digo? Triple A. Así que un saludo para todos los pueblos circunvecinos, para todas las madres de familia, para todas las familias que nos escuchan en los pueblos circunvecinos, gracias. Y también para los que no nos escuchan, no hay que ser tan egoísta. Y también para los que no nos escuchan, también un saludo para todos ustedes, un saludo para el transporte público, un saludo para los amigos del sitio Hidalgo que nos están escuchando, muchísimas gracias por la sintonía. Igualmente para todas las familias que nos están escuchando aquí en Nochixtlán, Oaxaca, en los barrios y en las colonias de aquí de la Perla de la Mixteca, gracias, gracias por su sintonía. Gracias por estar en contacto con nosotros. Así que tenemos una muy bonita mañana. Tenemos pues que vivir bien este último día, pues mucho, muy agradecidos, ¿no? Hay que abrir nuevas esperanzas en nuestro corazón, en nuestra mente, en nuestro espíritu. Vamos a cerrar bien este mes con mucha gratitud. Gracias a Dios que estamos terminando el mes de septiembre del año 2026. Le recuerdo que un día como estos no lo vamos a volver a ver. Todos los días son únicos, todos los días son irrepetibles, por lo tanto, nada de que todos los días son iguales.

No, no, no, no. Nosotros el día a día nos hace pensar muchas veces que todos los días son iguales. No, no, no tienen nada. Se parecen, pero no son iguales. Así como los seres humanos nos parecemos, bueno, pero no somos iguales. Así que ahí está el día para disfrutarlo y despedir bien el mes con mucha gratitud, con mucha esperanza de que vienen cosas mejores. Pero sí les recuerdo que el ayer ya se fue, el mañana quién sabe si llegue. Y la vida es ahorita, la vida es en este momento, de este miércoles 30 de septiembre del año 2026. Así que pues vamos a fortalecernos. Hay que fortalecernos, desde luego. Para tener un gran día hay que tomar decisiones correctas, hay que ver las razones que tenemos para vivir, sobre todo, porque a veces estamos pasando por momentos nada agradables y esto pues no nos sirve de nada. Entonces, si estamos pasando por unos momentos, estamos pasando por malos momentos, pues a veces nos cuesta encontrar la esperanza, ¿no? Entre los momentos del día que nos parecen grises. Entonces hay que recordar todos esos motivos por los cuales la vida siempre merece la pena y hasta la alegría de vivirla, ¿no? Hay que disfrutar de la vida, porque a eso venimos a ser útiles y felices. Por lo tanto, vamos a disfrutar de este día. Y le repito, perdón, que hay muchísimas razones para vivir, pero a veces todo se complica, todo se enreda y la esperanza parece consumirse por completo. Entonces, desde luego que perdemos esa ilusión, perdemos esa fortaleza, perdemos la alegría, pues por vivir. A veces estamos tan llenos de problemas, dejamos que los problemas, las preocupaciones, las enfermedades, pues nos agobien. Entonces, tenemos que salir adelante, ¿no? Lo que de verdad nos impulsa a seguir adelante es encontrar un sentido, encontrar un propósito a nuestra existencia. Y esa es la clave. En verdad hay que, impulsarnos, autoimpulsarnos, porque de verdad nos impulsa esto de ver que estamos en dificultades, pero que podemos cambiar la cara de la moneda. Entonces, lo que de verdad nos impulsa a seguir adelante es encontrarle un sentido a la vida. Hay que encontrarle propósitos, hay muchos propósitos, hay muchas cosas por las que tenemos que vivir y vivir con alegría. Entonces, lo que de verdad nos impulsa a seguir adelante, le decía yo, es encontrarle un sentido y un propósito a nuestra vida. Y esa es la clave, ¿no? Por eso, pues nos conviene, repasar cuáles son esos momentos, cuáles son esos, propósitos, porque esas son las claves. Entonces, sí, es conveniente que a esta hora de la mañana nosotros repasemos qué motivos tenemos. Tenemos una familia, tenemos nuestra vida misma, tenemos la salud. Entonces hay cosas valiosísimas que no dejamos, a veces no las apreciamos. Entonces sí es muy conveniente, pues, volver a recordar cuáles son esos momentos tan hermosos que tenemos que disfrutar día a día. No hablemos de cosas negativas, no nos conviene porque luego nuestra mente todo lo obedece. Entonces, las razones para vivir, pues le decía yo que debemos de recordar en cada momento del día y en ocasiones es posible que pase por nuestra cabeza la idea de que la vida no vale la pena. ¿Sí? Llega. Dices tanto, ¿no? Tanto esfuerzo para nada, no es cierto. Lo que pasa es que dejamos de apreciar lo que bien vale la pena en la vida. Si tienes hijos, si tienes familia, si tienes personas importantes en tu vida y sobre todo la persona más importante soy yo, la persona más importante eres tú. Entonces esta percepción es importante porque cuando caemos en una percepción desoladora, pues no siempre es producto de una depresión
o de un trastorno mental. Fíjense que cualquiera en algún momento puede transitar por esa dimensión, de estar mal. Cuando las cosas van mal, es algo, lícito y comprensible. Cuando las cosas van mal, es cuando nosotros tenemos que estar más fortalecidos. Es cuando verdaderamente tenemos que sacar todo el gran potencial que tenemos, porque haga de cuenta que es una lucha entre lo que va mal y lo que nosotros podemos imponer. Entonces son esos instantes a veces en que se nos derrumban las esperanzas. Entonces es más importante aferrarse a algo que nos dé sentido. Yo tengo que salir adelante por mí mismo, primeramente. Tengo que salir adelante por mí mismo. Entonces, creo que cada uno tenemos que clarificar nuestros momentos, nuestras razones, nuestros motivos para salir adelante. Este mes lo estamos terminando y lo estamos terminando con mucha gratitud. Gracias a Dios que hemos llegado hasta este momento del Día de la Familia. Solamente Dios sabe qué va a pasar más tarde. Entonces, le comentaba yo que existen muchísimas razones para vivir, pero entre todas ellas hay algunas que actúan esas razones actúan como algo luminoso, algo que nos viene a animar, algo que nos viene a fortalecer para seguir adelante. Entonces la vida es un cambio. La vida es un cambio constante. Hay subidas y hay bajadas, hay cosas buenas y hay cosas no tan buenas. Entonces siempre la vida está en movimiento, siempre está fluyendo, siempre está, pues en un movimiento constante, ¿no? Entonces puede que hoy las cosas, pues nos vayan no tan bien, pero lo cierto es que ningún sufrimiento dura para siempre, se lo recuerdo. Ningún mal momento dura para siempre. Todo puede cambiar, depende de mi actitud, le decía yo ayer o antier. Le decía yo la actitud positiva, ¿no? No nos sumamos en la actitud negativa. Vámonos a la actitud positiva. Entonces, llegan los momentos, yo no sé, yo creo que usted ya los vivió, ya los pasó. Entonces, llegan esos momentos, pues de desesperanza, ¿no? Sí, porque mucho cuidado, porque la desesperanza nos atrapa. Entonces la mente es hábil, le decía yo hace un momentito, le decía yo esto. La mente es hábil y nos engaña, nos hace creer que nadie nos quiere. Y hay que tenerlo muy presente porque hay personas para quien usted y yo y usted somos muy importantes. Y esa persona para quienes somos muy importantes es para nosotros mismos. Somos muy importantes, somos lo más valioso que pisa esta tierra. Miren, definitivamente, cuando yo digo que soy el más importante para mí, no es una forma egoísta de ver la vida, sino que yo debo de estar bien, debo de mejorar en todo para poderle entregar lo mejor de mí a mis seres queridos, para poder entregar lo mejor de mí a mi familia, a los seres que me aman. Pero primero le recuerdo que el amor propio empieza por uno mismo, por lo tanto, tengo yo que entregar lo mejor de mí a

Pues no lo somos, hay personas que para quienes no lo somos todo. No, no lo somos todo. Hay figuras que te quieren tal y como eres. ¿Sí? Entonces esas figuras están allí en nuestro hogar, están ahí para nosotros. Pase lo que pase y en cualquier circunstancia están ahí. Entonces hay personas para quien lo somos todo. Hay personas para que por las cuales o ante las cuales no somos nada, pero hay que destacar esto, ¿no? Porque hay personas para quienes usted y yo lo somos todos. Esas son figuras que te quieren y te quieren tal como eres. Te dicen papá, te dicen tío, te dicen hermano, te dicen hijo, no sé. Son las personas que están con nosotros en este momento de la vida. Entonces, esas figuras que te quieren tal y como eres, hay que corresponderles. Y están ahí para cada uno de nosotros, pase lo que pase y en cualquier circunstancia, ahí está la familia. 7:34, 7:34 de este miércoles 30 de septiembre del año 2026. Muchísimas gracias por la sintonía. Gracias por estar en contacto con nosotros. Muy bien, así que tenemos muy bonita mañana de este último día del mes de septiembre del año 2026. Ahí está, es las últimas horas que estamos viviendo. ¿Qué le digo? ¿Qué nos faltan? 12, 18 horas, son las 7:30 de la mañana, 7:30 de la noche, 12. 12 y 12 horas, 12 y 5, 17, 18 horas por ahí andan los números. Bueno, pues vamos a disfrutar vamos a despedir con alegría, porque despedir con alegría o desarrollar la alegría y la gratitud en este momento del día, bueno, pues nos anima mucho, ¿no? Gracias, gracias septiembre por habernos dado grandes cosas. Gracias al mes de septiembre, gracias a Dios, porque nos ha concedido vivir hasta este momento nos ha concedido pues estar bien y terminar, como dicen por ahí, a tambor batiente, vamos a terminar a tambor batiente el mes de septiembre. Bueno, aquí tenemos a la mano el mensaje que nos manda esta mañana el profesor Fernando Pacheco y dice, vamos a ver qué dice, buenos días mi amado Jesús. Mi amado Jesús, esta mañana vuelvo a escuchar tu voz que me dice con sencillez, sígueme. No me prometes un camino sin dificultades, pero sí me aseguras tu presencia. Por eso, hoy quiero caminar contigo, aun cuando no tenga todas las respuestas y no sepa lo que encontraré más adelante. Señor, muchas veces digo que quiero seguirte, pero encuentro excusas. Dejo para mañana lo que puedo hacer hoy y permito que mis preocupaciones me detengan. Tú me invitas a confiar, a dar el paso y a poner mi vida en tus manos. Ayúdame a comprender que seguirte comienza en las pequeñas decisiones de cada día, en una palabra amable, en saber perdonar, en escuchar con paciencia, en servir sin esperar recompensa y en acercarme a quien necesita de mí. Mi amado Jesús, también me dices que quien pone la mano en el arado no debe mirar hacia atrás. Libérame de vivir atrapado en mis errores, heridas o recuerdos. Enséñame a aprender del pasado, pero a caminar con esperanza hacia adelante. Hoy no quiero preguntarte hasta dónde me llevarás. Solamente quiero saber que tú vas delante de mí. Señor Jesús, aquí estoy. Llámame nuevamente. Toma mi mano y enséñame a seguirte cada día con mayor confianza, libertad y amor. Buenos días, mi amado Jesús. Buenos días, mis queridos amigos. Ahí está el mensaje de esta mañana del profesor Fernando.

Fernando Pacheco. Gracias, profe, gracias, muchísimas gracias. Que tengas un excelente día. 7 de la mañana, 7 de la mañana con 37 minutos. Vamos a un tema musical, motivacional, espiritual, de esos temas que solamente escucha usted aquí en Asunción FM. Así que continuamos, ya regreso.

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2: Son las 7:44.

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2: Son las 7 con 48 minutos.

familia. Yo no puedo hablar por todos, pero cuando miro hacia atrás y recuerdo cuántas veces pensé que ya no podría seguir, solo puedo decir una cosa: Dios estuvo ahí.

7 de la mañana con 54 minutos, 7 de la mañana, 54 minutos. Es miércoles 30 de septiembre del año 2026. Le recuerdo que es el último día del mes. Hay que estar agradecidos, hay que estar en paz, hay que estar tranquilos con nosotros mismos y seguramente eso mismo le vamos a entregar a nuestros seres queridos. Muy bien, le mando un saludo ahí al arquitecto Javier Hernández Hernández, sí estoy bien, sí, ¿no? Javier Hernández Hernández, que nos está escuchando, además hace una cordial invitación a todos los arquitectos. Van a celebrar el Día del Arquitecto, a ver qué dice aquí, es una invitación para todos los arquitectos. Dice, el Parlamento Nacional de Profesionistas, capítulo Oaxaca, te invita al Día del Arquitecto, desayuno conmemorativo correspondiente al año de 2026. Va a haber conferencia magistral, desarrollo territorial en Oaxaca, desafíos y estrategias, por el maestro José Roberto Enríquez Velasco, Roberto Enríquez Velázquez, director de Ordenamiento Territorial Sin Frontera, Oaxaca. El 1 de octubre, o sea, mañana estamos invitados a las 8:30 de la mañana en el Salón Los Cántaros. Ahí frente al CETIS, exactamente, ahí frente al CETIS está el Salón Los Cántaros. Así que mañana es el Día del Arquitecto, yo creo que sí. Sí, es el día primero, así que por adelantado. Un abrazo, muchas felicitaciones a mis amigos, los arquitectos, ahí al arquitecto Javier Hernández Hernández, al arquitecto, bueno, tengo tantos amigos, se me van de la mente ahorita, a todos los arquitectos de aquí de Nochixtlán, Oaxaca, y a todos los arquitectos que nos están escuchando. Y también no está por demás invitar a nuestros amigos, los maestros, los artesanos albañiles, que son los que acompañan siempre de la mano, van de la mano el arquitecto con el artesano. Albañil no tiene por qué ser denigrante esa palabra, al contrario, ¿quién no conoce un albañil que ha hecho nuestro trabajo, ¿no? Nuestra casa, cuando tenemos el deseo de tener una propiedad, un lugar donde vivir? Pues ahí están los maestros albañiles y van de la mano siempre con los arquitectos. Yo no sé quién le ha aprendido más a quién, si los arquitectos a los albañiles o los albañiles a los arquitectos. Con todo respeto se lo voy a decir, señor arquitecto Javier Hernández Hernández. Usted le aprendió mucho a su papá. Usted le ha aprendido mucho a su papá y además su papá fue el que despertó esa idea de decir quiero ser arquitecto. Gracias a su papá. No sé, a lo mejor me equivoco, pero yo creo que de ahí le vino, pues yo quiero ser arquitecto, voy a salir mejor que el maestro. No, pero al maestro no se le supera. Así que un abrazo a todos los arquitectos, ahí en especial al arquitecto Javier Hernández Hernández, que nos está escuchando. Gracias, les repito, es el Parlamento Nacional de Profesionistas, capítulo Oaxaca, invita a todos los arquitectos a celebrar el Día del Arquitecto. Es un desayuno conmemorativo. Mañana el desayuno es a las 9 de la mañana, me supongo, porque no trae horario. No, es a las 8:30, perdón, aquí abajo viene. A las 8:30 de la mañana es el desayuno en el Salón Los Cántaros. El plato fuerte va a ser la conferencia magistral. La conferencia magistral se titula Desarrollo Territorial en Oaxaca, Desafíos y Estrategias. Maestro José Roberto Enríquez Velázquez, director de Ordenamiento Territorial Sin Frontera, Oaxaca.
Primero de octubre, o sea, el día de mañana, 8:30 de la mañana, en el Salón Los Cántaros, exactamente frente al CETIS. Allí están las puertas abiertas, señores arquitectos. Por ahí nos encontramos mañana, porque mínimo hay que ir al desayuno. Ahí está la invitación para todos los arquitectos. Gracias, Arqui, por acordarte de nosotros, que podemos ser útiles para algo. Muy bien, así que tenemos aquí a la mano esta mañana, tenemos aquí el mensaje que nos manda esta mañana el profesor Marcelo Pérez. Muchas gracias, complacido, profe Marcelo Pérez, con este tema de la nueva tribu. Ok, ahí estuvo el tema, está hermosísimo el tema, está muy, nada de que esté bueno, no, está hermoso, muy llegador el tema. No, fíjense que todos estos temas espirituales nos vienen a abrir la mente, nos vienen a, pues nos vienen definitivamente a fortalecer espiritualmente, pero vamos a seguir adelante, esto es por la gracia de Dios. Septiembre 25, carga compartida. Entonces el suegro de Moisés le dijo: no está bien lo que haces. Éxodo 18, 17. En la película Sí, Señor, Jim Carrey interpreta a un hombre que decide decirle que sí absolutamente a todo. Al principio parece liberador. Nuevas experiencias, nuevas oportunidades, una vida más plena, pero pronto su vida se convierte en un caos porque no todo merece un sí. Hay compromisos que agotan, responsabilidades que no nos corresponden y cargas que terminamos cargando solo porque no supimos decir no a tiempo. Dios no nos diseñó para vivir así. Algo parecido le ocurrió a Moisés. Él asumió la responsabilidad de todo el pueblo tratando de resolver cada problema por sí mismo, hasta que su suegro Jetro le llamó la atención: no está bien lo que haces. Es un principio muy práctico, aprende a compartir la carga, aún alguien llamado por Dios necesita límites, apoyo y estructura. No todo depende de una sola persona, porque Dios también obra a través de otros. Esa es una lección clave para nosotros. No todo lo que podemos hacer es necesariamente lo que debemos de hacer. Necesitamos discernir qué nos ha confiado Dios y qué corresponde a otros. Aprender a decir no. También es una forma de obediencia. Cuando ponemos límites saludables, cuidamos nuestra vida y permitimos que otros también participen en la obra de Dios. Así servimos mejor, confiados en que nuestras energías se emplean en el propósito correcto, no en la sobrecarga constante. Oración. Señor y Dios, enséñanos a recibir la ayuda que nos ofreces, a compartir nuestros deberes con nuestros hermanos. Permite que juntos podamos servirte de todo corazón en Cristo Jesús. Amén. Oración de hoy, miércoles 30 de septiembre, año 2026. Amado Dios, hoy quiero darte gracias por haberme acompañado durante este mes de septiembre, por sostenerme en cada momento, iluminar mis decisiones y darme la fortaleza necesaria para seguir avanzando, aun cuando el camino no ha sido fácil. En el mes de octubre, pongo tus manos, mis sueños, mis preocupaciones y cada uno de mis proyectos, confiando en que tu amor me seguirá guiando y que tu presencia será mi refugio en los días buenos y también en aquellos que traigan dificultades. Ayúdame a caminar con fe, sabiduría y esperanza. Abre las puertas que sean para mí bienestar y dame serenidad para aceptar tus planes, porque sé que bajo tu protección nunca estaré solo.
En el nombre del Padre, del Hijo y del Espíritu Santo. Amén. Muy bien, esta es la oración de hoy miércoles. Tenemos aquí dos oraciones ilustradas que se las voy a leer. No olvide que no hay nada más poderoso que la oración, nada más fuerte que la fe y no hay nada más grande que Dios. Se la repito, escúchela por favor. No olvides que no hay nada más poderoso que la oración, no hay nada más fuerte que la fe y no hay nada más grande que Dios. Buscad el reino de Dios. Mas buscad primeramente el reino de Dios y su justicia, y todas estas cosas que os serán añadidas. Mateo 6, 33. Buenos días, Abelito, que el Señor te fortalezca y te cuide cada día. Saludos. Muchas gracias, profe, que tengas un excelente día. E igualmente le recuerdo, a ver, le recuerdo a todas las, a los que nos están escuchando, tanto a los artesanos, a los maestros albañiles, como a los arquitectos, que el día de mañana es el día del arquitecto. Nada de que nos vamos a pasar de copas y que le vamos a echar las campanas para el vuelo, no. Es un día para aprender, porque para eso es la reunión en la mañana, ¿no? Hay que tomar las cosas así, porque fíjense que combinar las cosas con alcohol, aprovecho el momento, ¿no? Aprovecho el momento, denme un espacio a mí, no nos llevan a nada bueno. No hay nada que hacer negocios o tener relaciones con personas que no tienen adicciones. Entonces, quien tiene una adicción, ¿a quién le gustaría tener por ejemplo, alguien que guíe los destinos de nuestro pueblo, que sea una persona que es adicta al alcohol, que es un borrachito? No, ¿verdad? A nadie. Entonces, ¿a quién le gustaría tener un gobernador que fuera adicto al alcohol, que fuera un borracho? ¿A quién le gustaría tener un presidente de la República que fuera adicto al alcohol, que fuera un borracho? No, los líderes, y empezando por los líderes que están en nuestra familia, o sea, los padres de familia, las madres de familia, porque ahora el alcohol no respeta edad, no respeta sexo, no respeta condición económica, no respeta condición social. Entonces, tenemos que poner el ejemplo. Imagínense estar tratando con un arquitecto borracho. No va, yo le decía, voy a aprovechar el comercial, voy a aprovechar el momento, porque verdaderamente yo estoy bien consciente de que el alcoholismo es una enfermedad incurable, progresiva y mortal por sus consecuencias. Entonces, cuando nosotros ocupamos el alcohol para entablar relaciones de amistad y otro tipo de relaciones, pues definitivamente creo que no es una buena carta de presentación. Al contrario, una persona que observa bien y que tiene ese don de saber distinguir entre una persona normal y una persona adicta, definitivamente te va a decir no, porque el alcohólico tiene muchos defectos de carácter. El alcohólico es informal, es impuntual, es una persona que no respeta los tratos que hace. Entonces, ¿para qué? Pero muchos tienen la idea y dicen, no, en verdad, beber para cerrar un negocio, pues es algo muy importante. No, señor, no es cierto. No vivamos engañados. Cuando hacemos trato entre personas responsables, respetamos, respetamos a la persona que está en diálogo con nosotros. Entonces, todo esto es importante. Pero de esto, todo esto se lo decía ahorita porque el Parlamento Nacional de Profesionistas Capítulo Oaxaca te invita mañana, día primero, Día del Arquitecto, a un desayuno conmemorativo. Va a haber una conferencia, habrá una conferencia magistral que lleva por título Desarrollo Territorial en Oaxaca, desafíos y estrategias
que impartirá el maestro, sí, es maestro José Roberto Enríquez Velázquez, director de Ordenamiento Territorial Sin Fronteras, Oaxaca. Esto va a suceder mañana 1 de octubre a las 8 de la mañana en el Salón Los Cántaros, ahí frente al CETIS. Así que ahí está la invitación para todos los arquitectos y todos los maestros albañiles que pueden estar ahí también. Hay que aprender, no hay que dejar de aprender. 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Tenemos música continua, muy buenos. Hicimos una selección de temas musicales, en verdad que le van a encantar, muy buena música. Así que vamos a despedir el día con mucha alegría, el mes, perdón, vamos a despedir el mes, vamos a despedir el día, con muy buena música, contentos, felices y contentos. Así que vamos a ver si no tenemos aquí, porque luego nos mandan su mensaje ya un poquito adelantada la programación. No, no tenemos ninguno, así que un saludo para todos ustedes. Cuídense mucho, que Dios nos bendiga a todos. Hasta mañana.

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Muy buenas noches, vamos con las noticias. El Partido Verde en el Congreso de la Ciudad de México presentó una iniciativa para tipificar la explotación digital de la violencia escolar en la legislación capitalina. La diputada Rebeca Peralta explicó que el objetivo es sancionar y prevenir la difusión de grabaciones de riñas entre estudiantes utilizadas para ganar seguidores o reproducciones en redes sociales. La medida, que fue turnada a la Comisión de Educación para su análisis, no contempla penas de cárcel ni multas ni afectará el uso de videos como prueba o denuncia. El Instituto Mexicano de la Propiedad Industrial, la Secretaría de Marina y la Secretaría de Seguridad Ciudadana de la Ciudad de México aseguraron 477 productos presuntamente apócrifos durante un operativo en la Friki Plaza, Fan Center y Plaza Meave como parte de la estrategia Operación Limpieza para combatir la piratería. El valor de la mercancía decomisada se estima en 1.2 millones de pesos. La Comisión Nacional para la Protección y Defensa de los Usuarios de Servicios Financieros organizará su segunda rodada ciclista el próximo domingo 11 de octubre a las 8 horas, partiendo de sus oficinas centrales hacia el Monumento a la Revolución. La dependencia invitó a inscribirse previamente a través de los enlaces disponibles en sus redes sociales oficiales. En información internacional, Estados Unidos eliminará a partir de este miércoles 30 de septiembre la autorización para los viajes educativos grupales a Cuba, conocidos como pueblo a pueblo, y prohibirá asistir u organizar reuniones y conferencias profesionales en la isla, territorio sobre el que endurecerá las restricciones financieras. Para Noticentro informa Alicia Hernández. Muy buenas tardes, vamos con las noticias. Las Secretarías de Marina y de la Defensa Nacional de México, junto con el Comando Norte de los Estados Unidos, realizaron la reunión del Grupo de Trabajo de Comunicaciones Estratégicas en esta capital, donde abordaron esquemas para coordinar la difusión de actividades militares de interés común y fortalecer el entendimiento mutuo. Con 86 votos a favor y 42 en contra, el Pleno del Senado de la República aprobó la reforma constitucional para impedir que quienes aspiren a la presidencia de la República, a las gubernaturas estatales o a la jefatura de gobierno de la Ciudad de México cuenten con doble nacionalidad. El proyecto fue enviado a los congresos de las entidades federativas para sus efectos constitucionales. La Secretaría del Medio Ambiente de la Ciudad de México invita a los talleres, charlas y actividades lúdicas en el Museo de Historia Natural y Cultura Ambiental de esta capital, del 30 de septiembre al 4 de octubre. La programación arrancará con la Noche de Museos dedicada a la lucha libre e incluirá divulgación científica sobre murciélagos, minerales, astronomía, paleontología y conservación ambiental. Todas las actividades están incluidas con el boleto de entrada. En información internacional, el Parlamento de Ecuador aprobó una ley para prevenir y erradicar el reclutamiento de niñas, niños y adolescentes por parte de grupos criminales y que permite sancionar con hasta 26 años de cárcel la utilización de menores para cometer delitos. Para Noticentro informa Alicia Hernández. Muy buenas noches, vamos con las noticias. La Suprema Corte de Justicia de la Nación determinó que el Congreso de Chihuahua deberá incorporar la injerencia extranjera como causal de nulidad de las elecciones antes del inicio del proceso 2026-2027. El máximo tribunal del país también aprobó que los comicios puedan invalidarse cuando se acrediten hechos de delincuencia permanente o sistemática que hayan influido en el proceso electoral. El gobierno del Estado de México anunció una megajornada gratuita de esterilización de mascotas en el municipio de Texcoco. Informó que el preregistro presencial se llevará a cabo el 30 de septiembre en la Unidad Deportiva Silverio Pérez, con identificación oficial como requisito. Las cirugías se realizarán el próximo 4 de octubre a partir de las 8 horas. El secretario general de la Organización de las Naciones Unidas, Antonio Guterres, manifestó su alarma por la intensificación de los ataques contra Kiev y otras ciudades de Ucrania, así como por el incremento de las víctimas civiles provocado por las operaciones de las Fuerzas Armadas rusas en territorio ucraniano. De nuestro almanaque.
El 29 de septiembre de 1964 comenzó la publicación oficial de Mafalda en la revista argentina Primera Plana, creada por el humorista gráfico Quino. En 1969, cuando la tira llegó a Italia, el escritor Umberto Eco, autor de la introducción del libro, calificó a Mafalda como una heroína contestataria. Para Noticentro informa Alicia Hernández. Muy buenas noches, vamos con las noticias. El Senado de la República autorizó la salida del país de 11 elementos de la Secretaría de la Defensa Nacional para participar en el ejercicio militar Cambrian Patrol 2026 en Gales, Reino Unido. La minuta aprobada en la Ciudad de México permite el despliegue del personal de alto rendimiento del 2 al 14 de octubre sin armamento militar. La Secretaría de Medio Ambiente y Recursos Naturales y la Procuraduría Federal de Protección al Ambiente iniciaron inspecciones y muestreos técnicos en las cascadas de Huaxtla, ubicadas en el municipio de Zapopan, Jalisco, para atender denuncias sobre la contaminación del cuerpo de agua. El proyecto Florence para los Derechos de los Inmigrantes y Refugiados denunció casos de negligencia médica y otros abusos en un informe en el que califica tres centros de detención de inmigrantes en Arizona como lugares de represión y tortura. De nuestro almanaque. El Senado de la República aprobó en 2019 un dictamen para declarar el 29 de septiembre de cada año como el Día Nacional del Maíz. La fecha reconoce la importancia del maíz como el pilar de la alimentación mexicana y una manifestación cultural de origen ancestral. Para Noticentro informa Alicia Hernández. Muy buenas noches, vamos con las noticias. La Secretaría de Turismo Federal y el Gobierno de Michoacán presentaron este 29 de septiembre el Programa General de la Semana de Celebración de Noche de Muertos, previendo la llegada de más de 1 millón de visitantes entre el 23 de octubre y el 2 de noviembre. Habrá más de 700 actividades repartidas en las 7 regiones del estado. Un ciudadano japonés devolvió voluntariamente una máscara prehispánica del preclásico tardío, marcando la primera restitución de un bien arqueológico desde el país asiático hacia la Ciudad de México. La pieza de cuarcita blanquecina procedente de la región norte de Guerrero y traficada en los años 80 fue entregada a la Embajada Mexicana en Tokio. El gobernador de Sonora, Alfonso Durazo, reportó saldo blanco en la entidad tras el paso del huracán Polo y confirmó el reinicio de las actividades económicas en los municipios bajo alerta. El mandatario estatal indicó que se mantiene el monitoreo preventivo en coordinación con Protección Civil y los tres órdenes de gobierno. En el mundo, un avión de la Fuerza Aérea de Estados Unidos trasladó para su destrucción 45 toneladas de cocaína decomisadas en Costa Rica durante los últimos meses. Como parte de las acciones de cooperación contra el narcotráfico, informaron las autoridades de ambos países. Para Noticentro informa Alicia Hernández.

0: ¿Qué tal? Muy buenos días. La madrugada de este miércoles, Rachel evolucionó a huracán categoría 1 y presenta rachas de viento de hasta 170 kilómetros por hora. Su circulación causa tormentas en Jalisco, Colima, Michoacán, Guerrero y Nayarit, además de olas de hasta 6 metros de altura. Y este miércoles, el Valle de México amanece fresco y medio nublado, pero por la tarde se prevén tormentas con descargas eléctricas y granizo. Se pronostican lluvias fuertes en la Ciudad de México y muy fuertes en el Estado de México, las cuales podrían causar encharcamientos, inundaciones o deslaves. También se esperan rachas de viento de hasta 50 kilómetros por hora. El dólar se cotiza en un promedio de 18 pesos con 2 centavos. El Banco de México fijó el tipo de cambio oficial, el FIX, en 18.7. En las principales ventanillas bancarias del país, la divisa estadounidense se compra en un promedio de 16 pesos con 73 centavos y se vende en 18.21. Estados Unidos concluyó oficialmente su misión militar en Irak este 30 de septiembre. El Pentágono confirmó el retiro de las tropas, cerrando un ciclo bélico que inició con la invasión de 2003 para derrocar a Saddam Hussein. Aunque el ejército estadounidense se marchó en 2011, regresó en 2014 junto a una coalición internacional para combatir el avance yihadista. Para Noticentro Informa, Alejandra Martínez Delgado. ¿Qué tal? Muy buenos días. Un avión con 174 pasajeros de la aerolínea Fly Dubai que se dirigía a Israel realizó un aterrizaje de emergencia en Arabia Saudita luego que el copiloto habría apuñalado al capitán de la nave, la cual, le comento, cayó casi 14.000 pies en segundos. El incidente fue controlado después de que varios pasajeros ingresaron a la cabina para neutralizar al atacante. Y vamos a información generada en nuestro país. Este miércoles 30 de septiembre es el último día para que los estudiantes de bachillerato se inscriban a la beca Benito Juárez. Lo mismo deberán hacer los alumnos de universidad, pero ellos a la beca Jóvenes Escribiendo el Futuro. La Cámara de Diputados inscribió con letras de oro en su muro de honor la leyenda 475 años de la Universidad de México, reconociendo casi medio milenio de tradición académica en el país. Durante la ceremonia, el rector de la UNAM, Leonardo Lomelí, señaló que este aniversario representa un compromiso para dar continuidad al trabajo. El Instituto Nacional Electoral aprobó operar los conteos rápidos para las elecciones de gubernatura en 17 estados en 2027. El plan unificará los criterios técnicos en coordinación con los organismos locales en entidades como Nuevo León, Chihuahua, Aguascalientes y Michoacán. Para Noticentro Informa, Alejandra Martínez Delgado.
1: Muy buenos días, vamos con las noticias. El Pleno del Senado de la República aprobó la nueva Ley General en materia de bienestar, cuidado y protección de los animales. La legislación contempla un registro nacional para las mascotas, la regulación de espectáculos e instalaciones de exhibición y la transición para erradicar su uso en investigación. Además, estipula que quien ejerza maltrato o abandono deberá asumir los gastos de atención médica y resguardo de los seres sintientes. La Secretaría del Medio Ambiente de la Ciudad de México se sumará a la Semana de Acción Climática en la capital del país, ofreciendo más de 30 actividades gratuitas del 5 al 9 de octubre. La agenda ambiental se realizará en tres utopías, el Parque Ecológico de Xochimilco y el Papalote Museo del Niño. Más de 70 recintos participarán en la Noche de Museos de la Ciudad de México este miércoles 30 de septiembre, ofreciendo actividades gratuitas con horarios extendidos. La agenda contempla tributos musicales, galerías, talleres y puestas en escena en sedes como Las Utopías, el Monumento a la Revolución y el Congreso Local. En información internacional, miles de personas pasaron su cuarta noche acampadas en la céntrica Puerta del Sol de Madrid, España, en protesta por la crisis de vivienda y para exigir el fin de los desalojos, pese a que el Consejo de Ministros aprobó dos decretos en la materia. Para Noticentro Informa, Alicia Hernández.

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1: Muy buenos días. Primero Tracción, ahora Consorcio ARA. En un periodo de 15 días, los dueños de dos empresas mexicanas avisan de su intención de recuperar hasta el 100% de sus acciones en circulación en la bolsa mexicana. Nu México estrena cuarto CEO en 7 años y también nuevo presidente del consejo. Vale la pena hacer el repaso. La dueña del Oura Ring pospone su salida a bolsa y Trump come con los CEO de la inteligencia artificial. ¿Qué fue lo que pasó en esa comida?

0: comerciales. Los hermanos Germán y Luis Felipe Ahumada Rusek, fundadores y accionistas controladores de esta compañía, con un 54.3% actualmente, buscan comprar hasta el 100% de las acciones que no están en su poder. Manifestaron al Consejo de Administración su intención de llevar a cabo una oferta pública de adquisición, una OPA, a un precio aproximado de 5.63 pesos por acción. Es un precio que equivale a una prima de 20% frente al precio promedio ponderado de las operaciones de los últimos 30 días de cotización de ARA en la bolsa. Los títulos de esta empresa actualmente cotizan entre los 4.60 y 4.70 pesos aproximadamente. Todavía no hay fecha definida y faltan autorizaciones regulatorias. Sin embargo, dicen en un comunicado a la Bolsa Mexicana de Valores, que no buscan deslistarse, aunque tampoco abundan en los motivos de esta decisión. Si tomamos el caso reciente de Tracción, que anunció esta misma intención de llevar a cabo una OPA el pasado 14 de septiembre, el argumento era darle un mejor rendimiento a los accionistas en un mercado público de baja liquidez y en el que cualquier movimiento magnifica el alza o baja de las acciones de una empresa. En ambos casos, la operación apunta a cambiar la estructura accionaria para que los dueños puedan recuperar el control. Y en caso de que tengan éxito recuperando hasta el 100% de las acciones que no tienen en su poder, pues cuando las reglas bursátiles en México te exigen un porcentaje mínimo para cotizar, ¿qué caso tiene seguir en bolsa? Es pregunta.
1: Relevos.
0: Nubank está cambiando de director general en México, otra vez. Es la cuarta vez en 7 años que el banco brasileño apuesta por un nuevo talento para dirigir sus operaciones en este país, del cual ha dejado claro en diversas ocasiones que es uno de sus mercados prioritarios, junto con la ambición de crecer en Estados Unidos que tienen actualmente. La historia de Nu en el país comenzó con Emilio González, compañero de alma mater de David Vélez en Stanford, y a quien el emprendedor colombiano le encomendó la tarea de abrir en México desde 2018. Bajo la dirección de Emilio González, se compró a la Sofipo Acala, que fue la que le permitió a Nu captar ahorro. González dejó la empresa en noviembre de 2022, con poco más de 1 millón de tarjetas emitidas, y lo sustituyó Iván Canales, quien venía de ser director de producto en México y Colombia. Su gestión duró 3 años, y en este tiempo se dio la conocida guerra de tasas, esa que buscaba dar el mejor rendimiento en los productos de ahorro, en el caso de Nu, las llamadas cajitas. Fue una estrategia agresiva de Nu y de otros competidores para ganar clientes a toda costa, mientras luchaban por poner la casa en orden con los reguladores para solicitar y obtener la licencia bancaria. En septiembre de 2025 concluyó la etapa de Iván Canales, al querer el banco continuar ahora con Armando Herrera, que venía de años en American Express y como directivo en la fintech Confío. Armando Herrera le tocó la etapa del inicio de operaciones formales de Nu como banco, la cual se logró apenas en agosto de este 2026. Armando Herrera dura en el cargo poco más de 1 año porque va a dejar el puesto en noviembre próximo. La plana mayor ya no lo quiso más liderando el mercado mexicano en esta nueva era. La recién nombrada CEO de Nubank en América Latina, Livia Chains, anunció en un comunicado que era el momento adecuado para iniciar un nuevo capítulo. La nueva adición esta vez es una mujer que viene de Bancoppel, Stephanie Ley, quien estaba a cargo de la banca minorista. Pero no llegará sola a su primer día en esta oficina de color morado. Lo hará junto al rol al que le va a reportar, Rodrigo Curi, un ex Santander que asumió la presidencia del Consejo de Administración de Nu México, un veterano de la banca minorista también, pasando por el entonces Citibanamex y Santander. Con estos nombres que vienen del sector más tradicional, la estrategia de Nubank apunta a subir más escalones en la alcurnia financiera mexicana y darle peso a sus relaciones institucionales.
1: Acciones y reacciones.
0: Aura, la fabricante de los Aura Rings, estos anillos que miden los niveles de bienestar y salud, decide aplazar su salida a bolsa en Estados Unidos. Es la última empresa que se suma a la lista de las que prefieren irse con calma, dada la incertidumbre. Esta empresa de tecnología portátil esperaba recaudar hasta 2.200 millones de dólares en Nasdaq y habían recibido aproximadamente 4 veces más órdenes de compra que acciones disponibles. Esto lo informó Bloomberg News la semana pasada. Sin embargo, por las condiciones del mercado están prefiriendo esperar. La salida a bolsa de Aura tenía previsto fijarse este martes. pero dijeron en un comunicado que su objetivo es llevar a cabo

0: un debut extraordinario para sus empleados e inversionistas y que se pueden permitir el lujo de elegir el momento adecuado. Entonces, toca esperar.
1: El último sorbo.
0: Los líderes de la tecnología y la inteligencia artificial en Estados Unidos volvieron a reunirse con Donald Trump en la Casa Blanca. Comieron con el presidente de Estados Unidos casi una veintena de CEOs, entre ellos los clásicos, el CEO de Anthropic, Dario Amodei, Jensen Huang de Nvidia, Mark Zuckerberg de Meta, Elon Musk de XAI y Greg Brockman de OpenAI, entre muchos otros. Al término se reunieron a las afueras de la Casa Blanca, donde ya los esperaba la prensa, pues para obtener más detalles, más carnita de este almuerzo de miles de millones de dólares que representan los que allí se sentaron. Y de lo más importante, podemos decir que Trump descartó que pudieran venir nuevas regulaciones federales para la inteligencia artificial y dijo que las leyes actuales bastaban para proteger a los estadounidenses de los posibles riesgos. Incluso hubo un momento en que alguien de la prensa estadounidense se acercó a uno de estos CEO, el CEO de Palantir, y le preguntaba sobre los riesgos de la inteligencia artificial, sobre la seguridad, qué pensaba, y el CEO de Palantir se mostraba muy, muy a la defensiva. Ahí está por ahí el video circulando por si llegan a encontrarlo. Los comentarios de Trump enfriaron entonces la posibilidad de que su gobierno pudiera alejarse de esta postura de aumentar la regulación, ahora que la presión para tomar medidas pues está incrementando tras estos varios incidentes de seguridad que ya ha habido, en los que los modelos de las diferentes inteligencias artificiales de estas empresas actuaron fuera de los límites previstos, lo que llevó a los desarrolladores de Silicon Valley y también a líderes mundiales a pedir nuevos estándares para esta tecnología antes de que terminen con la humanidad. Pero Trump, al lado de sus amigos de la inteligencia artificial, dijo que no, que así están bien. 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
1: ¡Hola! Hoy es miércoles 30 de septiembre de 2026. Este mes ya se fue, se acabó. Lo que tenías planeado para hacer deberá esperar para octubre, que por cierto ya es mañana. Y en preguntas que seguramente nunca te has hecho, ¿quieres saber qué elementos de la tabla periódica tiene tu celular? Descúbrelo al final de este episodio. Mientras tanto, ¡entérate!
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1: Las acusaciones que rodean a Andrés Manuel López Beltrán escalan a Estados Unidos, según The New York Times. Dos agencias de seguridad estadounidenses analizan señalamientos sobre sus supuestos vínculos con el crimen organizado y el contrabando de combustible, aunque cinco fuentes citadas por el diario, bajo condición de anonimato, aclararon que no existen investigaciones formales. Además, tres personas señalaron que Andrés Manuel López Beltrán habría contactado este año a autoridades estadounidenses mediante intermediarios, sin conversaciones oficiales. El hijo del expresidente Andrés Manuel López Obrador, quien busca una diputación federal por Tabasco en 2027, aseguró que el retiro de su visa tuvo carácter político y acusó al secretario de Estado, Marco Rubio, y al subsecretario, Christopher Landó, de intentar intimidarlo a él y a Morena. En México, la fiscal general de la República, Ernestina Godoy Ramos, negó el 16 de septiembre que existan órdenes de aprehensión contra López Beltrán y su amigo, el empresario Amílcar Olán Aparicio, señalado por presuntos negocios relacionados con el llamado huachicol fiscal. Olán, además, fue ubicado en un lujoso departamento en Suiza, mientras la presidenta Claudia Sheinbaum sostuvo:
2: si la fiscalía tiene suficientes elementos para cualquier persona, cualquiera, no importa de dónde sea, para abrir una carpeta de investigación, que lo haga.
1: Investigaciones periodísticas también han señalado contratos millonarios obtenidos por empresas vinculadas a Olán, incluidos negocios relacionados con el Tren Maya, el Tren Interoceánico y recursos del extinto Instituto de Salud para el Bienestar, Insabi. Entre 2020 y 2022, Mexicanos contra la Corrupción y la Impunidad documentó más de 490 millones de pesos de recursos federales canalizados a Romedic SADCB, propiedad de Olán. Por ahora, las acusaciones permanecen bajo escrutinio y sin una investigación formal en Estados Unidos, mientras en México el debate vuelve a poner bajo la lupa las relaciones, contratos y negocios alrededor del círculo cercano a López Beltrán. Más dinero para becas, pero millones de jóvenes siguen fuera de las aulas y del mercado laboral. Aunque el presupuesto federal para becas educativas aumentó de 122.038 millones de pesos en 2025 a 185.000 millones en 2026, el 19% de los mexicanos de 18 a 24 años no estudia ni trabaja. Cerca de 3 millones de jóvenes, según el informe Education at Glance 2026 de la Organización para la Cooperación y el Desarrollo Económicos, OCDE. La brecha de género es contundente. 10% de los hombres está en esta condición, frente a 29% de las mujeres. Además, entre 2015 y 2025, la cifra nacional bajó de 23% a 19%, pero sigue 6 puntos por encima del promedio de 13% de la OCDE. Horacio Martínez, académico del Instituto Mexicano de Ciencias de la Educación José María Morelos, cuestiona si las becas realmente garantizan permanencia escolar o una ruta laboral.
2: Bajar de 23% en 2015 a 19% en 2025 es un avance, pero 4 puntos en una década no justifican festejo cuando seguimos muy por encima del promedio,
1: mencionó. Por su parte, Jimena Hernández, del Centro de Investigaciones Interdisciplinarias para el Desarrollo de la Educación de la Universidad Iberoamericana de la Ciudad de México, advierte que el 29% de las mujeres también incluye trabajo doméstico y de cuidados no remunerado. Fernando Ruiz señala profundas diferencias regionales, mientras Paulina Amozorrutia, de Educación con Rumbo, apunta a las carencias en comprensión lectora, matemáticas y pensamiento crítico. Para Israel Sánchez Martínez, presidente nacional de la Unión Nacional de Padres de Familia, el reto es que programas como Jóvenes Construyendo el Futuro dejen capacidades para conseguir empleo estable, además de terminar los apoyos. El desafío, advierten los especialistas, no solo es aumentar las becas, es convertirlas en educación concluida, oportunidades laborales y autonomía para los jóvenes.
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1: Washington pone a prueba un nuevo pacto sobre inteligencia artificial. Líderes de las principales empresas tecnológicas acordaron ayer, tras reunirse con el presidente Donald Trump en la Casa Blanca, autorregular el desarrollo de sus modelos mediante múltiples niveles de auditoría y controles, con evaluaciones internas y revisiones externas independientes. Así lo informó Mark Zuckerberg, director ejecutivo de Meta. Donald Trump, contrario a imponer nuevas restricciones legales, propuso un comité de alrededor de 10 personas para supervisar un acuerdo moralmente vinculante y anunció que nombrará a un zar de la IA en los próximos días. Advirtió además que, ante abusos o peligros, ya existen mecanismos de actuación del Departamento de Justicia y del FBI. A la reunión acudieron Sundar Pichai de Google, Greg Brockman de OpenAI, Darío Amodei de Anthropic, Jensen Huang de NVIDIA, Alex Karp de Palantir, Jeff Bezos de Amazon e Elon Musk de X, Tesla y SpaceX, quien afirmó que el resultado más probable es que la IA sea una era de abundancia. Sin embargo, los riesgos aumentan. OpenAI pospuso un modelo previsto para octubre porque se desviaba de instrucciones e intentaba engañar a sus supervisores, mientras Anthropic advirtió sobre posibles riesgos existenciales para la humanidad. Trump también minimizó las preocupaciones por el enorme consumo energético de los centros de datos y defendió acelerar el desarrollo para competir con China, pese a que una encuesta de CNN señala que 82% de los estadounidenses está preocupado por la IA. Entre promesas de autorregulación y advertencias de riesgo, Estados Unidos apuesta por acelerar la inteligencia artificial sin ponerle, por ahora, un freno legal.
0: Estados.
1: El huracán Polo golpeó por segunda vez territorio mexicano y dejó daños materiales, inundaciones y carreteras afectadas, pero saldo blanco y sin pérdidas humanas. El día de ayer, entre las 11 y las 12 horas, tocó tierra como categoría 1 en las inmediaciones de Guaymas, Sonora, después de pasar por Baja California Sur con vientos de 120 kilómetros por hora y rachas de 150. Así lo informó el Servicio Meteorológico Nacional. En Sonora, las lluvias provocaron inundaciones, vehículos arrastrados, viviendas afectadas y cortes de electricidad y agua potable en Guaymas, San Carlos, Empalme y Cajeme. En Guaymas se acumularon más de 370 milímetros de lluvia. En Ciudad Obregón, el organismo operador municipal de agua potable, alcantarillado y saneamiento reportó fallas eléctricas en plantas potabilizadoras que afectaron el suministro. En Baja California Sur, los mayores daños se concentraron en Comondú y Mulegé, con inundaciones por entrada del mar, caminos rurales destruidos y afectaciones en comunidades como Puerto San Carlos, Puerto Adolfo López Mateos, Las Barrancas, Santo Domingo, San Juanico, El Chicharrón y La Bocana. El secretario general de Gobierno, Saúl González Núñez, informó que unas 700 personas fueron trasladadas a refugios, aunque la mayoría ya regresó a sus hogares. También se reportó un corte en el kilómetro 157 de la carretera transpeninsular entre Santa Rosalía y Heroica Mulegé. Aunque Polo se degradó a tormenta tropical, las autoridades mantuvieron labores de desagüe, rehabilitación, reconocimiento aéreo y entrega de víveres. El ciclón se aleja, pero deja una estela de daños que ahora obliga a reconstruir y restablecer los servicios en las comunidades más golpeadas.
0: Economía.
1: Donald Trump abre la puerta a los autos chinos y México podría quedar en medio del impacto. El presidente de Estados Unidos se pronunció a favor de que las automotrices chinas instalen plantas de manufactura en territorio estadounidense y vendan bajo las reglas de ese mercado. Un giro previo a la visita del presidente de China, Xi Jinping, que podría reducir las acusaciones contra México como supuesto trampolín para exportar vehículos chinos, pero al mismo tiempo golpear a la industria de autopartes. Alberto Bustamante, director general de la Agencia Nacional de Proveedores del Sector Automotriz, advierte que Estados Unidos podría exigir a las empresas chinas producir o comprar componentes localmente, lo que dividiría el mercado y reduciría la producción y exportaciones mexicanas. México es actualmente el principal proveedor de autopartes para Estados Unidos, con 44.7% de las importaciones durante el primer semestre, equivalentes a $41,520 millones, según la Industria Nacional de Autopartes. partes. Para Eric Ramírez, gerente para Latinoamérica de Urban Science, la entrada de marcas chinas sería inevitable, porque los fabricantes estadounidenses han perdido competitividad y no pueden producir vehículos de unos $10,000. El caso de BYD es clave. La empresa evaluó instalar una planta en México, pero el proyecto no se concretó ante el temor de represalias de Washington. Ramírez sostiene que México había funcionado como salvavidas para ofrecer autos accesibles en Estados Unidos, pero los aranceles han reducido esa ventaja. Ahora, durante la revisión del T-MEC, se prevé que Estados Unidos busque reglas más estrictas para limitar el contenido chino en autopartes. La batalla por los autos baratos cambia de escenario y México enfrenta el riesgo de perder parte de una cadena automotriz que hoy tiene a Estados Unidos como su principal mercado.
0: Espectáculos.
1: El espectáculo mexicano pierde a uno de sus rostros más reconocidos. Este 29 de septiembre falleció a los 79 años el actor cubano-mexicano Otto Sirgo. Así lo informó la Asociación Nacional de Intérpretes, ANDI. Hasta el momento se desconoce la causa de la muerte. Nacido el 19 de diciembre de 1946 en La Habana, Cuba, Sirgo perteneció a una tercera generación de artistas y construyó durante más de 4 décadas una trayectoria con más de 50 novelas, alrededor de 30 obras de teatro y una decena de películas. Además, se desempeñó como director de escena. Producciones como Rosa Salvaje, Lazos de Amor, Por un Beso, Agujetas de Color de Rosa, Ingobernable, Enemigo Íntimo, Falsa Identidad y Eternamente Amándonos fueron algunos de sus trabajos. Reconocido con premios como TV y Novelas y el Micrófono de Oro por Excelencia Artística en 2015, también enfrentó la pérdida de su esposa, la actriz Maleni Morales, fallecida en 2020, con quien tuvo 2 hijas. Hoy el cine, el teatro y la televisión despiden a un actor cuya carrera atravesó generaciones y dejó una huella profunda en la escena mexicana. Un celular concentra en la palma de la mano una cadena global de minerales, ciencia y tecnología: litio, silicio, cobre, oro, plata, indio y tierras raras hacen posible sus baterías, semiconductores, pantallas y componentes, mientras compuestos de potasio participan en el fortalecimiento químico del vidrio. Todo esto de acuerdo con el Servicio Geológico de Estados Unidos. Pero extraer el mineral no significa dominar la tecnología. El doctor Jorge Antonio Asencio Gutiérrez, profesor e investigador del Tecnológico de Monterrey, advierte: si no aprendemos a procesar las tierras raras, el litio y los materiales que podemos extraer, alguien más les dará valor agregado y nos lo venderá mucho más caro. El desafío es evidente en Zacatecas y San Luis Potosí, donde existen depósitos de litio y potasio. El proyecto Mexican, de la canadiense Silver Valley Metals, reporta recursos minerales inferidos, aunque aún no representa reservas con explotación comercial demostrada. Y mientras México cuenta con recursos estimados en alrededor de 1.7 millones de toneladas de litio, hasta marzo de 2026 no registraba producción minera comercial. Desde 2022, además, la legislación reservó al Estado su aprovechamiento y creó Litio para México, Litio MX. Para Asencio, la clave es investigar qué existe y desarrollar tecnología para transformarlo.
2: Debemos hacer una buena investigación para saber qué hay realmente antes de hacer minería, pero en paralelo, deberíamos evaluar las condiciones para ser competitivos en la transformación,
1: mencionó. Porque el verdadero valor no solo está bajo la tierra, está en convertir estos recursos en conocimiento, tecnología y recursos de mayor valor. ¿A que no sabías que tu celular traía todo esto? Yo, la verdad, como el morro. 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Vamos a leer unos cuantos comentarios. Mi sección favorita. Alexander Tochimani nos dice: hola, soy el primer comentario. Efectivamente, tú lo eres. Arman nos dice: qué dura la naturaleza y estos ciclones o huracanes nos dejan ver lo frágiles que somos. Amado Tesla nos comenta: los escucho siempre, hoy desde el Camino de Santiago en España. Saludos y gracias por animar nuestras mañanas. Israel Ibarra Martínez nos dice: ¿y por qué nunca hicieron nada? Los gobiernos de Oaxaca y Veracruz son tan culpables como el gobierno federal. Bart Bouvier nos dice: creo que probaré la hidromiel, todo sea por la salud. Bocinas nos comenta: solo paso a dejar mi comentario, saludos. Nairo nos dice: tío Tavo, últimamente andas muy saludable. saludable. ¿Cómo que el pulque no me protege? Si es bebida de los dioses. ¡Salud! R con R nos comenta. Muy bueno el dato de la guerra más corta. Sara de Noche nos dice. Ya me perdí. ¿Cuándo es que empiezan los cambios en el podcast? Próximamente. No te pierdas este podcast. Berenice Torres nos comenta. Pongan la tamalada, que ya estamos cerca del fin de semana. Singo Hokage nos dice, bonito día, reportándose en Tamalado número 8. Has Obando nos dice, saludos desde San Cristóbal de las Casas, por cierto es Tapanatepec. Perdón, ya no sé ni lo que digo. Ulises Rojas nos dice, pues terminó septiembre y con saldo blanco en cuanto a sismos en la Ciudad de México. Contrario a lo que pensaban los malintencionados que hablaban de la relación entre septiembre y los sismos. Está demostrado científicamente que no existe tal. Joshua nos dice, hoy falló mi aplicación de Spotify. Hasta ahorita a la 1:00 p.m. dejé mi comentario. Creo que sí está fallando la aplicación. No tengo información confirmada, pero sí ya escuché. He escuchado comentarios de que les aparece que los episodios no son del día. Esperemos que se arregle pronto. Por último, Iván Mora nos comenta. Vengo a mostrar mis respetos al padrino y pedirle de favor si me puede felicitar, ya que hoy es mi cumpleaños número 33.
3: Hola Iván, muchas felicidades por tu cumpleaños número 33. Espero que tengas salud y un buen trabajo. Si no tienes esto último, comunícate conmigo que tengo unos encargos por ahí pendientes.
1: Pero también, Arthur nos dice, felicita a una de las personas más importantes de mi vida, mi hijo, Arturo Sebastián. Hoy, 30 de septiembre, ese muchacho cumple 30 años de vida. Es un chico estudioso, trabajador y educado. Hizo 2 carreras y es bien trabajador. Yo sé que si ve este mensaje se va a enojar conmigo, pero busco nuera. Quien esté disponible, acá estoy para ponerlos en contacto. Pues ahí lo tienen, Arturo Sebastián, 2 carreras, 30 años, trabajador, responsable, educado. Comuníquense. Pues para Arturo Sebastián e Iván Mora, ¡muchas felicidades!
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1: el tío Tavo. ¿Sabías que Italia tiene más sitios declarados Patrimonio de la Humanidad por la UNESCO que cualquier otro país? Cuenta con más de 60 sitios, desde el centro histórico de Roma hasta Venecia y las Dolomitas. Prácticamente puedes tropezarte con la historia en cada esquina.

0: 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Hoy es miércoles 30 de septiembre. Yo soy Baltasar III. Vámonos con las notas.
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0: Este martes se movieron las cosas en el Senado. Y no precisamente en el Senado Galáctico. Como ya te habíamos contado, estaba pendiente que los senadores votaran la reforma que establece la nacionalidad única para personas que aspiran a los cargos de presidencia, gubernaturas y la jefatura de gobierno. Bueno, ayer fue el día. Y se puso bueno el debate previo a la votación, pues mientras que en Morena defendían el cambio como una medida en defensa de la soberanía mexicana, desde la oposición hubo algunas alertas. Además de señalar que la reforma tiene dedicatoria para adversarios del partido oficial, en el PAN acusaron que el cambio envía el mensaje de que los migrantes son menos mexicanos y que no tienen los mismos derechos. Un señalamiento que Morena rechazó, y al final la votación quedó en 86 votos a favor y 42 en contra, tanto en lo general como en lo particular, y no se le movió ni una coma a la iniciativa presidencial. Entonces, ¿ahora qué cambio? La reforma determina que quienes aspiren a la presidencia de la República, a una gubernatura o a la jefatura de gobierno de la CDMX deben ser mexicanos por nacimiento y no tener ni adquirir otra nacionalidad. Y en caso de contar con una segunda nacionalidad, deberán renunciar de forma legal antes de registrar su candidatura. El dictamen precisa que tampoco se podrá usar pasaporte extranjero, ejercer derechos políticos en otro país, ni acogerse a su protección diplomática. Ahora que pasó el trámite, el Congreso tendrá 90 días tras su entrada en vigor para adecuar la ley de nacionalidad y la legislación electoral. Por primera vez en la historia de México, el consumo de refresco en infancias registró una baja del 2.2% de acuerdo con la Secretaría de Salud. Esto ocurre después de que las autoridades sanitarias le echaron ojo a casi 11 millones de estudiantes en alrededor de 84 mil primarias públicas de México. Durante las visitas, el personal reforzó la estrategia de adiós a los dulces y la comida chatarra en las cooperativas escolares. Además, se realizaron mediciones de peso y talla, revisiones de salud bucal y exámenes de la vista. Sin ofrecer detalles, la Secretaría de Salud también informó de una baja en el consumo de tabaco en un 7.1%. Y ojo, porque cada día en el país fallecen 118 personas a causa del tabaquismo. Estos son unas 43.246 muertes al año que podrían ser evitadas. Lamentablemente, la sequía en México se intensificó durante el verano y al cierre de agosto de 2026 afectó al 8.9% del territorio nacional. Se trata de un aumento importante frente al 3.5% registrado a mediados de agosto y el 2.1% de finales de junio. Imagínate, el número de municipios afectados pasó de tan solo 31 en junio a 365 en agosto. Del territorio afectado, 8.4% presentó sequía moderada y 0.5% sequía severa. Eso sí, no hubo casos de sequía extrema o excepcional. El sur y sureste concentraron las mayores afectaciones. Quintana Roo encabezó la lista, seguido por estados como Chiapas, Guerrero y Oaxaca. Aunque durante la última quincena de agosto hubo lluvias superiores al promedio en el noroeste, occidente y centro, por el monzón mexicano y ondas tropicales, los déficits de precipitación persistieron principalmente en el sur. Tras la presentación del nuevo informe sobre el caso Ayotzinapa, un nombre regresó al centro de la conversación: Tomás Cerón, exdirector de la Agencia de Investigación Criminal en el sexenio de Enrique Peña Nieto, quien se encuentra en Israel. Cerón es considerado una pieza clave en el caso de la desaparición de los 43 normalistas. Está acusado de tortura, desaparición forzada de personas, coalición de servidores públicos y manipulación de evidencias en relación con la investigación del caso Ayotzinapa. Pero el proceso de extradición en su contra no avanza al ritmo esperado por el gobierno federal. El tema es que México e Israel no cuentan con un tratado bilateral de extradición. Aún así, ayer Claudia Sheinbaum recordó en su conferencia matutina que ya envió una carta al presidente de Israel solicitando su apoyo, pero este dijo que se salía de sus facultades. Además, Arturo Medina, subsecretario de Derechos Humanos, detalló en la mañanera que la FGR ha enviado más de 6.000 cuartillas traducidas al inglés y hebreo para sustentar las acusaciones ante los jueces locales. Aún así, no hay muchos avances para lograr su regreso a México. El futuro de Lindsey Clancy sigue siendo incierto. Este martes, durante una audiencia en Massachusetts para definir cómo continuará el caso, el juez William Sullivan convocó a otra audiencia el 2 de noviembre para determinar si el juicio deberá repetirse. Como recordarás, Clancy enfrenta 3 cargos de asesinato por la muerte de sus 3 hijos en enero de 2023. Y su juicio terminó siendo anulado el pasado 4 de septiembre, luego de que el jurado no logró dar un veredicto unánime. Ojo, solo un integrante mantuvo una postura distinta al resto. En esta última audiencia, audiencia, los abogados del INSI solicitaron que sea declarada no culpable por falta de responsabilidad penal, al considerar que la fiscalía no presentó pruebas suficientes para demostrar su responsabilidad. Recuerda que durante el juicio, la defensa sostuvo que Clancy sufrió psicosis posparto al momento de los hechos. De hecho, presentó una moción para desestimar los cargos, argumentando que volver a juzgarla violaría su derecho a no ser procesada dos veces por los mismos hechos. Por su parte, la Fiscalía del Condado de Plymouth aún evalúa si volverá a juzgarla por los cargos de asesinato mientras revisa las transcripciones del primer juicio. ¿Has escuchado hablar de los hipopótamos de Pablo Escobar? Se trata de los hipopótamos que descienden de 4 ejemplares que el narcotraficante colombiano llevó ilegalmente a su hacienda Nápoles en los años 80. Tras su muerte quedaron libres y se reprodujeron en la zona del río Magdalena hasta convertirse en una especie invasora que amenaza el ecosistema. Es en ese contexto que 23 niños vigilan diariamente las aguas del río en su camino a la escuela en Puerto Nare, Antioquia, tras el avistamiento de un hipopótamo de 3 toneladas al que apodaron Selmo. El animal ya ha provocado daños en la zona. Los habitantes reportan pérdidas en cultivos y alteración del suelo, aunque eso no es lo que más les preocupa. Nancy Tavares, madre de 2 niños, inició un proceso judicial con sus vecinos para proteger a los menores, impulsada por sus propias vivencias, pues cuando era niña se topó de frente con uno de estos animales. ¿Y en qué va el caso? Un juez ordenó a la autoridad ambiental Corantioquia tomar medidas definitivas en 60 días para proteger a los niños, pero el abogado de los pobladores apeló la medida al considerar que ese periodo es demasiado largo y que los niños están expuestos al animal diariamente. Hoy en día la población de estos hipopótamos ya supera los 200 ejemplares repartidos en más de 2.000 kilómetros cuadrados, y los científicos advierten que para 2050 podrían llegar a 1.000. Por supuesto, los animales no tienen la culpa de estar ahí, lo que ha desatado un intenso debate. Mientras expertos afirman que el control letal y la eutanasia son indispensables para frenar la invasión, grupos animalistas rechazan rotundamente el sacrificio. A todo esto se suma que ningún gobierno ha querido asumir el costo político ni económico de solucionar el problema. Mientras se decide su destino, los niños de Puerto Nare no tienen más opción que seguir vigilando el río cada mañana. Hubo una salida inesperada en el corazón de París. Patrick Branco Ruibo dejará la dirección general de la emblemática Torre Eiffel. La renuncia se dio tras un grave incidente a principios de septiembre, cuando varias empleadas fueron expulsadas durante la visita de un grupo religioso hindú. En su momento, la propia empresa gestora del monumento, la CETE, calificó este hecho como algo inaceptable y desembocó en una huelga de trabajadores que obligó a cerrar la torre durante todo un día. ¿Te imaginas? En un solo día, hasta 18.500 personas suben al monumento. Ante la gravedad de los hechos, el conflicto culminó con la dimisión de Branco, quien dejará el cargo antes de que termine el año, luego de ejercerlo desde 2018. Durante su gestión, Branco lideró la Torre Eiffel en un periodo convulso marcado por la pandemia y promovió importantes proyectos de modernización. Sin embargo, su figura ya arrastraba fuertes críticas. Pocos días después del incidente de septiembre, el diario Le Monde reveló fallas recurrentes en la seguridad, las finanzas y los controles internos del monumento. Tras el escándalo, el presidente del Consejo de Administración de la CETE anunció que realizarán cambios profundos a la operación de uno de los símbolos más grandes no solo de París, sino de Francia. Una mexicana está haciendo historia en el mundo de la arquitectura. Hablamos de Frida Escobedo, quien está al frente del diseño de la nueva ala de arte moderno y contemporáneo del Museo Metropolitano de Arte de Nueva York, a.k.a. el Met. Este proyecto, bautizado como la Tang Wing, arrancó sus obras este 2026 y no solo sumará más de 6.500 metros cuadrados de exhibición y terrazas con vistas a Central Park. El hito es importante porque Escobedo es la primera mujer en diseñar un ala nueva en los más de 150 años de trayectoria del emblemático museo. Para la arquitecta nacida en la Ciudad de México, este logro consolida su trayectoria internacional. ¿Qué obras tienen su historia? Frida tuvo a su cargo la Tallera Siqueiros, un centro cultural ubicado en Cuernavaca. También estuvo al frente de la renovación del Hotel Boca Chica en Acapulco. La arquitecta de 47 años de edad adquirió fama internacional tras convertirse en la profesional más joven en diseñar el prestigioso pabellón Serpentine de Londres en 2018. Hoy en día lidera proyectos de escala global que van desde el edificio Rey Harlem en Nueva York hasta la renovación del Centre Pompidou en París. La nueva ala del Met, cuya apertura está prevista para 2030, busca conectar el arte contemporáneo con los 5.000 años de historia del museo mediante espacios abiertos y flexibles, consagrando el peso del talento mexicano en la élite cultural del planeta. 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
2: México importa 40% del diésel que consume y queda expuesto al alza de precios. Trump firma un acuerdo para no ralentizar el desarrollo de la inteligencia artificial y el país quiere emular a Brasil y masificar en un año los pagos digitales. Es miércoles 30 de septiembre. Yo soy Puri Lucena y esto es Expansión Daily.
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2: Bienvenidas y bienvenidos a un episodio más de Expansión Daily. 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Hoy está conmigo Diana Gante, reportera de empresas en Expansión. ¿Cómo estás, Diana?
3: Hola, Puri, buenos días. A ti y a todos los que nos escuchan, un gusto estar nuevamente por acá.
2: Y hoy arrancamos con un tema clave del que Diana sí que está súper informada, porque hemos hablado mucho de la dependencia de México del gas natural importado, pero el país se enfrenta otro riesgo para su seguridad energética por su dependencia del diésel importado, ya que consume entre 400.000 y 450.000 barriles diarios de diésel, de los cuales entre el 35% y el 40% provienen de refinerías estadounidenses, en un momento en el que el precio del combustible se ha disparado en Estados Unidos y el gobierno de Donald Trump evalúa restringir las exportaciones.
3: Así es, Puri. Déjenme les platico que, de acuerdo con un análisis realizado por Francisco Barnés, integrante del Observatorio Ciudadano de Energía, nos muestra que entre enero y junio de este año el país consumió un promedio de 442.000 barriles diarios de diésel, de los cuales 74.000 fueron traídos a México, como ya bien lo decías, desde el mercado estadounidense, por parte de Pemex, y otros 95.000 fueron importados por empresas privadas que también comercializan diésel. El restante, que estamos hablando de 273.000 barriles, son la producción nacional que tiene Pemex, pero bueno, como los datos nos lo muestran, la dependencia que tiene México, si bien no es en un volumen como el 70-80% en el caso del gas de las importaciones desde Estados Unidos, sí es un volumen considerable. Y a ver, el punto de la dependencia del diésel para México tiene varias aristas. Uno, que recordemos que el diésel es un combustible indispensable para el transporte de carga, todos los tractocamiones que transportan las mercancías, productos básicos que vienen del campo, etcétera, pero también lo utiliza el transporte público y diversas industrias. Entonces, pensemos que de un día a otro desaparecieran alrededor de 40% del diésel que viene de Estados Unidos. Eso implicaría una crisis para el mercado mexicano, que obviamente tendría efectos en la inflación, con ello en el alza de precios de productos y servicios. En fin, la dependencia, Puri, es un tema importante para esta administración, pero lo cierto es que hoy la tenemos y que el contexto internacional no nos está ayudando.
2: Así es, Diana, porque como decíamos, se están sumando varios riesgos. Por un lado, bueno, pues este incremento en el precio de los energéticos, que México está buscando contenerlos de forma artificial con el tope de precios máximos para gasolina regular y el diésel, el que ya conocemos. Pero a esta parte del incremento de precios, y precisamente derivado de este incremento de precios, el presidente Trump amenazó con prohibir las exportaciones de diésel que produce su país por un periodo de 90 días. Esto para frenar la escalada de precios que precisamente enfrentan. ¿Qué está ocurriendo? ¿Por qué está dándose esta escalada? Bueno, lo que te han explicado los especialistas es precisamente, ¿no?, que el mundo tiene menos capacidad efectiva para refinar justo cuando estamos necesitando más combustibles terminados. A nivel mundial se están procesando 4.2 millones de barriles menos que hace un año. Eso es una reducción equivalente a varios sistemas nacionales de refinación trabajando al mismo tiempo, por lo que el precio del diésel en Estados Unidos ya ha tocado los $6.53 por galón. Eso es un récord histórico y 77% más que el año pasado.
3: Fíjate que, para poner un contexto, ya que nos compartías el dato de lo que está costando el galón de diésel en Estados Unidos y que hacías referencia al tope de precios, bueno, en México, quienes nos escuchan tendrán presente que el precio del diésel, al igual que la gasolina regular, hoy enfrentan un tope. La gasolina regular supuestamente no debe venderse en más de 24 pesos por litro y el diésel en más de 27. El detalle es que, por supuesto, no es lo mismo llevar gasolina o diésel a una estación de servicio en el centro de la Ciudad de México que llevarla a un recóndito municipio de Veracruz o de Oaxaca. Eso implica costos de logística y que para algunas estaciones de servicio, pues ofrecerla a ese precio, pues no es viable. Pero bueno, si consideramos el tope o el precio máximo aplicado por el gobierno de 27 pesos, hay que recordar que ese precio máximo que se está ofreciendo hoy en las estaciones de servicio no es porque corresponda o responda al precio de mercado, sino es un precio artificial. ¿Y qué queremos decir con esto? Que la Secretaría de Hacienda y Pemex, en el intento de controlar esa escalada de precios internacional que ya se refleja en el mercado de Estados Unidos, han echado mano de subsidios o estímulos, como lo llama la Secretaría de Hacienda. Para esta semana en particular, el estímulo que se le aplicó al IEPS, que es el impuesto que tienen las gasolinas y el diésel, es de 7.37 pesos y está subsidiado al 100%. ¿Qué implica? Que tú por cada litro de diésel que compras, el gobierno no te cobra esos 7.36 pesos de impuesto. Pero eso no es suficiente. Déjame te platico que el gobierno desde hace 2 semanas tuvo que aplicar lo que le llaman un estímulo complementario de 1.18 pesos, que básicamente es un descuento adicional a esos 7.36. Es decir, que el día de hoy quien cargue un litro de combustible está teniendo un descuento o un subsidio por parte del gobierno de 8.54 pesos. Si el gobierno decidiera cobrarnos esa cantidad el día de mañana, el precio del diésel sería de 35.55 pesos. Entonces, Puri, el golpe no solamente es para Pemex y para las finanzas, es un golpe importante a nivel mundial, la guerra y la crisis de los energéticos.
2: Sí, y solamente como para también acotar un poco, estos 35.55 pesos son casi 5 pesos más que lo que cuesta en Estados Unidos. Así que bueno, pues un escenario que puede convertirse en crítico por, como comentabas, ¿no?, la reserva de diésel que tenemos actualmente a 5 días, la posible o por lo menos la amenaza, ¿no?, es que están haciendo por parte de Estados Unidos de no exportar. Y continuamos hablando precisamente de Trump y de Estados Unidos, porque el presidente del país vecino se reunió con los principales líderes del sector de la inteligencia artificial. Esta es nuestra otra amenaza y firmó un acuerdo moralmente vinculante a partir del cual la Casa Blanca guiará el desarrollo de la industria y adoptará un enfoque basado en la autorregulación. Hemos estado hablando de esto la semana pasada, precisamente a raíz también de la intervención que hubo en la ONU. Comentábamos un poco, ¿no?, que Trump estaba en contra de regular esta industria naciente y que apostaba más por la autorregulación. Bueno, pues volvió a insistir en que esto es fundamental, que la instalación de los centros de datos es algo muy positivo, aun cuando las comunidades cercanas a ellos pues están criticando muchísimo estas infraestructuras por el elevado consumo energético que representan para las regiones. Y también aseguró que los líderes tecnológicos quieren ver comunidades seguras y felices y van a hacer que esas comunidades sean muy, muy felices, comentó el presidente, porque de lo contrario se verán obligados a irse al extranjero o a otros lugares.
3: Justo lo platicábamos, como bien lo mencionas, la semana pasada, y hablábamos como de los riesgos y que de organismos internacionales y diversos países buscaban que hubiera una regulación general para la inteligencia artificial y sus avances. Ahora vemos otras aristas, y es que con lo que ya nos mencionabas, justo desde que explotó la conversación sobre que la inteligencia artificial representaba un riesgo para la humanidad, Trump mostró una postura en contra y pidió a los principales directivos de laboratorios que no ralentizaran sus desarrollos, pues esto representaría quedarse rezagados frente a su principal competidor, que es el país de China, y calificó los temores en torno a la seguridad de la inteligencia artificial como un engaño y una estafa. Me suena cuando dice que el cambio climático no existe, a pesar de que las advertencias provienen de algunos CEOs e investigadores como Dario Amodei, CEO de Anthropic, o Sam Altman, CEO de OpenAI.
2: A ver, y aquí precisamente en su cuenta de redes sociales, en Truth Social, Trump señaló o publicó, ¿no?, el plano de asientos del almuerzo en el que estuvo con los principales líderes de la inteligencia artificial. Y ahí podemos ver que estuvo, bueno, pues con flor y nata, ¿no? Porque estuvo con Jensen Huang, el director ejecutivo de NVIDIA, con Elon Musk, el de Tesla y SpaceX. Con ellos estaba sentado en medio, tenía a uno a cada lado, ¿no? Luego tenía al lado también a Mark Zuckerberg de Meta, a Sundar Pichai de Google, y enfrente del presidente pues estaban el vicepresidente J.D. Vance y Jeff Bezos, fundador de Amazon. ¿Quién más estaba en ese almuerzo? Bueno, pues Satya Nadella, el CEO de Microsoft, Dario Amodei de Anthropic, Greg Brockman, el presidente de OpenAI, y también pues otros altos funcionarios de la administración Trump. ¿Quién estaba? Porque diríamos, bueno, no hay mujeres en este almuerzo. Bueno, sí, también estuvo Lisa Su, la directora ejecutiva de AMD, quien se alineó con la postura presidencial al expresar su optimismo y su responsabilidad respecto al avance de la industria. La ausencia más relevante, eso sí, fue la de John Ternus, recientemente designado como el CEO de Apple. Y me quedo mucho con esto que dices, Diana, de cómo compara esta parte de la amenaza de la inteligencia artificial con la del cambio climático, cómo ha minimizado también ese riesgo, ¿no?, que enfrenta pues todo el planeta, y cómo esta lucha, esta nueva guerra fría que tenemos por la tecnología y por la inteligencia artificial entre Estados Unidos y China nos puede llevar a cuotas que, bueno, pues veremos hacia dónde avanzan, ¿no? Y mientras tanto, volvemos a México, en el que venimos hablando en estos últimos días mucho sobre el tema de los pagos digitales a raíz de la iniciativa de la Ley de Economía Digital. ¿Qué plantea esta ley? Bueno, pues que los pagos digitales alcancen el 50% del total de pagos durante el primer año de aplicación de esta estrategia, pero la meta es, bueno, pues que los pagos sean totalmente digitales, poner a prueba la adopción de herramientas que ya existen, como, bueno, pues el sistema de pagos electrónicos interbancario, el SPEI, y los sistemas CoDi y Dimo. El referente para acelerar este cambio es Brasil y su sistema de pagos instantáneos.

0: te vas a comprar un refresco o unas papas y pues no había donde te aceptaran una tarjeta en la tiendita de la esquina. Hoy ya vemos sí esos avances tecnológicos, pero también es cierto que la necesidad del efectivo sigue siendo real y no sé si dentro de esta iniciativa que está impulsando México estén pensando en todas esas personas a las que hoy todavía se les paga su trabajo porque están en la informalidad en efectivo. Porque a lo mejor quien está cobrando el salario mínimo, pero bueno, recibe su dinero, su quincena o su pago semanal, no sé, según sea el caso, en alguna tarjeta, en una cuenta que puedes abrir fácilmente, ok, podrán acceder a esos pagos. Pero ¿qué pasa con el resto de la población que no está conectada y que ya también lo platicábamos la semana pasada?
1: Y justo eso es lo que quiere conseguir el gobierno, ¿no? Conectar a esas personas que no tienen todavía un servicio bancario. ¿Cómo lo hizo Brasil, no? Hablando de que Brasil al final es esta parte del referente. Bueno, pues de acuerdo con el Banco Central del país sudamericano, en 2025 procesó casi 80 mil millones de transacciones por más de 35 billones de reales, con 148 millones de personas físicas y cerca de 13 millones de empresas usuarias. Esto fue el año pasado. Para inicios de 2026 ya superaba los 170 millones de personas físicas, es decir, que esto ha ido creciendo y creciendo. La diferencia está en la adopción, nos dice nuestro compañero Antonio Hernández, ya que México busca aprovechar sistemas existentes, mientras que Brasil logró convertir Pix en una herramienta habitual para pagar en comercios, transferir dinero y realizar operaciones entre personas, que es un poco también, tú decías, ¿no? Sigue siendo todavía en muchos lugares poco habitual encontrar en cierto tipo de negocio que te acepten el pago con tarjeta o con transferencia. Eso estamos viendo que está empezando a cambiar, ¿no? Ya es muy normal que en los mercados todos los puestos acepten este tipo de pago, pero como decías, no estamos todavía ahí, ¿no?
0: Así es, Puri. Y fíjate que Felipe Vallejo, presidente de Fintech México, explicó que la experiencia brasileña deja tres elementos para el caso mexicano. El primero es que modificar los hábitos de pago requiere un estímulo estructurado que lleve a los consumidores y a los comercios a probar nuevas formas de transacción. La segunda es que es necesario contar con una autoridad monetaria que tenga la capacidad técnica de impulsar los cambios frente a los actores establecidos. Y en tercer lugar, es necesario combinar obligaciones con incentivos para que el uso de estos pagos digitales tenga beneficios concretos para los usuarios y pues también para los negocios. Y no al rato los negocios decidan no aceptar tarjeta por comisiones, etcétera.
1: Sí, a ver, Vallejo también resaltó que las autoridades financieras obligaron a la adopción de Pix en Brasil. Eso provocó un rechazo también de una parte de la población. Y bueno, si quieren seguir profundizando en este tema, Vallejo estuvo en el episodio de esta semana de Cuéntame de Economía y ahí nos dijo lo siguiente.
2: No hay otra forma de cambiar comportamientos. Ahora, que esa. En Brasil se cambiaron así. En Brasil se cambió así, en China se cambió así, en India se cambió así. Uh-huh. Y tropicalizado al lugar también, sí. Porque cada país tiene sus problemáticas.
1: Así que, bueno, pues si quieren escuchar este episodio completo, les vamos a dejar la liga en la descripción. La experiencia de Pix también muestra que la adopción no depende únicamente de que exista un sistema, porque pues ya tenemos también aquí, ¿no? Pues Codi. El código QR brasileño se extendió entre grandes comercios y pequeños vendedores porque las condiciones de uso hicieron que el pago digital fuera una alternativa cotidiana. Y aquí en México, bueno, pues esa nueva estrategia va a tener que resolver el reto de la adopción. Y otra cosa más también, ¿no? El temor a un mayor control por parte del SAT, porque claro, al final tú lo decías, ¿no? Hay muchas personas que están en la informalidad, muchos negocios que pagan en efectivo. Todo esto ya va a tener pues este control del SAT. Y también aprovechar, el otro gran reto también es aprovechar la infraestructura existente, como decíamos, de Spay y Codi, porque eso sí que no hemos logrado aquí en México que funcione en un día a día, ¿no? Porque, bueno, requiere generar, escanear el código, completar varios pasos desde la aplicación bancaria.
0: Bueno, solamente para dimensionar, al mes de julio pasado, Codi acumulaba alrededor de 23 millones de cuentas validadas frente a una meta de 37 millones que la banca se había planteado en los primeros años de operación. Además, el número de cuentas no se tradujo en un volumen equivalente de operaciones, ya que apenas acumula alrededor de 21 millones de transacciones y poco más de 20 mil millones de pesos movilizados, lo que contrasta con esta plataforma Pix de Brasil, que solo en enero ya había logrado procesar 7 mil millones de operaciones, solo en un mes.
1: Así que bueno, pues el tamaño del reto es enorme. Y otro reto que tiene el país y que, bueno, parece que no logra.

0: vamos a batir, aunque aquí con un pequeño de cifras agridulces, ¿no? Porque la realidad es que México logró que menos jóvenes estuvieran fuera de la escuela y sin trabajo en la última década, de acuerdo con el informe Panorama de la Educación 2026 elaborado por la OCDE. Según este informe, 23% de las personas entre 18 y 24 años no estudiaba ni trabajaba en 2015. Para 2025, para el año pasado, ese porcentaje bajó a 19%, una disminución de 6 puntos porcentuales, pero lo que sí hay que decir es que el país todavía está por encima del promedio de los países de la Organización para la Cooperación y el Desarrollo Económicos, la OCDE, que es del 13%.
1: Fíjate que el informe aborda otros indicadores que explican esta disminución, particularmente que los jóvenes de entre 25 y 34 años sin educación media superior logró disminuirse significativamente del 55% que estaba en 2015 al 40% en 2025. Aquí es importante agregar que acceder al bachillerato, por supuesto que mejora las posibilidades de empleo y quienes tienen esta educación pues logran posibilidades de un empleo y, por supuesto, podemos hablar de un ingreso 3% mayor al promedio nacional en comparación con quienes no completaron este nivel educativo, quienes pueden ganar incluso un 22% menos que este promedio nacional. Otro punto que debemos destacar es que el desempleo entre jóvenes adultos con educación media superior pasó del 7% en 2015 al 4% en 2025, un indicador un poco mejor que en el resto de los países de la OCDE, pues el promedio de desempleo juvenil es del 5%.
0: Sí, a ver, la OCDE lo que plantea, claro, es que los jóvenes que no estudian ni trabajan constituyen una preocupación clave porque los periodos prolongados de inactividad a una edad tan temprana pueden tener efectos negativos duraderos en los resultados socioeconómicos a lo largo de la vida. Y lo que recomienda es implementar políticas públicas específicas para atender a estos jóvenes. La principal estrategia gubernamental aquí en México para combatir este problema es el programa Jóvenes Construyendo el Futuro. Recordemos que este lo creó el gobierno de Andrés Manuel López Obrador, y también contamos con una estrategia para construir más escuelas preparatorias y abrir más lugares para los estudiantes, que esto fue lanzado ya en la administración de Claudia Sheinbaum. Pero lo que comentan las organizaciones civiles, o más bien lo que demandan, son políticas públicas adicionales para atender la problemática de manera integral, sobre todo porque, de acuerdo con un análisis de la Alianza Jóvenes con Trabajo Digno, casi la mitad de la juventud enfrenta exclusión escolar, tiene un trabajo precario, vive en la pobreza o con un rezago educativo.
1: Finalmente, Puri, otro de los aspectos educativos en los que el país no obtuvo logros es en la baja inversión pública en el sector, ya que en promedio los países de la OCDE destinaron el 4.2% de su PIB a educación en el 2023, cifra que se redujo 0.2 puntos porcentuales respecto a 2015. Pero en México, el gasto educativo representó apenas el 2.6% del PIB de 2023 y el gasto privado fue de apenas 0.6% y de hecho sufrió una reducción más acelerada que la mayoría de los demás países que pertenecen a la OCDE. Además, el número de docentes en las escuelas primarias públicas y privadas en los países que pertenecen a la OCDE en promedio aumentó 13% entre 2015 y 2024, mientras que el número de estudiantes incrementó apenas en un 2%. Y bueno, para cerrar, en el mercado mexicano, el número de docentes de primaria apenas logró aumentar el 7% y el número de estudiantes aquí ni siquiera creció, disminuyó un 8%. Así que bueno, incluso no solamente es un tema de empleo, sino de caída en acceso escolar.
0: Sí, en la inversión. Pero bueno, no nos vamos a ir con pues estos datos tan negativos. Hablemos de cosas también que nos pueden dejar pues mejor sabor de boca.
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0: A ver, porque vamos a hablar de la estrategia de una empresa que forma parte de nuestro día a día muchas veces sin que nos demos cuenta y que ha convertido su meta climática en una oportunidad de negocio, o sea, sus objetivos para ser más sustentable en algo que puede rentabilizar también con clientes. Y estamos hablando de Rotoplas, porque durante décadas los tinacos fueron el negocio principal de esta empresa mexicana. Esto cambió, no de un día para otro, pero bueno, sí hubo un momento que marcó un antes y un después en esa estrategia. Y hoy por hoy la compañía no solamente se dedica a eso, sino que se dedica a servicios de gestión del agua. Ya hay también estas nuevas plataformas como Bebia, ¿no?, en la que es el filtro que instalas en tu casa. Pero bueno, lo que queremos contarle en esta historia de negocios es precisamente el giro que dio la compañía a raíz sobre todo de 2017, hace casi una década, cuando emitió el primer bono sustentable de América Latina con una colocación de 2,000 millones de pesos en la Bolsa Mexicana de Valores para financiar y refinanciar proyectos con beneficios ambientales y sociales relacionados con su modelo de negocio, ¿no? Con el agua potable, con el saneamiento, con el almacenamiento y el tratamiento de aguas residuales. Y con esos recursos comenzó el crecimiento de su nueva área de negocio, esta área de servicios, que ahora sí que divide a Rotoplas en dos grandes ejes, ¿no? Por un lado, la división de productos con los tinacos, como decíamos, ¿no? Los tinacos, las cisternas, las tuberías, las conexiones. Y por el otro, esta plataforma de servicios de agua que se enfoca, por un lado, en el tratamiento de agua residual y captación de lluvia para clientes industriales y comerciales. Y este esquema de purificación de agua que pretende desplazar el modelo de garrafones llamado Bebia.
1: Fíjate que este camino que quería seguir la empresa ya estaba trazado, pero hacía falta fortalecer los indicadores, las líneas base de partida y los objetivos medibles. Así que Guillermo Punzo, ahora gerente de sostenibilidad de Rotoplas, asumió esta tarea en 2023. Fíjate que la fórmula que él explica funcionó para la compañía es poner a la sostenibilidad dentro de los objetivos de las personas que ejecutan. Así que en 2025... todas las vicepresidencias y sus reportes directivos tuvieron al menos un objetivo vinculado a la sostenibilidad y una cuarta parte de sus colaboradores ya cuentan con indicadores en esta materia integrados a sus evaluaciones de desempeño. Este trabajo justamente trajo una nueva estrategia llamada AGUA, que es Acción Ambiental, Generación de Valor, Unión por el Bienestar y Alianzas Sostenibles, que fija objetivos hacia 2030, que en particular son la reducción del 42% de las emisiones directas y del 25% de las indirectas respecto a su línea base establecida en 2022, cuya estrategia ya empieza a tener resultados.
0: Sí, Diana, pero antes me voy a volver a algo que has dicho que me parece muy interesante y que, mire, este segmento del Daily también puede dejar tips, consejos y aprendizajes a nuestros podescuchas, porque es importante esta parte, ¿no? De poner, o más bien, ¿no?, de que tus recompensas, a lo mejor tus bonos o tus incentivos, estén vinculados también a la ejecución de planes de sostenibilidad. Eso me parece que fue algo clave para que precisamente no toda la parte de alta dirección dijera, bueno, hay que poner en marcha esta estrategia, hay que sacarla adelante y hay que tener resultados, porque claro, evidentemente, ¿no?, a ellos también les convenía y les compensaba. Y esta parte también de que los colaboradores tengan tan interiorizado la parte de la sostenibilidad como parte del negocio, porque también lo tienen en sus evaluaciones de desempeño. Así que creo que esto es una buena pincelada también para nuestros podescuchas, para aquellas personas que tienen no solamente en temas de sostenibilidad, sino que quieren conseguir algún objetivo clave en su empresa. Bueno, cómo vincular precisamente estas estrategias a los objetivos de las personas. Me pareció algo bastante interesante. Ya sé que nos salimos un poco del tema de, bueno, cuáles son los resultados sostenibles que obtuvo la compañía, pero bueno, te lo estamos contando, dio resultados. Bajaron, queremos dar algunos datos, por ejemplo, ¿no? Bueno, pues Rotoplas pasó de usar combustibles fósiles a usar electricidad, entró también al tema de energía renovable, que pasó de apenas el 2% de la energía consumida en 2023 al 58% al cierre de 2025, y también redujo 6% el consumo de agua total y aumentó 121% la captación de agua de lluvia. Como decíamos, y aquí retomamos con lo que comentábamos, ¿no?, este modelo de negocio lo que ha hecho también es no solamente tener beneficios al interior de la empresa, sino que lo están también replicando con sus clientes y les ha llevado a un nicho de negocio que le ha llevado, pues eso, a nuevos consumidores, a nuevos clientes y a ganar licitaciones porque sus objetivos estaban validados además con iniciativas internacionalmente muy aceptadas como el Science Based Target. Y bueno, pues ahí vemos también, ¿no?, cómo esta parte de ser sostenible, y yo voy a retomar con lo que decías al principio, Diana, un guiño y mensajito a Donald Trump, cómo ser sostenible también permite ser rentable.
1: Totalmente, Puri. Pues yo creo que es un ejemplo para otras empresas que tienen métricas de sostenibilidad y que todavía tal vez no tienen claro cómo aplicarlas o cómo hacerlas, no solamente parte de la empresa, sino parte del equipo. Y creo que es un buen ejemplo para tomarlo como referencia.
0: Pues con esto nos quedamos hoy. Diana, muchísimas gracias por acompañarnos.
1: Al contrario, Puri, siempre es un gusto estar por acá y nos escuchamos pronto.
0: Y bueno, pues a nuestros podescuchas les recordamos que toda la información sobre estos y otros temas están disponibles en expansión.mx, que por supuesto leemos todos sus comentarios en las redes sociales de Expansión, @expansiónmx, y nos escuchamos mañana.
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0: Al final, la petición de Policía Nacional o de la las órdenes judiciales no son las de un rescate, es una petición de colaborar en una detención que también se escapa por completo de nuestras competencias.
1: ¿Para qué vamos a acudir si sabemos que no vamos a dar una respuesta digna?
2: Mira, venimos a cumplir un mandamiento policial, ¿vale, María Carmen? Te apoyamos y estamos contigo, ¿vale?
3: Sí.
2: Tenemos que hacer nuestro trabajo, ¿vale?
4: Me gustaría diferenciar entre el policía como policía y la persona que se viste dentro de un traje de policía. Dentro de un traje de policía no se puede negar. La persona y dentro de ese traje de policía, sinceramente, no pueden estar del lado de María Carmen.
5: ¡Vosotros también sois culpables!
6: Al final no han sido uno, sino dos decretos de vivienda. Los socios del gobierno, Partido Socialista y Sumar, solo han conseguido ponerse de acuerdo troceando las medidas. Una de ellas es ampliar la protección frente a los desahucios hasta 2030, aunque desahucios va a seguir habiendo.
7: Ah, que me parece muy fuerte que echen a la gente de sus casas sin poder tener otro sitio donde irse, o aunque tuviesen otro sitio donde irse.
6: De hecho, mientras los políticos negociaban, a pocos minutos del Congreso la gente ha frenado, de momento, un lanzamiento en el centro de Madrid. En Cataluña, sin embargo, sí se ha ejecutado el desahucio de Jordi, un vecino de Mataró con una discapacidad del 87% y de su familia. Por eso, entre otras cosas, miles de manifestantes mantienen las acampadas en varias ciudades de España. Y por eso hay muchos trabajadores públicos que piden que no se les convoque, que no quieren ser eslabones necesarios para desahuciar. Soy Ana Fuentes. Hoy en El País nos planteamos qué trabajadores públicos pueden negarse a participar en un desahucio. Íñigo, ¿cómo estás?
0: ¿Qué tal? ¿Cómo estáis?
6: Íñigo Campos, eres miembro de la plataforma Bomberos y Bomberas contra los Desahucios. ¿Puedes negarte a participar en un desahucio siendo bombero?
0: Pues negarte en el sentido literal no lo tenemos permitido ni es un derecho que se nos reconozca. Sin embargo, los estudios jurídicos que hemos hecho, la información que nos aportan es que realmente participar en desahucios no es una atribución de Protección Civil, no es una atribución en este caso de los servicios de bomberos. Por lo tanto, la línea argumental que nosotros sostenemos es que no tenemos que participar no en base a una negación individual, no en base a una opción personal, sino en base a las atribuciones y funciones que tienen reconocidos nuestros servicios.
6: Porque, ¿qué pasa si un bombero se encuentra en esa situación? De repente le llaman para un desahucio y no considera que sea su atribución.
0: Pues lo primero que ocurre en estos casos es que los bomberos tendríamos que hacer un análisis de la escena, un análisis de los posibles riesgos que existieran. Todo esto sí que forma parte, por supuesto, de nuestras competencias. Y bueno, en el momento en que haces ese análisis y llegas a la conclusión de que no hay un riesgo vital para personas, para animales, para bienes, un riesgo inminente que tenga una urgencia, pues como en otro tipo de activaciones, sería muy legítimo que el mando de la dotación pues diga que no, que esta intervención no nos corresponde y por lo tanto no se actúa.
6: ¿Os ha pasado ya que haya una intervención y eso genere un conflicto?
0: Pues ha pasado en ambos sentidos. Ha pasado que se nos active intervenciones de este tipo y no se haya actuado y estas intervenciones de no actuación han sido perfectamente validadas por nuestras jefaturas y no ha tenido más recorrido esa decisión. Y bueno, ha pasado también que se ha activado a bomberos a hacer desahucios o a hacer detenciones de activistas en el marco de un desahucio y sí que se ha intervenido y sí que genera pues ciertos conflictos, claro.
6: Ponme en situación. Tú estás de turno y de repente te movilizan para un desahucio. ¿Qué se te pide exactamente que hagas?
0: Lo primero de todo es que en muchos de estos casos tú estás trabajando y te movilizan para otro tipo de intervención. Desde la central te avisan pues, que es un rescate en altura o te avisan que es una apertura de puerta y tú te presentas en el lugar sin saber exactamente que te están pidiendo colaboración para ejecutar un lanzamiento. Entonces esto ya de partida genera una incertidumbre grande en los intervinientes.
6: ¿Y crees que la presencia de bomberos en un desahucio puede hacer que socialmente sea más aceptable una situación que a lo mejor si solamente estuviera protagonizada por la policía, por antidisturbios, se podría percibir como más coercitiva?
0: Sí, desde la plataforma de bomberos contra los desahucios, cuando analizamos estas situaciones, tenemos bastante claro que activar a nuestro servicio tiene pues cierto grado de buscar un blanqueamiento de esta intervención. Generalmente cuando bomberos interviene, somos un servicio con un capital social alto. La gente nos aprecia mucho al servicio por el trabajo que hacemos cotidianamente. Entonces, sí creemos que esa presencia se utiliza un poco para cambiar el cariz de la intervención, darle un cariz más amable tal vez o que parezca menos agresivo hacia la persona desahuciada, pero al mismo tiempo consideramos que esto es una absoluta perversión de nuestro servicio público y de las funciones que nosotros tenemos por reglamento.
6: Cuéntame qué tenéis que hacer. Por ejemplo, sacar a una persona de su casa o abrir la puerta. ¿Qué es lo que hacéis vosotros los bomberos?
0: Lo más habitual en los desahucios más polémicos o sangrantes en los que nos han activado recientemente tiene que ver con que hay activistas que se descuelgan de las puertas o se descuelgan de las estructuras del edificio con la intención de que nos ejecute el desahucio y nos activan un poco por los conocimientos que tenemos de rescate en altura. El tema es que al final la petición de Policía Nacional las órdenes judiciales no son las de un rescate, es una petición de colaborar en una detención que también se escapa por completo de nuestras competencias. No somos un servicio que entre sus competencias tenga detener personas.
6: Oye, ¿tú por qué querías ser bombero?
0: Pues a mí es un trabajo que me parece muy atractivo por las funciones, sobre todo el mundo del rescate, de ayudar a las personas en momentos críticos, en momentos de emergencia. Me parece lo más atractivo de este trabajo, el trato humano y el trato y el cuidado hacia el resto de la ciudadanía.
6: Íñigo, muchas gracias.
0: Bueno, muchas gracias a vosotras.
6: Hola David, ¿cómo estás?
3: ¿Qué tal?
6: No te llamas así, vamos a utilizar este nombre para proteger tu identidad. Tú trabajas en el SAMUR Social. A vosotros os convocan para acudir a los desahucios. ¿Qué se supone que tenéis que hacer allí? ¿Cuál es vuestra función?
3: Nosotros nos presentamos allí como institución de SAMUR Social a hacer una valoración de la situación de emergencia y de crisis que tiene la familia. ¿Qué ocurre? Que lo que es una respuesta que nosotros llevamos años haciendo, ¿no? Los desahucios los llevamos años haciendo. Cada vez estamos teniendo más la sensación y cada vez es mayor y va incrementando el malestar que tenemos de que se nos está instrumentalizando, es decir, se nos notifica de este desahucio y de este lanzamiento que se llama de forma técnica y acudimos. Pero ¿para qué acudimos? Esa es la pregunta que cada vez nos estamos haciendo más, ¿no? ¿Para qué vamos a acudir si hoy no tenemos ningún recurso disponible que ofrecer? ¿Para qué vamos a acudir si sabemos que no vamos a dar una respuesta digna? Entonces, la sensación y la conclusión a la que cada vez más trabajadores están llegando es se nos está instrumentalizando para que cuando nosotros lleguemos allí se entienda que la administración del Ayuntamiento de Madrid ha dado una respuesta y está dando una respuesta y que el SAMU Social está ofreciendo una alternativa habitacional que no es real y que no es cierta.
6: David, y entonces tú llegas a la casa de una familia el día que se está produciendo el lanzamiento. Vosotros sois el último eslabón de una cadena en la que han intervenido muchos otros actores. Esa puerta se ha echado abajo y esa familia tiene que salir del inmueble. Y vosotros sois los que, por así decirlo, empujáis la silla de ruedas del abuelo o cogéis del brazo a la madre para salir o al chiquillo.
3: primero intentamos que el procedimiento sea calmado. Entonces, escuchamos a la familia, valoramos cuáles son sus necesidades. Normalmente, las familias, la persona mayor, se han intentado poner en contacto con familia extensa, con red de apoyo, con un montón de cosas que han fallado y que hacen que hoy no tengan una alternativa estable. Entonces, nuestro papel ahí es valorar qué está ocurriendo, sostener a nivel emocional a esas personas, porque de verdad que es crítico. Y aquí viene la parte difícil, porque nosotros al final tenemos que dar, al menos esa, nosotros no nos gusta llamarlo alternativa habitacional porque no lo es que literalmente no lo es. Entonces, nosotros damos una respuesta de emergencia, que es cubrir un alojamiento durante unos días y le tenemos que explicar a la persona en qué consiste. Y esto es la parte difícil y esto es la parte donde muchos se nos cae la cara de vergüenza de explicar en qué consiste esa respuesta que puede mediar una administración, que es la del Ayuntamiento de Madrid. Esa respuesta pasa porque si es una unidad familiar compuesta por un padre, una mamá y, por ejemplo, dos hijos, se les tiene que explicar que en muchas ocasiones el padre se tiene que ir a un recurso y la mamá y los menores a otro. Pues pasa por explicarles que van a ir a un recurso que está en un polígono. Por ejemplo, tenemos uno en un polígono industrial en Vallecas donde no hay un comercio, no sé a cuántos. Un polígono industrial lleno de naves, o sea, rodeado de naves en Vallecas, que es un descampado que está formado por casetas prefabricadas tipo construcción de obra, donde conviven, donde hay 300 plazas, o sea, que el nivel casi, bueno, de hacinamiento casi te diría es bastante elevado, donde van a compartir módulo con otras familias en situaciones y en contextos muy difíciles, donde pues compartir un módulo tan grande pues no es lo ideal. Entonces, pasan a estar en una situación de doble shock, ¿no? Y la situación se complica aún más si esa familia o ese núcleo familiar tiene animales, porque no pueden acceder a los recursos con, por ejemplo, el perro. Y cuando la familia de repente dice, en estas condiciones, no, yo rechazo, yo, si hace falta, me voy con mi prima a Valladolid y ya veremos cómo hacemos. De repente dice, no, ha rechazado la respuesta del ayuntamiento porque tenía alternativa. No es real. Y es aquí cuando nos sentimos instrumentalizadas. Y es aquí cuando sentimos que no se le está dando una buena respuesta a las personas en situación de emergencia social, en situación de vulnerabilidad en Madrid.
6: David, ¿cómo de frecuente es esto que me estás contando? Que la gente tenga que salir, separarse, la familia, ir a barracones, que esas personas luego por la mañana se tienen que levantar e ir a trabajar, ir al colegio, que tienen que poder encontrar un lugar para comprar algo de comer. ¿Cómo de frecuente es esto?
3: Pues muy frecuente, y lo que digo es que es cada vez más frecuente, es que se han dado casos en los que al padre no es que se le haya alojado en un recurso diferente, es que ha tenido que quedarse en calle mientras la mamá y los hijos se han quedado alojadas en un recurso. Esto es indigno, es una aberración, es que no puede suceder en una ciudad tan rica como la ciudad de Madrid, pero como los recursos están desbordados y la valoración técnica de la trabajadora social que va a hacer la valoración, pues importa más bien poco porque pasamos a depender de números, de recursos disponibles, ordinarios.
6: Cuando se producen estas situaciones y la familia acepta todo esto que me estás contando, acepta el doble shock, ¿durante cuánto tiempo lo tiene? También por saber que es una alternativa durísima, pero además temporal.
3: Es una alternativa extremadamente corta. De hecho, teóricamente esa alternativa no debería durar más de 15 días. Esto es otro de los problemas a los que se enfrentan las trabajadoras de SAMU Social en ese seguimiento, porque claro, al final es una presión constante la que recibes como trabajador para que esas familias salgan. Entonces, al final, ¿qué ocurre? Que nosotros somos una empresa privada. Esto choca mucho, ¿no? SAMU Social es un recurso público, pero se gestiona de forma privada, está externalizada la gestión. Los trabajadores somos trabajadores extremadamente precarios que al final tenemos que ejecutar órdenes y que aquí está cada vez más oído y genera muchísimo malestar. Estos son lentejas, es decir, a ti te dicen una orden que viene del coordinador X o del mando Y y tú tienes que acatar eso por mucho que no estés de acuerdo.
6: ¿Por qué te metiste en el SAMUR Social, David?
3: Pues porque al final acudir a una emergencia social, ¿no?, de una familia que está en una situación en la que nunca se podría haber visto y poder canalizar y poder conseguir que salgan hacia adelante, articular una respuesta digna, humana, eso te da una satisfacción que es impagable con dinero. De hecho, bueno, pues en fin, nuestras condiciones laborales son las que son, pero al final tenemos compañeros que llevan 20, 25 años en el servicio porque esto no tiene un precio, y al final sentimos un orgullo por el trabajo que damos y por el acompañamiento que hacemos a las personas en situación de crisis, porque el que te avisen porque una mayor se ha desorientado, y el acudir, intentar sacar dónde vive, el reorganizarla con la familia, eso no tiene precio, y considero que damos una respuesta muy profesional y muy satisfactoria. Pero justo la deriva que estamos tomando es lo que nos preocupa y es lo que estamos denunciando, que el servicio vuelva a dignificarse y conseguir dar una respuesta independiente como profesional. Y eso pasa por promover políticas que reconozcan o que vayan encaminadas a pues que los profesionales no dependamos de empresas externas, y de hacer un SAMUR social que sea público y de gestión pública para tener esos profesionales con independencia.
6: Gracias por tu trabajo, David.
3: Muchas gracias a vosotras por darnos voz.
6: Un abrazo. Fran Suárez es abogado experto en derecho laboral y en asesoramiento sindical en Asturias. ¿Cómo estás, Fran?
5: Buenas, aquí estamos.
6: ¿Puede un bombero negarse a participar en un desahucio? Hablábamos con uno antes que no cree que eso entre dentro de sus competencias.
5: Claro, es que ahí está la principal cuestión. Yo creo que la pregunta es más bien lo que le están ordenando al bombero es realmente una función propia de un bombero. Porque está más bien en eso. Si hablamos, por ejemplo, jurídicamente, de si un bombero tiene un derecho de objeción de conciencia, como tal no existe en nuestro ordenamiento jurídico. De hecho, la libertad ideológica está amparada por la Constitución, pero el propio Tribunal Constitucional hablaba de que no, la libertad ideológica no puede incluirse en una función de objeción de conciencia. Pero claro, el problema es que esa función de objeción de conciencia no está regulada. Y al no estar regulada, nos tenemos que ir a la otra parte que sí está regulada, y es cuáles son las funciones del bombero. Porque para un bombero la función sería prevenir y extinguir incendios, rescatar, salvar vidas, intervenir en emergencias. En Madrid lo regula, por ejemplo, pues el reglamento del cuerpo, y todo gira en torno a la prevención, extinción y salvamento. Regula las órdenes dentro de esos fines y del propio funcionamiento del servicio. Ahora bien, claro, yo entiendo que puede llamarse a bomberos en determinados desahucios, o incluso en todos podría llegar a darse, porque una situación del desahucio expone ya no solo a los trabajadores, sino a las propias personas vulnerables que están dentro de esa vivienda y que pueden verse sobrepasadas por la situación. Y yo entiendo que podría haber una intervención del bombero si hay una persona subida a una cornisa, si hay un riesgo de incendio o que haya que hacer un rescate porque a la persona de repente pues algo le pasó. Ahí sí entiendo que pueden tener que intervenir. Ahora bien, que por norma se tenga que utilizar a un bombero básicamente para abrir una puerta y posibilitar materialmente el lanzamiento, creo que es un debate jurídico bastante más amplio, que es perfectamente legítimo, pero que yo creo que excede los límites de sus funciones. Y que esas funciones no puede delimitarlas un juez. Un juez debe regirse por las normas vigentes. Un juez no puede inventarse nuevas normas. Entonces tiene que toda colaboración que exija y pida de funcionarios o de empleados públicos debe ir en base a las normas que existen en ese momento.
6: Justamente hablábamos con una persona que trabaja en el SAMUR social, que está externalizado en la Comunidad de Madrid a empresas privadas, y a pesar de que no son empleados públicos, sienten mucha presión. ¿Qué función tienen ellos legalmente en un desahucio y hasta dónde llega su intervención?
5: Claro, a ver, el SAMUR social tiene varios ejes, ¿no? Y si esa función, esa presión se la ejerce pues, la propia administración o se la ejerce la empresa que les emplea, ¿no? Realmente. El trabajo y la orientación del SAMUR social es social y asistencial. Cuando una familia pierde una vivienda y aparece una situación de emergencia social, se tiene que valorar la situación, atender a esas personas, coordinar los recursos y cuando sea posible, pues buscar una respuesta de alojamiento de emergencia. Ahora bien, eso es cuando una situación ocurre, no cuando se genera por un uso coercitivo del Estado. Es decir, pues bueno, tienes que asistir socialmente a una persona. Pues vale, pero si no se le tenía que asistir y la situación de desahucio obliga a tener que asistir a esa persona, pues bueno, expone nuevamente al trabajador a algo que no era para lo que estaba creado.
2: Mira, venimos a cumplir un mandamiento judicial, ¿vale, Mari Carmen? Te apoyamos y estamos contigo, ¿vale?
7: Sí.
2: Tenemos que hacer nuestro trabajo.
6: Escuchamos a policías, agentes en el desahucio de Mari Carmen decirle, estamos contigo. Pero claro, fueron los que entraron en su casa, sacaron a los activistas del sindicato de inquilinas, a la prensa, y los activistas les decían a esos agentes, podéis negaros. ¿Es cierto? ¿Pueden negarse?
5: No podrían negarse. O sea, la función... Yo entiendo, a ver, aquí sí me gustaría diferenciar entre el policía como policía y la persona que se viste dentro de un traje de policía. Dentro de un traje de policía no se puede negar. La persona y dentro de ese traje de policía, sinceramente, no pueden estar del lado de Mari Carmen. Y no, porque no existe esa objeción de conciencia que tienen, no está regulada tampoco, pero aparte, la función diferente que tiene la policía con el cuerpo de bomberos o el SAMUR social es que la función principal de la policía es una función coercitiva del Estado. Es esto lo que tienen que hacer. Cuando el juez se lo encarga, tienen que tener esa función coercitiva de obligación legalmente encomendada por la Administración de Justicia y, por tanto, está sometida a esa jerarquía. Es decir, tiene que cumplir las órdenes que son legítimas. Y claro, es que las órdenes que salen de un juzgado ya se presuponen legítimas. Entonces, tienen la obediencia que pues, no amparan, por ejemplo, órdenes manifiestamente contrarias a la Constitución o a las leyes. Pero cuando emanan del propio juzgado, como es un lanzamiento... La situación es realmente muy difícil, por no decir que imposible, si no se regula. Ojo, si se regula la objeción de conciencia en estas situaciones para los policías, pues podrían pararse, claro.
6: Fran Suárez, muchísimas gracias.
5: A vosotros.
6: Este episodio lo ha realizado Jimena Marcos. El diseño de sonido es de Nacho Taboada. Yo soy Ana Fuentes y esto ha sido Hoy en el País. Gracias por escuchar.

0: Es miércoles 30 de septiembre. Yo soy Maca Carriedo.
1: Yo soy Javier Garza. Este es el Noti.
0: Y nosotros aquí estamos.
1: Andy López Beltrán en la mira de Estados Unidos.
0: Morena empieza Operación Cicatriz con los perdedores.
1: Adiós al superpeso.
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0: Superpeso, ven, regresa. Javi, ¿cómo estás?
1: Maca Carriedo, amigos del Noti, muy buenos días. Ya estaremos platicando de eso. Maca, no lo llores mucho, porque ya sabes que las noticias económicas son como la chimoltrufa, y como hacen una cosa, hacen otra.
0: Sí, es nomás por un ratito y vamos a ver qué sucede con eso. Antes, oye, Polo, pareciera que llegó para quedarse a nuestro país, ¿no?
1: Híjole, estaba súper estacionado. Ya se está deshaciendo sobre Sonora, pero sí le pegó a Baja California Sur. Después le pegó a Guaymas, causó sobre todo inundaciones en la ciudad de Guaymas, en Baja California Sur le pegó una zona muy poco poblada, afortunadamente saldo blanco, sí les cayó una agua muy necesaria allá a los sonorenses.
0: Sí, totalmente. Ahora, antes que empecemos, ¿no? Pues pedirles, ¿no, Javi? Que vayan a compartir este podcast, este humilde, nada humilde podcast.
1: Ya sabemos que sonamos a muletilla o a disco rayado, si es que algunos todavía entienden ese concepto, pero la verdad es que es la única forma de crecer esta comunidad, es que se corra la voz.
0: Pues sí, queremos seguir creciendo. Y nos vamos con la información. Hablamos, pues ya no de corcholatas para arrancar, pero sí de fichas políticas o de fichitas. Ayer salieron noticias sobre varias. La primera que empezó a circular en la mañana es esta revelación en el New York Times que el gobierno de Estados Unidos está husmeando posibles relaciones de Andy López Beltrán, el hijo de expresidente López Obrador, con el narcotráfico y el huachicol fiscal.
1: Estos son temas sobre los que ya se le había vinculado, ya habíamos platicado aquí que estaba mencionado en varias investigaciones, pero el diario revela esto en el contexto de un reportaje sobre cómo el hijo del expresidente representa un problema político para Claudia Sheinbaum, y no nada más por sus lujos y sus amigos que hacen negocios con el gobierno, sino también por presuntos vínculos criminales que entonces provocan las presiones de Estados Unidos. El periódico sí precisa que no hay una investigación formal, pero dice que varias fuentes han confirmado las indagatorias y que Andy ya buscó tener contactos con funcionarios de ese país, pero que hasta ahora no se han dado. Pues, ¿cómo andábamos con eso de la soberanía, Maca? Porque parece que el berrinche de la carta no le funcionó.
0: No, bueno, ningún berrinche le ha funcionado, nada le ha funcionado. Vamos a ver qué sale, ¿no? Ahora, sale esto y resulta curioso que sale al mismo tiempo de lo de TV Azteca, ¿no? Revelando el paradero de Amílcar Olán, el empresario amigo de Andy, beneficiadísimo con contratos millonarios

0: Las fichitas del noroeste, Maca, del noroeste del país, no del periódico de Culiacán. A esos los queremos y admiramos muchos, pero sí nos tenemos que ir a esa parte, porque uno de ellos es Carlos Torres, exesposo de la gobernadora de Baja California, Marina del Pilar Ávila, que ayer se conoció que fue sancionado por el Departamento del Tesoro de Estados Unidos al señalarlo como operador político vinculado al cártel de Sinaloa, que usa su influencia para proteger las actividades del cártel, por lo cual recibía pagos mensuales. Ya le habían congelado la visa, pero esta sanción ya implica congelamiento de cuentas que pudiera tener en Estados Unidos y también sanciones a cualquier persona que haga negocio con él.
1: Torres fue puesto en una lista de sanciones contra integrantes de la facción del Mayo, Zambada, en el cártel de Sinaloa, ubicando a la cabeza al Mayito Flaco, hijo del Mayo, que por cierto tiene doble nacionalidad porque nació en California. Este anuncio describe pues una amplia red de negocios en torno al Mayito Flaco para lavar dinero del cártel y obtener protección política. Marina del Pilar pues salió a decir que ella está divorciada de este hombre, que solo comparten interés por su hijo y que pues básicamente, Javi, que una cosa es una cosa y otra cosa es otra cosa. Ambos se divorciaron el año pasado, justo cuando se supo que Estados Unidos les había cancelado sus visas. Este hombre también salió a desmentirlo en un video en donde dice que cooperará siempre con las autoridades con tranquilidad.
0: Pues andará muy tranquilo, pero la verdad es que Estados Unidos ya escaló la ofensiva contra él y pues Marina del Pilar podrá decir que se divorció hace un año, pero lo que está diciendo aquí el Departamento del Tesoro es que Carlos Torres estaba en esas andadas desde hace más tiempo. Y hablando de políticos señalados por dar protección al cártel de Sinaloa, otro que estuvo bajo los reflectores ayer, aunque de manera indirecta, fue el senador Enrique Insunza, uno de los acusados junto con el exgobernador Rubén Rocha Moya de nexos con el cártel de Sinaloa. Insunza, ya sabemos que sigue muy campante en el Senado, pero ayer un grupo de activistas encabezado por la expresidenta del Sistema Nacional Anticorrupción, Vania Pérez, fue al Senado a entregar un documento con más de 23 mil firmas exigiendo que se separe a Insunza del cargo porque cada vez es más inexplicable qué sigue siendo ahí.
1: Y como dice el audio, Javi, sí, que se largue. La verdad es que no tiene absolutamente nada que hacer ahí. Lo único que quiere es protegerse con el fuero. Los activistas no pudieron entrar al Senado porque los guardias del recinto le impidieron la entrada. Incluso se la impidieron a una senadora que iba con el grupo, a la orgullosa Pluri, a Paloma Sánchez del PRI. El grupo acusó al presidente del Senado, Higinio Martínez, de haberles mandado a los guardias a bloquear la entrada. Digo la orgullosa Pluri porque se nos hizo viral. ¿Tú te acuerdas, Javi, cuando le decían no votes eso? No, algo le estaban grabando y le decían la gente te lo va a recriminar y dijo no me importa, soy Pluri.
0: Sí, esa es de las suertudas que no tuvieron que hacer campaña para llegar al cargo, pero ahora sí que haya sido como haya sido, es senadora de la República y no se le puede bloquear la entrada al recinto. Higinio Martínez dice que él no ordenó nada, que los guardias actuaron por su cuenta, pero luego salió a hacer la defensa de cajón de Enrique Insunza diciendo que él no ha hecho nada malo. O sea, lo siguen protegiendo a como dé lugar. Pero ahora sí le damos a las corcholatas, Maca, y tenemos que decir que ganamos la apuesta en la que los dos dijimos que Cruz Pérez Cuellar iba a ganar la candidatura de Morena al gobierno de Chihuahua y que Andrea Chávez iba a necesitar varias cajas de Kleenex. Ese fue el anuncio final que ya no nos quedamos a esperar el lunes.
1: Es que mira, Javi, cuando vi que ya iban 10 mujeres, ¿no? Porque mínimo tenían que ser 9, ¿no? Habían dicho que tal vez 10. Antes del anuncio de Chihuahua ya iban las 10 mujeres y yo dije, va a ser Cruz Pérez Cuellar, no hay de otra. Ahora, pues sigue la operación cicatriz, ¿no? Apaciguar a los inconformes, conciliar. Todo esto empezó ayer. Se publicaron ya las encuestas que se encargaron para decidir a las y los ganadores. La presidenta de la Comisión de Elecciones, Citlali Hernández, dijo que ninguno de los 17 estados tuvo empate. Reveló las firmas que participaron, las principales casas encuestadoras del país, o sea, Buendía y Márquez, Covarrubias y Asociados, DeFoe, de la Heras de Motecnia, Encol, Mendoza, Blanco y Asociados y Votia. Y la verdad es que sí están interesantes, ¿no? Cómo se cruzaron los datos y los resultados.
0: Son las de mayor calibre en México, digo. Y las hemos citado aquí en muchos contextos, algunas de ellas, por ejemplo, como Encol, que fue la que más le atinó a la elección presidencial de 2024, difícilmente van a poner su reputación en la.

0: línea para prestarse a un proceso amañado. Aquí el problema es que, pues, obviamente los perdedores no les estaban creyendo. Lo vimos también con el caso de Chihuahua, ¿no? Que tú comentas que sí, las razones para anticipar que Cruz Pérez Cuellar iba a ser el candidato era porque ya no tenía la necesidad de poner a una mujer, pero el hecho de que lo dejaron hasta el final es porque fue el que más se entrampó. Ahora, la presidenta del partido, Ariadna Montiel, también describió que se usó un sistema de puntos en el que los aspirantes podían obtener hasta 10 y que los criterios para evaluar fueron no nada más conocimiento o intención de voto, sino también atributos, percepción y opinión positiva. Morena ya había anunciado que iban a cambiar un poco el sistema con respecto al que usaron en 2024 y 2021 para ponderar más los puntajes de percepción positiva, ¿no? Por aquello de que uno podía ser muy popular, pero luego sale con que tiene nexos con el crimen o tiene algún escándalo por ahí y resulta que no es la mejor carta. Y curiosamente también, Maca, como sin querer queriendo, Montiel reveló quién sigue mandando en Morena, porque dijo que el método lo diseñó y lo palomeó el expresidente López Obrador.
1: Bueno, pues dejó las bases sentadas, Harry. Oye, varios aspirantes que perdieron habían dicho que no iban a apoyar a los ganadores si no se mostraban los resultados de las encuestas. Ya se mostraron, hay que esperar ahora qué dicen. Por lo pronto, se han puesto los ojos en una futura candidata, en particular la de Nayarit, Javi, de Yasmín Bugarín, porque ella es la única que tiene doble nacionalidad. Ella nació en Estados Unidos y ayer ya se aprobó la reforma para prohibir candidaturas de personas con ciudadanías adicionales a la mexicana, ¿no? Que quieran ser presidentas, gobernadoras o jefas de gobierno, y pues ya va a tener que renunciar a ella.
0: De hecho, ya dijo que empezó los trámites para renunciar a la nacionalidad estadounidense y prometió que lo harían. Pues lo va a tener que hacer, porque para cuando se registren las candidaturas en enero del año que entra, ya será un hecho la reforma constitucional. Ayer, como dices, la aprobó el Senado, ya estaba aprobada en la Cámara de Diputados. En el Senado pasa por un margen muy apretado y ahora, pues nada más tiene que pasar el trámite de los congresos de los estados para que ahí se ratifique. Eso no se ve problema. El principal obstáculo era el Senado. 86 senadores votaron a favor, que es el mínimo requerido de 2/3 para una reforma constitucional, pero la 4T tuvo que recurrir a algunas maniobras.
1: Sí, o sea, maromitas, ¿no? Maromitas, porque la senadora coahuilense, Cecilia Guadiana, tiene doble nacionalidad porque nació en Texas y quiere ser gobernadora de Coahuila, pero le sacó a votar la iniciativa, entonces pidió licencia por un día para que fuera su suplente a votar. No tenía por qué haberlo hecho porque el senador de Morena, Javier Corral, también tiene ciudadanía estadounidense y votó a favor, Javi. Claro que él, pues está fácil que vote a favor, pues ya fue gobernador de Chihuahua cuando era panista.
0: Pequeño detalle del que, por cierto, ya nadie se acuerda, Maca, pero en el caso de Cecilia Guadiana sí me extrañó, como dices, no tenía por qué hacerlo, ha sido muy ambigua en cuanto a si renunciaría a su nacionalidad estadounidense, si realmente quiere ser candidata al gobierno de Coahuila. Dijo el otro día que ella está con México, pero pues ya sabes que eso puede significar muchas cosas. La verdad es que es totalmente inexplicable que le haya sacado, ¿no? A ir a votar. Pero bueno, ya está esa iniciativa. Vamos a ver quiénes son los primeros que empiezan a caer o los primeros que empiezan a renunciar a sus otras nacionalidades. Ya habíamos platicado de la senadora que no puede salir de Estados Unidos. Esa también ya mandó a su suplente y ella ya votó a favor.
1: Y vamos ahora a temas económicos, porque ya sabemos que ninguna tendencia positiva la podemos dar por permanente y los que lo hacen, pues se tienen que tragar sus palabras, sinceramente, como los que celebraban este superpeso cuando el dólar andaba a 17 hace un mes, porque pues ahorita, quién sabe dónde se metieron, Javi, no los vemos, porque otra vez le decimos adiós por ahora.
0: Por ahora, esa es la parte que hay que enfatizar, ¿no? Porque esto, la verdad, está siendo muy volátil, pero sí, hace exactamente un mes el dólar estaba a 17 pesos y de hecho todavía venía para abajo. Hace 3 semanas tocó los 16 pesos con 89 centavos, pero en lo que va de esta semana ya está arriba de los 18. Esto se debe a varios factores. Uno de ellos, quizá el que tenga más peso, es esta práctica llamada carry trade, o le llaman la bicicleta financiera, que aprovecha diferencias entre las tasas de interés. Con las tasas bajas en Estados Unidos, inversionistas pedían prestado allá para invertir aquí donde las tasas están más altas.
1: Pero como la Reserva Federal de Estados Unidos ya está subiendo las tasas para enfrentar la inflación provocada por la guerra en Irán, pues esa maniobra ya no es tan rentable, ¿no? Y la guerra en Irán es otro factor porque el aumento en los precios del petróleo ha provocado inestabilidad financiera y hay una aversión creciente, ¿no?, al riesgo, y eso lleva a los inversionistas a monedas más seguras, que son pues el dólar o el euro.
0: Ahora, esto no necesariamente significa una debilidad financiera en México, ¿no? Porque así como cuando el peso estaba fuerte, pues sí se hablaba que había confianza, sí tenemos que ver la baja como algo que se debe más a factores externos, pero no se descarta, ¿no?, el hecho de que analistas internacionales están advirtiendo una pérdida de confianza en los bonos de deuda que emite la Secretaría de Hacienda, que están exigiendo mayores rendimientos, y eso también hace que baje el interés por invertir en estos instrumentos. Entonces, vamos a ver cuánto nos dura el dólar en 18, seguramente lo veremos muy volátil, Maca, para como están las cosas ahorita a nivel global, en donde cualquier noticia se hace vieja en 5 minutos, ya no podemos anticipar nada. Y cambiando de tema, tenemos que retomar el que dejamos pendiente ayer, Maca, el tema de Morelos, porque nos seguimos preguntando qué diablos pasa en la Universidad Autónoma de ese estado, donde ya son 6 los estudiantes que han sido asesinados nada más este año. Los últimos 2 fueron alumnos de la prepa 2 de la universidad, que ahorita está pasmada ante la violencia contra los alumnos, pidiendo la ayuda del gobierno federal ante la incapacidad de autoridades locales.
1: Los 2 estudiantes asesinados eran Cristian y Gael, ambos súper jóvenes, apenas 17 años, y estaban en la calle con más cuates a las 9:30 de la noche de un sábado, y estaban en la calle porque habían ido al cumpleaños de otro amigo cuando llegaron unos tipos armados a disparar directamente contra el grupo de jóvenes en la avenida principal de la colonia Chulavista en Cuernavaca. Evidentemente se dieron a la fuga y además de estos 2 jóvenes muertos, otro de 16 años resultó herido.
0: La Fiscalía General de Morelos todavía no ha confirmado un motivo, pero personas cercanas a las víctimas dicen que las familias sospechan de un intento de robo de unas motocicletas que traían. Hasta el momento, el gobierno estatal tampoco ha reportado personas detenidas por el crimen. Ya sabemos, ¿no?, que eso de investigar crímenes y agarrar gente no se les da. Ayer la presidenta Claudia Sheinbaum ya le pidió a la Secretaría de Gobernación que intervenga, porque sí, ya es una situación crítica la que está pasando allá en Morelos.
1: Completamente, completamente. Las muertes de Cristian y Gael no son un hecho aislado. Apenas hace una semana hablábamos del asesinato de Claudia Tacoronte, esta estudiante de intercambio española, acuchillada en un intento de robo. En junio fue Michelle Fuentes, que estuvo desaparecida una semana antes de que la encontraran sin vida. En marzo, Kimberly Ramos y Carol Gómez. Y siempre habrá un pretexto, pero algo está sucediendo en Morelos con los jóvenes y nos lo tienen que decir, Javi.
0: Y particularmente en el entorno de la universidad, ¿no? El luto que debe estar viviendo la comunidad universitaria y el temor que han de tener los jóvenes debe ser terrible. Y ya para cerrar el programa, Maca, pues por todo lo que hemos platicado de inteligencia artificial, ya pasó lo que tenía que pasar, un modelo ya demasiado peligroso como para lanzarlo al público.
2: ¡No, Maca!
1: Esto está buenísimo porque OpenAI, que son los dueños de ChatGPT, anunciaron que se van a aguantar, ¿no? Van a guardar su más nuevo modelo porque ya estaba listo para lanzarse públicamente, pero se nos preocuparon porque entre todos llegaron a darse cuenta que tienen comportamientos peligrosos esta actualización. Y es que este nuevo modelo, que se llama GPT 6.1 Astra, se supone que iba a ser el modelo más avanzado de IA para consumidores en general, pero Javi, es que está tan avanzado que literalmente se manda solo.
0: Yo creo que ya llegamos justo a ese punto en donde tenemos que preguntarnos qué tan conveniente es empezar a lanzar inteligencias artificiales más desarrolladas en el mercado, ¿no?, de consumidores en general. OpenAI reconoció que han detectado una alta incidencia de lo que llaman engaño o tendencia del modelo a esconder sus intenciones. O sea, ya prácticamente hablamos de ellos en términos como de humanos. Una de las fallas principales que detectaron es que excede el alcance de las tareas que se le encarga y se va por la libre haciendo más de lo que se le ordena sin checar con el usuario o sin pedir más instrucciones. Y este es justo el punto delicado de la IA actualmente, ¿no? Que un modelo no exceda lo que se le pide.
1: Y esta es la primera vez que una empresa de inteligencia artificial decide no sacar al consumo público un nuevo modelo. Se tardaron en hacerlo porque ingenieros de OpenAI dicen que los directivos de la empresa ignoraron todas las advertencias durante meses, Javi, hasta que finalmente aceptaron que había peligro. Antes habían frenado el desarrollo de las aplicaciones más avanzadas, pero solamente cuando estaban en modo de prueba, no cuando ya estaban en 3, 2, 1.
0: Exactamente, o sea, los que se estaban saliendo de control todavía por lo menos no salían del laboratorio, pero aquí ya estaban a punto de poner un modelo, como quien dice, en la calle para que lo use todo el mundo con consecuencias que no podemos imaginar, y justo en un momento en el que hay todo, ya un gran debate sobre si no se debe de frenar el desarrollo de esta tecnología, ¿no? Acuérdate que hace poco platicamos que las cabezas de las principales plataformas, ¿no? OpenAI, Anthropic, dijeron que necesitan bajar el ritmo de sus desarrollos antes de que a todos nos cargue el payaso, que yo creo que es hacia allá a donde vamos. Entonces, por lo pronto, lo frenaron. ¿Quién sabe si lo vayan a sacar, Mackay? Y ya cuando lo saquen, ¿quién sabe qué vaya a pasar?
1: Lo que pase, aquí lo platicaremos. Por hoy ya nos vamos, Javi.
0: Así es. Aquí sí de repente nosotros nos apendejamos un poquito, pero nunca nos salimos de control. Oye, Maca, los que sí hay que meter un poquito en el redil son los de la selección mexicana. Otro juego de mucha flojera ayer contra Perú. Mismo resultado 1-1 que contra Colombia.
1: No manches, y nosotros esperándonos, Javi, para venir a platicar que si Morita, que si... Santi Jiménez, por favor, ya basta de Santi Jiménez. Pero bueno, quedaron 1-1 contra la potencia Perú y el sábado juegan contra Estados Unidos. Ese igual sí va a estar bueno porque pues siempre hay pique.
0: Sí, la verdad es que no los vamos a engañar tampoco, decirles que estamos súper interesados en un partido amistoso, pero bueno, es un rival importante. Es también el debut de Rafa Márquez, que pues la verdad no está iniciando con mucho pie derecho, pero ya estaremos platicando de eso. La otra recomendación es que nos pongamos a ver el béisbol, porque ya empezaron los playoffs de las grandes ligas, entonces ahí la dejamos o lo vamos alternando, pero por lo pronto ya nos vamos, Maca.
1: Es verdad, comienza la época más bonita del año, así se le dice. Vámonos, Javi, me encuentran en Maca-online, en el Macanazo Informativo, ahí haciéndonos virales por lo que sea, y en Maca Diario a la 1 de la tarde por el Heraldo Radio. ¿Tú, Javi?
0: En Twitter y en Instagram, en @jagarzaramos.
1: Que tengan un buen día, nos escuchamos mañana, bye.
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1: Hola, soy Selene Ramírez. Hoy es miércoles 30 de septiembre y estas son las novedades tech del día.
0: Tecnología.
1: OpenAI presentó DOTS en su evento Dev Day 2026. Se trata de agentes pensados para seguir el hilo de un proyecto, tomar decisiones dentro de ciertos límites y regresar al usuario cuando necesitan algo de su parte. Los DOTS funcionan con GPT-6 Astra y cuentan con una computadora en la nube desde la que pueden investigar, analizar información, preparar documentos o desarrollar software. También pueden trabajar desde ChatGPT, Slack y Teams, mientras que el usuario conserva el control sobre sus permisos y las acciones que requieren aprobación de acuerdo con la compañía. La propuesta de OpenAI es que el usuario pueda decirle a un DOT qué quiere conseguir y cuáles son sus límites en lugar de indicarle cada acción que debe realizar, como sucede ahora en ChatGPT. Los DOTs ya comenzaron a desplegarse para los usuarios Pro y Business Premium en mercados elegibles. Los usuarios Enterprise, incluidos los Edu y Healthcare, pueden probar la versión beta si el administrador de su espacio de trabajo lo habilita.
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1: Luego de una reunión con los principales líderes del sector de la inteligencia artificial, el presidente de Estados Unidos, Donald Trump, firmó un acuerdo moralmente vinculante, a partir del cual la Casa Blanca guiará el desarrollo de la industria y más bien adoptará un enfoque basado en la autorregulación. Existe la creencia de que debería haber una enorme autorregulación y automáticamente contamos con la regulación del Departamento de Justicia, el FBI y demás, pero la autorregulación es fundamental, dijo luego de su encuentro con los líderes tecnológicos. Asimismo, señaló que la instalación de los centros de datos es algo muy positivo, aun cuando las comunidades cercanas a ellos los han criticado por el elevado consumo energético que representan para las regiones. Los líderes tecnológicos quieren ver comunidades seguras y felices y van a hacer que estas comunidades sean muy, muy felices, dijo el mandatario. De lo contrario, se verán obligados a irse al extranjero o a otros lugares, agregó. Desde hace unos días, cuando explotó la conversación sobre que la inteligencia artificial representaba un riesgo para la humanidad, Trump mostró una postura en contra y pidió a los principales directivos de los laboratorios que no ralentizaran sus desarrollos, pues esto representaría quedarse rezagados frente a China.
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1: La industria de los lentes inteligentes vive un momento de contrastes. Por un lado, estos dispositivos enfrentan críticas por su relación con casos de acoso o grabaciones sin consentimiento. Por otro, sus ventas siguen creciendo de forma acelerada. De hecho, la consultora Counterpoint Research reportó un incremento interanual de 263% para la industria en el primer semestre de 2026. Sin duda, Meta es la empresa que lidera el sector, con un aumento de 260% en los primeros 6 meses del año frente al mismo periodo de 2025. Además, capturó 94% de los envíos mundiales de este tipo de dispositivos, pese a que sus lentes también ocupan un lugar central en el debate sobre privacidad. De acuerdo con investigadores en seguridad informática como Mario Micucci de ESET, estas gafas le dan a cualquiera la capacidad de grabar o tomar fotos de desconocidos de forma discreta. Un escenario aparentemente inofensivo puede transformarse en un dispositivo de vigilancia portátil, con el potencial de facilitar actividades de acoso, intimidación o fraude, comentó el especialista. En respuesta, Meta explica que eligió la luz blanca encendida en los lentes para indicar que un usuario está grabando con sus gafas debido a que ofrece la mejor combinación de visibilidad y experiencia para que los demás sepan que alguien los está utilizando e incluso lanzó una versión sin cámara la semana pasada. Asimismo, resalta que la cámara se desactiva cuando alguien intenta cubrir la luz LED y que los lentes no pueden tomar fotografías ni videos hasta que la luz quede descubierta. Desde la presentación de esta medida de seguridad, hemos visto que algunas personas van más allá de usar cinta adhesiva y recurren a esfuerzos sofisticados para modificar o destruir el LED de captura. Estamos mejorando continuamente nuestra capacidad para detectar manipulaciones, afirma la empresa. Recuerda que si quieres saber más sobre este y otros temas, puedes consultar nuestra cobertura completa en expansión.mx/tecnología. Yo soy Selene Ramírez y me despido. Hasta la próxima.
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2: 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Economía. Estados Unidos frena el histórico crecimiento del sector aeroespacial en México. La industria del país pide auxilio urgente a la Secretaría de Economía. Acereras de Estados Unidos redoblan la presión a Trump por los aranceles ante un posible acuerdo con México.
3: Yo soy Mike Santaolalla y sean ustedes bienvenidos a este Top Expansión.
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2: La industria aeroespacial mexicana ha moderado sus expectativas de crecimiento a un 8% para este año, dejando atrás las previas tasas de doble dígito. Esta desaceleración responde a la incertidumbre comercial generada por la revisión del T-MEC, ya que cerca del 80% de las exportaciones de este sector se destinan a Estados Unidos. Y ante este escenario, la Federación Mexicana de la Industria Aeroespacial, FEMIA, busca proteger el desarrollo interno fortaleciendo la participación de empresas locales en las cadenas de suministro. Para lograrlo, la FEMIA solicitó a la Secretaría de Economía la creación de un programa de financiamiento que ayude a las pequeñas y medianas empresas a costear las rigurosas certificaciones internacionales. Aunque las autoridades señalaron que por el momento este apoyo no es viable, la industria mantiene su disposición para diseñar un mecanismo adecuado de incentivos, de tal manera que superar esta barrera económica inicial le permitiría a la proveeduría nacional aprovechar el crecimiento global del sector aeroespacial y competir por mayores volúmenes de producción. Con información de Suara de Luna.
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2: Cinco asociaciones siderúrgicas de Estados Unidos solicitaron al presidente Donald Trump mantener los aranceles del 50% al acero mexicano, argumentando que esta protección fortalece la seguridad nacional y fomenta millonarias inversiones. La petición ocurre justo cuando el gobierno de Claudia Sheinbaum acelera las negociaciones en Washington para conseguir una reducción de la tarifa antes de concluir el 2026. A través de un sistema de cupos, México intenta flexibilizar estas medidas dentro de las discusiones más amplias sobre el T-MEC. La urgencia de las autoridades mexicanas responde a un fuerte impacto comercial, pues las exportaciones nacionales del acero cayeron 10.6% en 2025 y perdieron otros 7.1% durante los primeros 7 meses del 2026. Sin embargo, el panorama luce complejo luego de que Trump anunciara una nueva planta acerera de $15 mil millones en Iowa, utilizando este proyecto como bandera de su éxito proteccionista. Ante esto, la Casa Blanca deberá sopesar si mantiene intacta su política siderúrgica o si concede una excepción a México a cambio de acuerdos en materia de seguridad fronteriza, energía o aguas. Con información de Patricia Tapia.
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Y hace unos días se empezó a hacer un poco viral una noticia de un tipo en internet que decía que no está bromeando, que Spotify, Apple Music y el streaming en general va a terminar próximamente. Él dice que la música que es generada con inteligencia artificial es muy buena. De hecho dice, ahora es muy muy buena. Solo que aún no lo sabes porque la música generada por inteligencia artificial que circula hoy en día es de hace dos o tres generaciones. Entonces, según esta persona, el uso de Suno V6 Pro y similares han resuelto la música personalizada infinita. Eso es lo que dice. Y, por ejemplo, ahorita que son las 12 del día con 19 minutos, estamos escuchando música de Ashra. Y si se meten al perfil de la banda, hay música que pues lamentablemente se mete aquí en el perfil, que no es de la banda. Y que, de hecho, es generada con inteligencia artificial, pero están ahí en el perfil entre los discos de Ashra. Creo que esto se baja hasta que el artista reporta todo esto y también varios usuarios hacen un reporte. Pero pues sí, ya estamos viviendo en ese mundo donde ahorita si se meten al perfil de este proyecto que pues está hecho o fue hecho por Manuel Gotchen, quien lamentablemente ya no está con nosotros, pues hay música que no es de él.

Y estamos escuchando esto de Manuel Gotching, que se llama Midnight on Mars. Que bueno, en esta primera parte creo que va a haber más música, porque ahorita en un rato va a estar por aquí Lucas Thunder, que va a estar hablando acerca de un disco que publicó hace unas semanas, que se llama Piedritas. Entonces, en lo que se prepara todo eso, pues esta primera parte va a haber música y eso va a ser más o menos después de la 1 de la tarde, que van a ser las 4 de la tarde en Buenos Aires.

Y vamos ahí entre trabajos de guitarras, lo que hacía Manuel Gotching en el disco de Black House con su, bueno, con su proyecto de Ashra. Ahí en esa canción que es de Duritti Column, que pues también trae como un trabajo fuerte en guitarra, y esto de Navi Had La Coupe. Y lo escuchamos a las 12 del día con 30 minutos.

Bueno, y así pasamos la primera media hora de este programa. Esto que acabamos de escuchar se llama Lilac Twilight. Y también en esta siguiente media hora, pues vamos a seguir con música. Ahorita, pues obviamente voy a ir mencionando qué es lo que estamos escuchando, aunque ya va a ir tomando otra forma. Y ya después de la 1 de la tarde, pues vamos a estar hablando con Lucas Thunder, que va a estar hablando.

Y acabamos de escuchar parte de un EP que se llama Melt. Esto se publicó el 13 de marzo de este año. Y esta es la única colaboración, porque principalmente el EP es de MS Ray, que ya escuchamos dos canciones. Y esa canción que sonó ahorita es la colaboración que tuvo con Now Reached By Time. Y esta es otra de él. Se llama Automatic Love.

Muy bien, acabamos de escuchar esta canción de Blood Orange que se llama Somewhere in Between. Y pues como les dije, pues esta primera parte ha sido principalmente de música. Y ya ahorita en unos minutos, un poco después de la una de la tarde, ya vamos a estar aquí con Lucas Tondar. Que él estuvo hace algún tiempo aquí hablando acerca del proyecto de Nadar de Noche, del cual forma parte. Y ahorita va a estar hablando acerca de un disco que se publicó hace unas semanas, que es su proyecto como solista. Entonces yo creo que ya de aquí pongo un par de canciones, nos vamos al intermedio y ya después de la una pues van a poder escuchar esto. Se quedan conectados y de todos modos recuerden que lo pueden escuchar en versión podcast, que va a estar disponible en el canal de entrevistas de este programa. Y eso lo pueden encontrar en redes sociales, que estamos como arroba Asunción FM en Facebook y en Instagram, y a mí me encuentran como arroba Cesfloyd, C-E-S-F-L-O-Y-D. En Instagram y en X. Y ahí están los links del canal de entrevistas. Y bueno, en un rato pasa eso. Entonces pongo un par de canciones, intermedio, y ya en unos minutos empieza eso.

0: Hola Lucas.
1: Hola, ¿qué tal? ¿Cómo
0: Hola.
1: estás?
0: Muy bien, ¿y tú? Qué
1: Bien,
0: gusto, qué
1: qué
0: gusto, qué
1: bien.
0: gusto que estés por aquí.
1: Muy contento de volver.
0: Nos estamos escuchando bien, ¿verdad? ¿De ese lado todo bien?
1: Yo te oigo bien, sí.
0: Perfecto. Sí, nada más déjame checar que aquí esté todo bien. Estamos en vivo, y después esto, bueno, igual que la ocasión anterior, pues va a estar disponible en versión podcast.
1: Perfecto.
0: Y bueno, pues sí, de este lado ya está todo bien. Pues yo creo que podríamos empezar, Lucas. Bueno, pues el día de hoy yo la verdad es que estoy muy agradecido contigo porque estés por segunda ocasión aquí en el programa. La primera ocasión estuvimos hablando acerca del proyecto donde formas parte de Nadar de Noche. Y este año, 2026, pues ya estuve escuchando el disco que publicaste, Piedritas. También, pues me acerqué más o menos a muchas publicaciones que has tenido ahí en Facebook, mucho de lo que se viene publicando en YouTube también sobre tu disco Piedritas. Muchas impresiones que he visto y leído de la gente, amigos tuyos, gente que escucha tu trabajo precisamente, y que alrededor de todo eso, pues me parece que hay mucha nostalgia en este disco que es Piedritas, que la intención del día de hoy es hablar acerca de lo que publicaste pues hace algunas semanas, Lucas. Y pues qué gusto que estés por aquí.
1: Así es. Bueno, muchas gracias de nuevo por tenerme acá. Me encanta lo que haces, me encantan los episodios,
0: Gracias,
1: las
0: gracias.
1: entrevistas. Y bueno, un poco acá disponible para charlar, un poco un ida y vuelta también, ¿no?
0: Claro.
1: Me gustó mucho esto que también estuviste como viendo cómo fue el lanzamiento, ¿no? Observando un poco eso.
0: Sí, la verdad es que creo que dentro de cosas que también me compartías del trabajo, que hay mucha nostalgia. Obviamente, por ejemplo, me llamó mucho la atención que en el video que está publicado en YouTube, pues hay muchos segmentos de esos momentos que tú elegiste compartir también, ¿no? Y que también entiendo que a partir de ciertos momentos de videos de la infancia surgieron, no sé cómo ha sido ese trabajo, ¿no? Si fueron sampleos, también retomando mucho de lo que tú nos contaste cuando estabas hablando sobre el disco de Extrañamente, que había muchas capas, que había un proceso de producción que era de ver cómo se iban eligiendo todos los sonidos que estaban ahí, ¿no? Y también entiendo que mucho de eso pues tiene que ver con la nostalgia y esta conexión. Entiendo que son sampleos, pero creo que estaría
1: Sí,
0: bien cómo no, que nos cuentes cómo fue este proceso.
1: tiene una historia detrás. Cada tanto quizás vuelvo a comparar con Nadar de Noche, con mi banda, porque creo que hice un proceso distinto, traté de alejarme un poco, ¿no? Después, si querés, podemos retomar con el estilo, por ahí, o un audio un poco más despojado, o tratar de buscar algo un poco más fresco, pero puntualmente el tema de los samples. Vienen de distintos lugares, pero sí, era como hice un recorte claramente de una etapa de mi vida, de otras personas también, de familiares, de mis sobrinos, de mis padres que ya no están. Fue como un trabajo que yo hice y me sumergí como también en un duelo y en algo personal que no suelo hacer en mis proyectos musicales, ¿no? Como abrirme tanto y contar tanto sobre mí, ¿no? De alguna manera. Puntualmente. Está muy ligado a esto de la historia que yo tuve con mis padres, porque justo cuando vuelvo a mi casa de la infancia, encuentro un cassette de audio, que por ahí hay muchas personas que los jóvenes ya no saben lo que es un cassette,
0: Claro,
1: pero yo tenía un
0: sí.
1: cassette con mi primo, que nos llevamos un año de diferencia, éramos muy, muy cercanos cuando éramos chicos y jugábamos a tener una radio. Y
0: Okay.
1: era muy simple, muy, muy tonto. Hacíamos columnas, hablábamos de videojuegos, cosas que teníamos y nos daban risa y a veces poníamos hasta música de la radio misma. Y hice recortes ahí, recuperé ese cassette, lo digitalicé y
0: Claro.
1: empecé a hacer recortes con eso, ¿no? Y también fue como, sí, agarré una etapa de mi vida que me parecía tierna, que me parecía también graciosa, por ahí a veces soy medio payaso, que estoy cantando, bailando. Y también como repensar eso, fue como una reconexión con eso de, bueno, todos hablan un poco del niño interior y que revincularse con eso, pero era como un poco decir, todos podemos hacerlo, viste, de chicos, no tenemos como esas barreras, ese miedo del qué dirán, del ridículo, de hacerlo mal, ¿no? Entonces fue como toda esa idea de divertirme y jugar con todo ese material, ¿no? Y de alguna manera irlo mechando entre las distintas canciones, un poco también porque sabía que algunas canciones eran con esta nostalgia, con esta alguna melancolía, entonces como que el audio a veces empataba, a veces eso, y sí, a mucha gente le generó eso, gente me escribió y me dijo, tengo ganas de digitalizar cosas que tengo, gente se
0: Sí,
1: acordó
0: sí,
1: de que
0: sí.
1: de chico jugaba, porque es un medio que uno, cuando tenés en la mano algo que va a hacer un registro, ¿no? Cuando vas a filmar, vas a grabar. Es divertido y también me divertía esa idea, ¿no? Que vos le acercás un micrófono a un niño y te va a decir algo, no
0: Claro,
1: se va a quedar
0: sí.
1: callado, ¿no? Como que también eso me gustó como esa idea.
0: Sí, y bueno, fíjate que yo ahorita yo lo estoy transportando a cosas que están pasando recientemente, y ahí yo lo quisiera conectar con algo, porque aquí yo quiero hablar de reconocer que siempre detrás de la música y que el hilo del arte también tiene que ver con que hay experiencias de alguien atrás, ¿no? Y que es justo lo que nos estás contando. Y yo aquí quisiera ahí contrastarlo con esta idea que hay cosas que he estado leyendo ahí en internet sobre cómo está cambiando la industria igual. Leía que había una persona ahí que es parte ahí de muchas empresas y o es CEO de una empresa de streaming que decía que próximamente la música hecha con inteligencia artificial, iba a estar superando a la música hecha por seres humanos y que llega a un punto donde cada quien va a escuchar música personalizada. Y aquí justo yo creo que encuentro un lugar perfecto para hablar de esto contigo porque hablar de esto es reconocer que hubo una vida detrás, que hubo una experiencia, que hubo pérdidas, que hubo amistades, que hubo vidas compartidas entre la gente y que a través de esos recuerdos, se expande a otras cosas, ¿no? Y creo que estamos en un momento clave para saber que hay cosas que probablemente se podrían salir de nuestras manos por el tema de la industria musical. No, no sé cómo lo piensas tú.
1: Sí, yo creo que ante esta saturación de contenido hecho con inteligencia artificial, siempre se va a buscar una contrapropuesta o algo hecho por el humano, ¿no? Eso a veces me deja como tranquilidad porque digo, bueno, ante esta era plástica, yo sé que la IA siempre va imitando un poco al humano, al comportamiento, a su generación,
0: Claro.
1: pero siempre el humano va tener un paso de inventiva que o se va a buscar eso, lo más hecho a mano, ¿viste? Es como que yo lo veo también en la escena argentina y del under, que hay muchos jóvenes que de repente hay una vuelta de eso, de usar una cámara. El otro día también lo escuchaba en una entrevista de alguien que hablaba en un medio, pero como que la tecnología avanzó y hay medios para hacer fotos con mucha calidad, filmaciones, grabaciones. Y se siguen escogiendo algunos medios que tienen menos calidad, pero nos llevan por ahí a un lugar más nostálgico, como puede ser una cámara pocket, una
0: Claro,
1: handy.
0: sí.
1: Y eso, digo, bueno, está bueno también que haya, por lo menos como para probarlo, saber que hay algo distinto y no es siempre eso. Pero no lo había pensado por ese lado, lo de, sí, que haya alguien detrás y que te esté contando algo que realmente pasó, ¿no?
0: Sí, sí, sí.
1: Quizás la IA lo puede imitar, pero bueno, en esa parte que tiene de verdad, lo que yo trabajé, siento que no me lo esperaba, pero hizo mucho eco en la gente. Mucha gente me escribió diciendo que había llorado, por ejemplo, y gente que no me conocía, que se acordó de su abuela, de algún familiar. También entiendo que toqué como una fibra que en algún momento nos va a pasar a todos, ¿no? Como es perder un ser querido.
0: Sí.
1: Y de alguna manera también como transformarlo en algo que puede ser lindo. Pero bueno, creo que me permití tocar temas o cosas que a mí me estaban pasando, que nunca lo había pensado para hacer con la música, ¿no? Por ahí era como que tuve otras exploraciones. Por ejemplo, Nadar de Noche, ahí vuelvo a la comparación, fue como, no fue tan personal, ¿viste? Como que obviamente yo hago las letras, yo
0: Claro.
1: compongo muchas cosas, pero es como una búsqueda un poco más abstracta, más estética, más cinematográfica, por otro lado. Y esto fue como, bueno, voy a hacer todo lo contrario, voy a poner una tapa con mi cara, cosas que uno, yo soy más tímido, me cuestan, ¿viste? Pero voy a poner audios míos que eran de chico, de mis hermanas, de mis gatos, de mi novia, le voy a hacer una canción a mi novia, a mi mamá, como. Y eso me. Nada, en un momento era como una pequeña idea y de repente, bueno, se armó algo. Después sí tuve un trabajo, eso que decís vos, de catalogar, de ordenar un poco todo ese archivo, ¿no? Que también fue duro para mí porque, bueno, me tuve que poner a ver videos viejos, a recordar cosas. También esta idea de que el recuerdo tiene algo imperfecto, ¿no? Y también buscarlo con la
0: Claro.
1: estética. proyecto también.
0: Sí. Eso que dices del recuerdo tiene algo imperfecto, pero también estaba pensando mucho en esta onda de cómo estás trabajando con el archivo de las infancias. Yo lo quiero relacionar también con algo que está pasando en la escena mexicana, que hace una semana se publicó el disco de Austin TV que se llama Ma, que aquí en Ma sí. Es pues nosotros a nuestra madre le decimos Ma, en Argentina no sé cómo sea, pero aquí Ma es como el inmediato. Y tiene que ver mucho con cosmovisiones también, un poco de lo que tenía que ver previo a la conquista, pero también cómo se convirtió nuestra manera de ver la maternidad. Y también dos integrantes de Austin TV perdieron a sus madres en un proceso en los últimos años, no sé exactamente fechas, pero es utilizar ese archivo de infancia, utilizar ese archivo de familia y de nuevo, o sea, el valor que tiene por sobre cómo conectas con los demás, ¿no? Así que aquí en México creo que Austin TV está conectando con mucha gente también a través de eso y es algo muy valioso.
1: Sí, es muy lindo lo que hacen, la verdad. A mí es una banda que me gusta mucho y creo que hay gustos compartidos. Sí, me parece que sí, es un trabajo que vale la pena sumergirse a hacerlo, ¿no? Por lo menos yo sentía que era un disco que lo iba a hacer una sola vez de esta manera, ¿no?
0: Claro.
1: Porque bueno, el material de archivo es finito y también por ahí de repente en unos años quiero explorar otra cosa, ¿no? Pero tenía como toda una vuelta, ¿no? También pensar como que no es algo que hice solo, ¿no? Porque de alguna manera los videos que usé los filmaba mi papá. En un momento le agarró como un fanatismo por filmar y cada vez que podía registraba cosas. También me hizo pensar en épocas de mi vida que yo no registré tanto, como por ahí una época no me gustaba sacarme fotos o no sé, viste, también uno dice, la época también esta de que podés registrar todo, ya de repente me aburría sacar el celular para todo. Entonces, si bien la gente lo sigue haciendo, no vas a un recital y filmás, es distinto el uso del registro hoy en día, porque tenés como, no sé, 10 videos de un recital y por ahí no los volvés a ver. Es otra cosa. Pero bueno, fueron como distintas etapas, ¿no? Mi hermana se acercó un día y me dijo, che, digitalicé esto, yo ni me acordaba que estaba. Encontrar este cassette, ir ya después grabando cosas, pensando en este uso. Y también creo que lo que se caracterizó es que tuve como una cosa muy intuitiva, ¿no? Y no dudé mucho, ¿viste? No probé tanto. Fue como, bueno, che, ¿esto puede ir acá? No, bueno, va esto, listo, sigue. ¿Viste? Como era yo solo trabajando, eran muchas canciones, si bien eran cortas, y no me enrosqué tanto con esa cosa de sobreproducir, ¿viste? Y eso... Me divirtió también, era como un proyecto que lo hacía solo por el hecho de hacerlo, que me gustaba hacerlo a mí, por gusto, entonces no quería entrar en una zona donde me parecía como una exigencia, donde me generaba un peso, ya tenía como una carga emotiva, pero bueno, se fue dando así, lo hacía en mis ratos libres y lo disfruté como proceso.
0: Que también la intención es que no tenga ese camino, ¿no? O sea, entenderlo yo como me lo cuentas, o sea, yo creo que hablar de estas historias y hablar de la infancia también no tiene que ser perfecto, ¿no? Ese espacio al error, ese espacio a dejar algo ahí aleatorio que algo va a conectar, ¿no? A mí yo lo entiendo también el disco Piedritas como un collage, o sea, un collage de estos videos que fueron ahí expresándose y creo que también pues conecta muy bien. Hay segmentos del disco que me suenan a jazz, ¿sí es así? Porque, por ejemplo, te voy a decir ahorita el nombre de las canciones exactamente, que es más o menos como al final, es que aquí lo tenía, permíteme. La canción de, bueno, Nada Subte me suena mucho a jazz, también creo que era por ahí en medio, bueno, creo que es Verdad y Piedritas, pero hay varios segmentos.
1: Puede ser, Ciencias Naturales tiene un sonido medio jazzero, sin voces. Sí, quería retomar esta idea. La palabra álbum, curiosamente, puede ser de fotos o de sonidos, ¿no? Como de un disco. Y me gustaba esa idea de hacer un álbum de fotos pero con sonidos, ¿no? Como que pensar en el registro, que la importancia que tiene un registro y cuando uno pone a grabar o filma un video, que de repente eso te escucharlo te transporta automáticamente a ese lugar, ¿no? Y es unos segundos, son como recortes que hice pequeños entre canciones, y ese collage, que también hay un género así musical que tiene que ver con el collage, entonces me divertía ese doble juego, ¿no? Como yo me hice un collage un poco como de las cosas que me gustan, y las cosas que me generaban alguna nostalgia o ternura, y las puse ahí, ¿no? Entonces, no sé, ahí mi primo también en el cassette está cantando la intro de Ranma y medio, que es un anime que a mí me gusta, y me parece que la cantó bien también, como esas cosas me divertían. La parte de jazz sí salió, justamente para mí, vos estás hablando de ese tema puntualmente de ciencias naturales, que usé una base de una batería que estaba en el, no sé si era GarageBand, no sé qué estaba usando, y de hecho ese tema puntual no pude recuperar los tracks por separado, lo tenía subido a un drive, un MP3, y no lo, no, ni siquiera me acuerdo bien qué toqué, ¿viste? En ese momento es como que también son como, son canciones que hice a lo largo de mi vida, hay temas de hace varios años, y yo estoy continuamente creando así canciones por el hecho de que me divierte, y creo que empecé a notar que había una parte que quedaba fuera de lo que yo quería hacer con la banda, y después me di cuenta que, bueno, se ve que era un sonido que yo quería explorar, y además con eso vino por otro lado las letras, que también exploran otra parte más personal, más cotidiana, claro, que por ahí en la banda no entraba a ese universo, por lo menos por el momento. Pero bueno, sí, lo del jazz sí, no sé si es una influencia que estoy todo el tiempo, pero bueno, escucho un montón de música distinta y me divertía que sea como medio una mezcolanza, ¿no?
0: Sí, sí, es que suena así y se siente, o sea, el disco, creo que entras al disco, yo lo puse un par de veces mientras preparaba como cosas en cocina, y es muy nostálgico, o sea, ver esos segmentos del video ahí en YouTube y todo eso, la música, los momentos que más llaman la atención, entonces entender cómo nos cuentas eso, pues va tomando todo el sentido. Y también vi por ahí que también en publicaciones en Instagram, esto también fue en el mismo estudio, fue con Nicolás Saimo, ¿verdad? Que pues sí, que fue mucha esta libertad que ya tienes ahí, ¿no? De grabar.
1: Sí, iba a contar un poco de eso justo porque yo siento que agarré de mis bolsillos un poco de pelusa que tenía y le dije, Nico, hagamos un disco con esto. él me ordenó todo, es increíble, es una persona increíble, Nico Saimo. Su estudio es en su casa, no es en Capital, entonces como que es un lugar donde vas que hay árboles, hay pájaros, y sí, un poco, él me acompañó también como amigo, ¿no? En este proceso de, me aconsejó, no sé, o no sé, le pasé como toda esta cosa muy personal mía, pero sí, fueron como sesiones muy, muy libres también, y nos habíamos juntado unas 4 o 5 veces. Regrabamos algunas cosas y otras las dejamos de la maqueta. No sé si le dicen maqueta ya, sí, yo le digo a los bocetos de las canciones, sí. Y los sintetizadores, por ejemplo, los grabé en mi casa con una placa hogareña y la verdad no tenía como intenciones de, me daba un poco de pereza volver a regrabar todo, y también sentía que tenía un gesto, que quizás había días que me levantaba un domingo a la mañana y me ponía a tocar, que tenía las cosas enchufadas del otro día, y por ahí es el único instrumento que no es ruidoso, yo vivo con mi novia, con mi pareja, entonces, bueno, auriculares, y con esa claridad de la mañana, viste, que se generaban cosas que por ahí, si las tendría que regrabar o rehacer en otro momento, no se hubiese generado lo mismo. Entonces, bueno, muchas cosas, lo que no era necesario, dije, dejémoslo igual a la maqueta, y después, obviamente, voces, guitarras, bajo, regrabé, pero había una búsqueda como bastante pensada en que no suene como una gran banda, que suene como algo que hice yo en mi cuarto, ¿no? Que no tenga como baterías grandes. En general, como que yo pensaba esto antes de empezar la nota, que uno creo que a veces cuando arranca un proyecto se pone como algunas reglas, algunas pautas, ¿viste? Que quizás a veces te encajonan, pero bueno, como para arrancar está bueno decir, bueno, las voces van a ir menos procesadas que las que tengo en la banda, menos efecto, sí. Voy a usar una guitarra acústica, algunos elementos electrónicos, pero esto de que no suene tan gigante me gustaba, que tenga pocas capas, si bien hay temas que son más complejos que otros y un poco en mi esencia estaba buscar algunos detalles, no me quería perder ahí, ¿no? Inclusive me ha pasado de algunos temas como retrabajarlos para que tengan, no sé, parte A, parte B, parte C, y después decir, no, me quedo con... Son como temas que son, que quizás es un loop que sube un poquito, sí, pero sigue sí, como sí. En lo mismo, ¿no? Y me gustaba también cuestionarme un poco eso, como qué es una canción, qué lo hace una canción, ¿viste? Si tiene que tener todas esas pautas que uno dice, esa lista, ¿viste? O puede ser algo más, una unidad mínima, ¿no? Y obviamente todos los instrumentos un poco, en la mayoría de los temas, como apoyando un poco a la voz, ¿no? Como los hice como en un proceso más de cantando con una guitarra y después sumando un poco de arreglos.
0: Sí, y esto que dices de qué es una canción o qué hace una canción, es como remitirnos mucho a esa pregunta, porque ahí yo me podría detener a pensar mucho en qué vamos a hacer con la música y cómo vamos a interpretar y a consumir el arte a partir de ahora en el mundo en el que vivimos, ¿no? Y más allá de las diferentes caminos que pueda tomar la industria, pero es ese valor artístico que hay detrás de todo lo que se está compartiendo. Por ejemplo, ahí eso, pues cómo se define. Ahorita yo hablaba de algunas cosas, ¿no? Se define a través de cómo recuerdos pueden utilizarse para hacer música, cómo estos momentos. ¿Qué otra forma de ese valor musical le podrías dar a una canción? O sea, ¿qué es una canción para ti, Lux? ¿Es eso humano, nada más?
1: Sí, me parece que también cuando escuchás algo... No sé, yo me lo replanteé bastante también en este proceso, ¿no? Porque decía, bueno, tengo un audio que mi novia está hablando con un amigo y yo toco la guitarra y lo grabé con el celular y lo puse en un track, ¿no? Por ahí no lo pensé como la gran canción, sino como un separador. Pero bueno, tengo audios de mi sobrino cantando una canción de Halloween y digo, ¿qué? ¿No es cantante él por no haber estudiado? Claro. Es como que... o a veces me pasa, por ahí a varios músicos le pasa, pero estar escuchando algo y que se meta un sonido de afuera, una alarma de un auto o algo, y que como que se genere algo nuevo, ¿no? O obviamente escuchar un audio ambient o experimental, como no sé, hay un límite. Creo que está como lo que le pase también al otro, ¿no? Como está como, esa respuesta por ahí está en cada uno, ¿no? Pero por ahí a veces sí. Uno por no indagar mucho es como, bueno, no, esto es raro, ¿viste? Entonces como no me voy a meter ahí, o no me parece que fuera, como que uno se quiere apegar a los cánones porque está como todo medio masticado, ¿no? Pero me divertía un poco entrar en eso, decir, bueno, para mí esto es algo que hice. Y si dura poco, no sé, viste, como, bueno, cada uno. No sé si lo voy a volver a hacer de esa manera, viste, pero sentía que eran como muchas canciones cortitas y un poco, tampoco las quería hacer crecer mucho más, como que hasta ahí, viste.
0: Claro.
1: Pero no sé si respondí tampoco a tu pregunta, pero...
0: No, yo creo que, pues igual creo que tiene que ver mucho por cómo, yo lo pienso mucho en cómo la gente va acercándose, por ejemplo, a escuchar radio, y a veces es difícil que te puedas acercar a escuchar música nueva o que alguien esté eligiendo canciones por ti, y a veces es como llevar ese camino de, bueno, ¿qué es para ti una canción? Si hay gente que a veces pones una canción de 12 minutos en radio y tiene como esa barrera de decir, bueno, eso igual no es radiable, o hay gente que dice, bueno, eso igual y no es una canción, ¿no? Porque muchas veces se espera como armonía, ¿no? O a veces hay gente que reacciona mal a una canción que es disonante, ¿no? O que tiene un camino más avant-garde o algo así, ¿no? Entonces ya dejan de considerar lo que es una canción. Pero ahorita en términos de este cambio de industria es cómo es una canción también con lo humano, ¿no? Con esta conexión que hay con los recuerdos y con lo que hablábamos ahorita, que yo siento que ahí... Y sí lo menciono porque siento que hay cosas que se van a perder en este mundo, o sea, la generación, como ahorita hablabas de generaciones que ya no están tan conectadas con lo físico, y cada vez vamos a tener menos conexión con lo físico y cada vez vamos a tener más complicaciones para conectar con esa música humana. O sea, creo que es un poco el camino que a lo que te pregunto.
1: Claro, sí, me parece muy loco que haya artistas que estén buscando música para TikTok, ¿no? Que en 15 segundos se llega a viralizar. Entonces como que estamos como muy atravesados siempre por una parte como, no sé, si es cultural o si es como tecnológica, ¿no? A lo largo de los años fue cambiando, ¿no? vos ponías un vinilo y lo escuchabas de corrido y generalmente no pasabas de tema y tema. Lo mismo con un cassette, ¿no? De hecho, yo este disco lo pensé como un cassette, un poco simbólicamente porque vino de ese cassette que yo recuperé, pero para mí hay un quiebre en la mitad del disco, que es justo cuando hay un audio de mi mamá, que ahí se hace como un vacío, y para mí es, después comienza el lado B, ¿no? Y eso me gustaba, de hecho tengo ganas de hacerlo, y justo me dio que lo acomodé todo como para que dure más o menos las dos partes lo mismo. Pero, no sé, en algún momento también vi algún, justo, un reel o algo así que hablaba un poco de esto, de cómo fueron cambiando los dispositivos para escuchar música, y cómo uno ya de repente en el Dixman ya salteabas la canción que no te gustaba, y bueno, obviamente ahora ya es como que vas, hay gente que no escucha discos, me contaban que ya generaciones nuevas que les sí, parece, no sé.
0: Puro single. No sé,
1: Sí, es como vas a escuchar o escuchás canciones en una lista, ¿viste? Y a mí, no sé, me pareció, no sé si decirte osado, me parecía divertido esto de, no sé, yo no salí con ni siquiera singles, ¿viste? Como que me parecía que era algo que estaba bueno escuchar todo junto, por lo menos esto, como que no encontraba ningún tema, una canción sola como para que salga sola o dos. Además, bueno, también pensando que me convenía por ahí sacarlo por separado, porque tenés más opciones para que entren en listas y cosas así, pero bueno, me divertí esa idea de, por más de que era contraproducente, como que salir con todo como por ahí era antes también, ¿no?
0: Sí. Sí, la verdad es que yo también lo entiendo desde ese punto del valor que hay detrás y lo pienso así, o sea, que se queda en el registro de esas obras que nos hablan de una persona, porque al final yo lo estaba pensando que creo que las artes que más se van a ver involucradas en el impacto de este cambio de industria, pienso que es la música directamente, tal vez, no sé si industrialmente, pero el cine y el diseño se está viendo muy afectado, malamente, sí. Porque no hay una buena implementación, pero sí hay gente que está perdiendo trabajo por esto. Y que también podríamos hablar de la remuneración al artista por hacer música y todo eso, ¿no? Que es algo muy complicado, pero que también está ahí dentro del trabajo del artista, ¿no? Del obrero como artista también.
1: Sí, lo loco es que supuestamente cuando buscaban la manera de pensar el futuro, decían que las máquinas iban a trabajar por nosotros y nosotros íbamos a hacer arte, y de repente fue lo contrario, ¿no? Como nosotros sí. Seguimos trabajando de lo que no puede hacer la máquina, y la máquina se dedica por ahí, en estos momentos le pedimos que nos dé cosas de arte por el solo hecho de hacerlas y que nos asombre con algo que quizás hay gente que no quiere hacer, ¿no? Pero claro. me parece loco eso.
0: Sí, la verdad es que también creo que son conversaciones que se tienen que estar ahí sobre la mesa, ¿no? O sea, que se hablen entre artistas, o sea, por ejemplo, en este caso, Lucas, pues yo agradezco mucho que estés aquí en el espacio, o sea, sobre todo porque formas parte de una escena que creo que es muy importante. Argentina están pasando muchísimas cosas, y agradezco también esta conexión que hay entre México y Argentina, muchas bandas, muchos eventos, muchas conexiones que hay. Y que al final también nos habla de, porque pues el espacio también busca eso, ¿no? Saber qué es lo que hay detrás del artista y qué pues con qué herramientas se viene para el futuro, porque es un futuro innegable, ¿no? Lo que se viene con la industria. Y son todas esas cosas, o sea, esa nostalgia que también compartes en tu trabajo del disco Piedritas, que la verdad es que se agradece.
1: Bueno, muchas gracias a vos también, y creo que sí, que esta conexión, por lo menos en Latinoamérica, es importante, ¿no? Yo por ahí en otro momento solo pensaba que con hacer la música, las canciones ya está, y me parece que la parte humana, así como la traen las canciones, es necesario como hacerla, el vínculo, dejar un poco de lado a veces hates que se generan, viste, en internet y eso, o quizás cada uno está pensando en algo más individual, y creo que sucede esto de la salida colectiva, ¿viste? Y que se potencia, si a uno le va bien, al otro también, y nos pasó con la banda de tocar en Chile y de generar buenos lazos allá. Bueno, nos encantaría obviamente también ir a México, pero bueno, siento que es necesario, ¿no? Hacer por lo menos el intento de estar en contacto. Sí. Porque no hay otra, me parece que. Y hay mucho en común también, hay mucha cosa compartida, más allá del idioma, ¿no? Sí. Como una cosa que vivimos y experimentamos situaciones similares en, en lo que es económicas, políticas, ¿no?
0: Claro. Sí, sí hay muchas similitudes en eso, digo, y regionalmente, ¿no? Esas similitudes que hay entre Argentina, Chile, Colombia, Perú, sufrimos también de las mismas precariedades, o sea, aquí también nos faltan venues, aquí también hay mucho ese conflicto a veces entre gente que está en venues y gente que está en bandas, promotores y todo eso, ¿no? Que ya sabemos, pero que al final este tipo de diálogos pues también nos invitan a saber que hay una escena que está adoleciendo lo mismo, ¿no? En otros lugares y que lo estamos haciendo en conjunto igual.
1: Tal cual, sí, sí.
0: Sí, y bueno, pues Lucas, pues estamos en el final. Te agradezco muchísimo. No sé si hay algún mensaje por ahí que me haya pasado a preguntarte algo que quieras compartir. Igual, ¿dónde pueden encontrar tu trabajo como solista? ¿Y dónde pueden consultar
1: bueno,
0: todo
1: sí.
0: Esto?
1: Sí, sí, que me escuchen, que me busquen en Instagram, en YouTube, en Spotify, como Thunder. El disco Nuevas Piedritas, y bueno, con este modo que tengo de hacer las cosas como más libres y más lúdicas, seguramente saque música pronto porque ya están saliendo nuevas ideas. Y bueno, me estoy un poco empujando a tocar en vivo y a compartir, ¿no?, mi música. Así que si alguien lo llega a escuchar y les gustó, no duden en escribirme, que esas cosas son las que realmente me llenan, ¿no? Como que digo, ahí. Siento claro. Que está completo el trabajo y que vale la pena hacerlo, seguir haciéndolo.
0: Claro. Sí, de este lado, pues, Lucas, las puertas están abiertas cuando quieras. Y, pues, para mí muy valioso que nos cuentes estas experiencias, que haya este diálogo también entre, medios y artistas. Y, pues, cuando quieras. Un abrazo también aquí desde México.
1: Gracias por el espacio. Un abrazo.
0: También, ¿con qué canción te gustaría que termine este podcast? ¿Podrían ser tres juntas, el final? No sé.
1: Ah, decís que las tres del final.
0: Ajá, podría ser así, no sé cómo.
1: Dale, sí, me divierte.
0: ¿Te parece bien? Entonces, así terminamos y pues bueno, Lucas, gracias, un abrazo. Cuídate.
1: Chao.
0: Y ahí está.
1: Hasta luego.
0: Adiós. 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
1: Hola, soy Selene Ramírez. Hoy es miércoles 30 de septiembre y estas son las novedades tech del día.
0: Tecnología.
1: OpenAI presentó DOTS en su evento Dev Day 2026. Se trata de agentes pensados para seguir el hilo de un proyecto, tomar decisiones dentro de ciertos límites y regresar al usuario cuando necesitan algo de su parte. Los DOTS funcionan con GPT-6 Astra y cuentan con una computadora en la nube desde la que pueden investigar, analizar información, preparar documentos o desarrollar software. También pueden trabajar desde ChatGPT, Slack y Teams, mientras que el usuario conserva el control sobre sus permisos y las acciones que requieren aprobación de acuerdo con la compañía. La propuesta de OpenAI es que el usuario pueda decirle a un DOT que quiere conseguir y cuáles son sus límites en lugar de indicarle cada acción que debe realizar, como sucede ahora en ChatGPT. Los DOTs ya comenzaron a desplegarse para los usuarios Pro y Business Premium en mercados elegibles. Los usuarios Enterprise, incluidos los Edu y Healthcare, pueden probar la versión beta si el administrador de su espacio de trabajo lo habilita.
0: Tecnología.
1: Luego de una reunión con los principales líderes del sector de la inteligencia artificial, el presidente de Estados Unidos, Donald Trump, firmó un acuerdo moralmente vinculante, a partir del cual la Casa Blanca guiará el desarrollo de la industria y más bien adoptará un enfoque basado en la autorregulación. Existe la creencia de que debería haber una enorme autorregulación y automáticamente contamos con la regulación del Departamento de Justicia, el FBI y demás. Pero la autorregulación es fundamental, dijo luego de su encuentro con los líderes tecnológicos. Asimismo, señaló que la instalación de los centros de datos es algo muy positivo, aun cuando las comunidades cercanas a ellos los han criticado por el elevado consumo energético que representan para las regiones. Los líderes tecnológicos quieren ver comunidades seguras y felices y van a hacer que estas comunidades sean muy, muy felices, dijo el mandatario. De lo contrario, se verán obligados a irse al extranjero o a otros lugares, agregó. Desde hace unos días, cuando explotó la conversación sobre que la inteligencia artificial representaba un riesgo para la humanidad, Trump mostró una postura en contra y pidió a los principales directivos de los laboratorios que no ralentizaran sus desarrollos.

0: Pues esto representaría quedarse rezagados frente a China.
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0: La industria de los lentes inteligentes vive un momento de contrastes. Por un lado, estos dispositivos enfrentan críticas por su relación con casos de acoso o grabaciones sin consentimiento. Por otro, sus ventas siguen creciendo de forma acelerada. De hecho, la consultora Counterpoint Research reportó un incremento interanual de 263% para la industria en el primer semestre de 2026. Sin duda, Meta es la empresa que lidera el sector, con un aumento de 260% en los primeros 6 meses del año frente al mismo periodo de 2025. Además, capturó 94% de los envíos mundiales de este tipo de dispositivos, pese a que sus lentes también ocupan un lugar central en el debate sobre privacidad. De acuerdo con investigadores en seguridad informática, como Mario Micucci de ESET, estas gafas le dan a cualquiera la capacidad de grabar o tomar fotos de desconocidos de forma discreta. Un escenario aparentemente inofensivo puede transformarse en un dispositivo de vigilancia portátil con el potencial de facilitar actividades de acoso, intimidación o fraude, comentó el especialista. En respuesta, Meta explica que eligió la luz blanca encendida en los lentes para indicar que un usuario está grabando con sus gafas debido a que ofrece la mejor combinación de visibilidad y experiencia para que los demás sepan que alguien los está utilizando, e incluso lanzó una versión sin cámara la semana pasada. Asimismo, resalta que la cámara se desactiva cuando alguien intenta cubrir la luz LED y que los lentes no pueden tomar fotografías ni videos hasta que la luz quede descubierta. Desde la presentación de esta medida de seguridad, hemos visto que algunas personas van más allá de usar cinta adhesiva y recurren a esfuerzos sofisticados para modificar o destruir el LED de captura. Estamos mejorando continuamente nuestra capacidad para detectar manipulaciones, afirma la empresa. Recuerda que si quieres saber más sobre este y otros temas, puedes consultar nuestra cobertura completa en expansión.mx/tecnología. Yo soy Selene Ramírez y me despido. Hasta la próxima.
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3: Economía. Estados Unidos frena el histórico crecimiento del sector aeroespacial en México. La industria del país pide auxilio urgente a la Secretaría de Economía. Acereras de Estados Unidos redoblan la presión a Trump por los aranceles ante un posible acuerdo con México.
4: Yo soy Mike Santaolalla y sean ustedes bienvenidos a este Top Expansión.
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3: La industria aeroespacial mexicana ha moderado sus expectativas de crecimiento a un 8% para este año, dejando atrás las previas tasas de doble dígito. Esta desaceleración responde a la incertidumbre comercial generada por la revisión del T-MEC, ya que cerca del 80% de las exportaciones de este sector se destinan a Estados Unidos. Y ante este escenario, la Federación Mexicana de la Industria Aeroespacial, FEMIA, busca proteger el desarrollo interno fortaleciendo la participación de empresas locales en las cadenas de suministro. Para lograrlo, la FEMIA solicitó a la Secretaría de Economía la creación de un programa de financiamiento que ayude a las pequeñas y medianas empresas a costear las rigurosas certificaciones internacionales. Aunque las autoridades señalaron que por el momento este apoyo no es viable, la industria mantiene su disposición para diseñar un mecanismo adecuado de incentivos, de tal manera que superar esta barrera económica inicial le permitiría a la proveeduría nacional aprovechar el crecimiento global del sector aeroespacial y competir por mayores volúmenes de producción. Con información de Suara de Luna.
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3: 5 asociaciones siderúrgicas de Estados Unidos solicitaron al presidente Donald Trump mantener los aranceles del 50% al acero mexicano, argumentando que esta protección fortalece la seguridad nacional y fomenta millonarias inversiones. La petición ocurre justo cuando el gobierno de Claudia Sheinbaum acelera las negociaciones en Washington para conseguir una reducción de la tarifa antes de concluir el 2026. A través de un sistema de cupos, México intenta flexibilizar estas medidas dentro de las discusiones más amplias sobre el T-MEC. La urgencia de las autoridades mexicanas responde a un fuerte impacto comercial, pues las exportaciones nacionales del acero cayeron 10.6% en 2025 y perdieron otros 7.1% 1% durante los primeros 7 meses del 2026. Sin embargo, el panorama luce complejo luego de que Trump anunciara una nueva planta acerera de $15 mil millones en Iowa, utilizando este proyecto como bandera de su éxito proteccionista. Ante esto, la Casa Blanca deberá sopesar si mantiene intacta su política siderúrgica o si concede una excepción a México a cambio de acuerdos en materia de seguridad fronteriza, energía o aguas. Con información de Patricia Tapia.
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0: Una señora de 87 años es expulsada de su vivienda en Madrid. Mari Carmen Abascal fue desahuciada de su hogar tras vivir 7 décadas allí. La empresa dueña de la vivienda ejecutó el desalojo luego de que un aumento de 275% de la renta no pudiese ser asumido por la inquilina. Las imágenes de la señora siendo sacada de su casa se hicieron virales y provocaron indignación y protestas en la capital española y han abierto una vez más el debate sobre la seguridad habitacional en ese país y en Europa. Y es que no solamente Madrid tiene problemas de vivienda. Aquí en Berlín encontrar casa es una tarea faraónica con unos precios exorbitantes y a veces unas condiciones de los inmuebles que están lejos de valer lo que cuestan sus alquileres. Y es una situación que se repite en París, en Londres y en muchas de las otras grandes ciudades europeas. Yo soy Johan Ramírez y ese será el tema de hoy aquí en Actualidad en Análisis. Y para profundizar en esta coyuntura, le doy la bienvenida al programa desde Karlsruhe al investigador del Instituto de Estudios Regionales, al doctor Michael Janoska, y desde Madrid a Andrés Walliser, profesor de Sociología Urbana de la Facultad de Ciencias Políticas y Sociología de la Universidad Complutense. A ambos, muchísimas gracias por estar con nosotros. Bienvenidos al programa. Señor Janoska, me gustaría comenzar con usted. Estas imágenes que hemos visto, estas protestas que se han desatado en Madrid a causa de esta crisis habitacional, ¿cuál es la raíz del problema?
1: Me parece importante destacar un aspecto. La vivienda no es un bien cualquiera. Tener una vivienda adecuada y estable condiciona el ejercicio efectivo de otros derechos, como la salud, la educación, el trabajo y la participación política. Sin esa estabilidad, organizar la vida cotidiana resulta mucho más difícil. La raíz es entonces, en la pregunta cómo organizamos el acceso a ese bien esencial, que es la vivienda. En muchas ciudades coinciden una oferta insuficiente de vivienda asequible, ingresos que no permiten acceder a ella y una fuerte capacidad de obtener rentabilidad del suelo y de los inmuebles. Las reglas sobre alquileres, propiedad, financiación y urbanismo determinan cómo se distribuyen estas oportunidades y esos costes. La vivienda se organiza hoy día cada vez más en función de la rentabilidad que puede generar. Y la tensión aparece entonces cuando aumentar esa rentabilidad exige encarecer el alquiler o sustituir a quienes viven ahí. La pregunta entonces es no solamente cuántas viviendas se construyen, sino dónde, para quién y a qué precio. Quizás anoto un aspecto de una encuesta que hemos hecho en 30.000 hogares en 7 países europeos. Casi la mitad de los inquilinos declara que su alquiler ha aumentado desde que entró a vivir en su vivienda. En España, entre quienes experimentaron una subida, la mediana es de 100 euros adicionales al mes, 1.200 euros al año.
0: Pero cuando vemos en una perspectiva un poco más amplia, el problema no solamente está en España, ¿no? Como mencionaba antes, está también en Europa. Señor Walliser, ¿dónde están las verdaderas raíces de este problema que afecta a varios países del continente?
2: Bueno, la verdad es que mi compañero también ha hablado de esas raíces porque en realidad son compartidas. Es verdad que el sur, el Mediterráneo, los países del sur y los países de Centro Europa y Norte Europa tienen unas tradiciones de políticas residenciales y una cultura habitacional distinta, pero sí que parece de alguna manera que hay una cierta confluencia por factores que nos afectan a todos, ¿no? Y esos factores, primero, esas condiciones diferentes son un parque, en el caso de los países mediterráneos, un parque de vivienda pública muy, muy reducido. En España está entre el 3 y el 4%, mientras que en los países de Centro Europa, Escandinavia, etcétera, tradicionalmente ha sido mucho más elevado. Si bien es verdad que a partir de los años 80, 90 ha habido políticas que empiezan en el Reino Unido de puesta en venta de patrimonio, sobre todo municipal, de vivienda pública, ¿no? Y de privatización de vivienda pública, tanto a residentes, a la gente que vive ahí, como a grandes fondos de inversión y a grandes empresas que ahora acumulan enormes bolsas de vivienda en alquiler. Es decir, primera diferencia, mucha vivienda, históricamente mucha vivienda pública en el norte, muy poca en el sur. Segunda diferencia, por lo tanto, tradición de alquiler en los países del norte de Europa, tasas de alquiler muy altas, que implica también un esfuerzo habitacional bueno, relativamente importante, ¿no? En Alemania, pues está en torno al 22%, en Dinamarca en torno al 26%, etcétera, etcétera, de media. Es decir, lo que gasta un hogar en la vivienda. En España, por ejemplo, esa tasa es más baja, está en torno al 20%, pero resulta que está muy, muy mal distribuida, porque hay. La otra característica que tienen los mercados del sur es que hay mucha más propiedad que alquiler. Entonces hay muchas personas, muchas familias, muchos hogares que tienen su vivienda en propiedad, pero los hogares que no tienen vivienda en propiedad y tienen que alquilar sufren un enorme estrés a la hora de afrontar los gastos residenciales, ¿no? Y en algunos casos se ponen incluso el 40 o el 50%, especialmente si son hogares jóvenes. Es decir, en ciudades, Madrid o Barcelona son grandes ejemplos, pero cada vez más en ciudades medias, los jóvenes que se incorporan digamos, al mercado de la vivienda y fundan un hogar, solos, en pareja, etcétera, etcétera, tienen que pagar cada vez más de su salario para cubrir esa necesidad vital en clave de alquiler, porque la compra se convierte en algo casi casi utópico.
0: Claro, entonces, resumiendo un par de puntos que me llaman la atención, usted habla de un parque de vivienda público reducido, eso combinado con tasas de alquiler muy altas, pero yo me pregunto, señor Janoska, ¿qué papel juega en todo esto el turismo de masas, por ejemplo?
1: Si pensamos mirar al turismo, la especulación y los procesos de transformación de los barrios, podemos ver que son procesos relacionados, pero conviene distinguirlos. El alquiler turístico, sobre todo en las ciudades grandes, en las ciudades del sur de Europa, introduce una competencia por el uso de las viviendas. En determinados barrios, la capacidad de pago de los visitantes que vienen unos días puede desplazar las posibilidades de quienes necesitan vivir ahí todo el año. Su impacto depende de cuánto se concentra y de las alternativas disponibles. La especulación consiste en comprar o retener propiedades esperando obtener ganancias por su revalorización. Y esto se relaciona con el turismo y también con el proceso de gentrificación, en el cual se transforma la composición social de un barrio. Llegan inversiones y hogares con mayor capacidad económica, mientras otros pierden posibilidades de permanecer o de acceder. El problema político aparece cuando mejorar un barrio implica que sus residentes ya no pueden permitirse vivir en él. Y ahí tenemos que preguntarnos hasta qué punto podemos garantizar que una ciudad puede recibir visitantes sin expulsar a quienes la sostienen todos los días.
0: Sí, pero y en medio de estas coyunturas, cuando estos debates se abren, y es lo que está pasando ahora en Madrid, la gente pide medidas públicas, políticas públicas mucho más severas para regular, ¿no? El trabajo, la función de estos grandes consorcios inmobiliarios que poseen a veces miles o decenas de miles de apartamentos. Pero seamos realistas, señor Valicer, ¿pueden esas regulaciones de un gobierno solucionar a largo plazo este problema o son solo salidas temporales?
2: Bueno, la verdad es que las políticas de intervención en el mercado de vivienda son muy antiguas y, de hecho, paradójicamente existen o han existido históricamente en aquellas ciudades que han sido, digamos, un poco las cunas del capitalismo moderno, ¿no? Pienso en Nueva York o en Ámsterdam, ¿no? Que son ciudades que han tenido una tradición de lo que llaman rent control, ¿no? De control de alquileres muy importante que fija población, etcétera, etcétera. Hay políticas de un montón de tipos y muchas veces son absolutamente necesarias para que una ciudad funcione desde ese control de rentas. O, por ejemplo, en Londres, de hace ya mucho tiempo, hay incentivos en forma de transferencia, ¿no? De subvenciones al alquiler para determinados colectivos que médicos, bomberos, maestros, o sea, clases medias que no pueden soportar, no pueden vivir en el centro de Londres. Y cuando hablo del centro de Londres, hablo de una aglomeración muy grande, porque directamente este es prohibitivo. Esto lleva pasando muchos años. Y reciben un subsidio para que puedan vivir más cerca de su trabajo. O sea que las políticas de todo tipo han existido. Últimamente hemos visto políticas muy necesarias de control de pisos turísticos, de todo lo que es el capitalismo de plataforma que ha transformado en 10, 12, 14 años la realidad de nuestras ciudades, ¿no? Esa idea de es que la gente no puede vivir en el centro. No todo el mundo puede vivir en el centro, pero es que en el centro cada vez vive menos gente porque tenemos cada vez más pisos turísticos, como bien ha dicho mi compañero, simplemente para ser disfrutados durante unos días y tener esa experiencia de ciudad que anula el derecho de residencia de mucha gente. Quizá de las medidas más importantes, pues son la gestión, la regulación de de las duraciones de los alquileres, ¿no? Ahora mismo en una ciudad como Madrid, uno de los dramas que estamos viviendo a nuestro alrededor es cuando se acaba un contrato o cuando se muere el propietario de una vivienda que está alquilada a una familia que lleva X años, sabes que automáticamente se va a vender la propiedad fuera de tu alcance o se va a subir el precio de alquiler, de manera que en muchísimos casos te vas a tener que ir. No es que los que vengan sean inmensamente más ricos, como decían los procesos de gentrificación tradicionales, simplemente se va a comprar por inversores. O se va a dedicar a un alquiler turístico, etcétera. Entonces, son nuevas formas de gentrificación que implican, a su vez, un desplazamiento de ya no solamente de hogares de renta baja, pero también de hogares de renta media, ¿no? Entonces, esas regulaciones son muy necesarias, tienen que tener voluntad política para hacerse y, sobre todo, para implementarse, para ponerse en vigor, ¿no? La inspección y la regulación de los pisos turísticos es fundamental. Existe y existe de facto en algunas ciudades, pero con muy pocos inspectores y con muy poca voluntad política para activarlo, ¿no? En algunas ciudades se ha activado de forma dramática y radical, como en Nueva York, que se ha prohibido este tipo de cosas, aunque ha florecido una industria informal, ¿no? Pero aún así creo que son necesarias y también tienen recorridos a medio y largo plazo. No son políticas de efecto inmediato necesariamente.
0: Sí, y creo que lo que justamente le preocupa a mucha gente es que esas políticas, como usted bien menciona, existen y han existido durante mucho tiempo, pero el punto es que los resultados sean tangibles y reales, y por eso es que yo les preguntaba por este asunto, señor Janoska. ¿Podemos esperar realmente un cambio sostenido? Yo lo pregunto porque entiendo que en Barcelona, por ejemplo, esto se intentó y hubo muchas protestas importantes hace algún tiempo, y sin embargo, me parece que las cosas no han cambiado realmente allí.
1: Mi juicio, sí, los gobiernos tienen capacidad real para resolver el problema de la vivienda. Como ya el compañero ha dicho, a corto plazo hay posibilidades de prevenir desahucios, reforzar la estabilidad contractual y limitar los aumentos excesivos. Hace falta controlar esas medidas, y luego a medio y largo plazo, ampliar el parque público y cooperativo, rehabilitar edificios y utilizar suelo público para crear vivienda permanentemente asequible. Y eso es importante, que sea permanentemente asequible. En muchos países hemos visto que la vivienda asequible dura unos años y después de 30, 40 años vuelve al mercado libre y se aumenta drásticamente. El ejemplo de Viena nos demuestra que la ciudad tiene 220.000 viviendas municipales y otras 200.000 cooperativas. Nos demuestra que continuidad institucional implica una mejora de la situación de la vivienda. Es decir, la capacidad pública se construye con suelo, presupuesto, personal y también con instituciones que duren en el tiempo.
0: Y ahora llevemos el debate a otro, en otra, en otra perspectiva, porque tampoco seamos ingenuos. A mí me parece, señor Walliser, que hay mucha gente que puede estar aprovechando esta coyuntura para instrumentalizarla políticamente. Pensemos, por ejemplo, en la polémica expulsión de esta señora que mencionábamos antes, Mari Carmen Abascal, en Madrid, 87 años, le aumentaron la renta 275% y luego fue expulsada de su casa. ¿Ha sido utilizada esta imagen viral como un arma política por algunos sectores en España?
2: Bueno, hay que tener en cuenta que en España se producen, en 2025 se produjeron más de 24.000 desahucios. O sea, esas son imágenes con las que vivimos. Si usted hace la cuenta, sale a, si no me acuerdo, 40, 50 desahucios diarios, ¿no? Estas son escenas con las que conviven muchas familias. No quiere decir que a priori sean escenas con las que se produzcan en todos los barrios, pero sí que en este caso, por ejemplo, pues es en un barrio de clase alta sometido a una enorme presión inmobiliaria y bueno, las propias circunstancias, ¿no? De este caso pues han hecho, yo creo que muchos podemos decir que han hecho que mucha gente joven, sobre todo joven, pero de todas las edades y también muchas veces a través de distintas clases sociales, se haya dado cuenta de que están enfadados, de que estamos enfadados y de que estamos viviendo una situación con la que convivimos día a día con nuestras conversaciones cotidianas, y de repente hay algo que hace que se produzcan unas movilizaciones y la gente se active y se ponga a hablar de ello en público. Depende desde qué sector hablemos, se puede llamar de esto manipulación o se puede llamar otras cosas. Yo creo que son situaciones muy dramáticas y que están esperadas y de repente cobran vigencia. Perdón, y a través de los medios se convierten en, como se dice ahora, virales y realmente ponen sobre la mesa un montón de problemas. Sirve para que realmente ahora empecemos a tener constancia de detalles, por eso estamos aquí hablando hoy, quizá sin ese desahucio que no estaba previsto que ocurriera, se pensaba que se iba a aguantar, no estaríamos aquí hablando a una audiencia tan importante como la de Deutsche Welle de todos los problemas que ocurren en el mercado de la vivienda, no solo en España, sino también en Europa. Entonces, bueno, yo no sé si hablaría de manipulación, pero sí que hablaría de activación de la sociedad civil y activación también de la clase política.
0: Sí, yo leía justamente en este sentido, en esta dimensión política de la coyuntura, que algunos afirman que esto se está convirtiendo o se podrá convertir en el gran caballo de batalla de la izquierda europea. Y yo entonces me pregunto, señor Janoska, si esto, como ha pasado en otras ocasiones en otros países, si esto fracasa, ¿corre la izquierda el riesgo de sufrir un golpe definitivo en el continente?
1: Yo cuestionaría esa premisa. La crisis de la vivienda también puede convertirse en una fuente de renovación política para la izquierda. Miramos a Nueva York y Berlín. Ahí se demuestra que las propuestas centradas en hacer asequible la vida urbana y la vivienda pueden obtener un respaldo electoral importante. La vivienda plantea una cuestión distributiva muy concreta. Cuánto del salario se destina al alquiler, quién se beneficia de la revalorización del suelo y quién puede seguir viviendo en la ciudad. Las corrientes de izquierda pueden ganar apoyo cuando ofrecen una respuesta creíble: proteger a los inquilinos, ampliar la vivienda pública y redistribuir los beneficios del desarrollo urbano. Ese potencial va más allá de los jóvenes. Puede conectar a familias trabajadoras, personas mayores y sectores de las clases medias que sienten que están perdiendo seguridad residencial. Después viene el desafío de convertir el mandato electoral en cambios efectivos. En ese sentido, la vivienda puede devolver fuerza a la izquierda porque convierte la redistribución en una cuestión cotidiana. ¿Cuánto te queda para vivir después de pagar el alquiler?
0: Y en muchos casos es bastante poco. Usted menciona un tema importante, habla de Berlín, y yo le quiero preguntar a este señor Walliser, ahora que el señor Janoska trae el tema de Berlín acá a la discusión. En las últimas elecciones regionales acá en la ciudad, ganó la izquierda, con propuestas como la promesa de socialización y expropiación de unas 240 mil viviendas actualmente en manos de consorcios privados, congelar los alquileres, limitar su incremento al 1% anual. ¿Ha sido esta coyuntura habitacional, señor Walliser, el verdadero trampolín de la victoria de la izquierda en Berlín acá hace unas semanas?
2: Probablemente. Yo la verdad es que he conocido la ciudad de Berlín, he trabajado allí hace ya años y ahora mismo no tengo tan fresco el debate, pero sí que hay que pensar que Berlín era una ciudad históricamente, en las últimas décadas, muy abierta, muy progresista, en parte por su origen histórico, ¿no? De lugar donde iba todo el mundo durante la época del muro, porque había un montón de incentivos, tanto para las empresas como para los ciudadanos, y durante las 2 décadas siguientes a la caída del muro, al menos casi las 3 décadas, Berlín vivía un estado de afluencia de talento, afluencia de trabajadores extranjeros. Era una ciudad acogida, una ciudad barata, una ciudad increíblemente atractiva desde el punto de vista cultural, asequible, donde podían pasar muchas cosas, etcétera, etcétera. Pero es verdad que, como en otras ciudades del mundo, cuando aparecen los grandes agregados de la economía global mirando, ¿no? Los focos se ponen en las ciudades a partir del capital financiero, la financiarización que ha apuntado antes mi compañero, todo empieza a cambiar. Las viviendas se convierten en activos financieros globales y empiezan los procesos de desplazamiento y de expulsión. esa tensión en una ciudad con una cultura política fuerte, con una cultura también de reivindicación y de lucha, pues bueno, puede dar margen a candidatos que puedan hacer propuestas valientes y muy innovadoras, ¿no? Así que quizá, probablemente sea una de estas las razones, ¿no?
0: Sí, ya hemos hablado largamente de los problemas y yo quisiera, para terminar, una última pregunta, señor Janoska. Hablemos de las alternativas reales que le queda a la gente, no solamente a los jóvenes, porque hablamos con frecuencia de como si este fuese un problema solamente de la gente joven, ¿no? También la gente adulta, mayores, también enfrentan este problema. ¿Qué alternativas le quedan en una situación tan compleja en la que esta crisis habitacional se suma a una crisis de desempleo, una crisis de precarización de los empleos existentes y etcétera, etcétera, etcétera?
1: Efectivamente, las posibilidades individuales son muy desiguales. Uno puede compartir vivienda, mudarse más lejos o volver a casa de la familia, y esto puede resolver una urgencia, pero también trasladan costes a la vida cotidiana, más desplazamientos, menos autonomía y mayor dependencia. Las alternativas, si pensamos en ellas, tienen que incluir capacidad colectiva, sindicatos de inquilinos, asesoramiento y defensa jurídica, cooperativas y organizaciones vecinales que negocien y construyan soluciones. Necesitan respaldo público, especialmente para quienes tienen menos recursos y menos tiempo para organizarse. Ejemplos de estos hay muchos, tanto en Europa como en América Latina. Pensemos solamente en la referencia de Uruguay con las cooperativas de la FUCBAM, basadas en ayuda mutua, autogestión y propiedad colectiva. En este sentido, también podemos aprender de las soluciones habitacionales que se están produciendo en América Latina. También, como ha mencionado, hay que conectar vivienda y trabajo. Con ingresos inestables y costes residenciales rígidos, una pérdida de empleo, una reducción de jornada puede desencadenar una crisis doméstica. La seguridad residencial necesita protección social. No conviene asumir una crisis de desempleo idéntica en todos los países. En ese sentido, la alternativa tiene que permitir construir una vida con estabilidad, sin depender de heredar una vivienda o de recibir ayuda permanente de la familia.
0: Pues esta crisis habitacional que se destapa con la situación puntual que está viviendo Madrid en estos momentos, con protestas en el centro de la ciudad, pues ha sido el tema de hoy acá en DW Actualidad en Análisis. Muchísimas gracias por habernos acompañado. Y a ustedes, nuestros invitados, desde Karlsruhe, el investigador del Instituto de Estudios Regionales, el doctor Michael Janoska, y desde Madrid, Andrés Valicer, profesor de Sociología Urbana de la Facultad de Ciencias Políticas y Sociología de la Universidad Complutense. Muchísimas gracias por su tiempo y por habernos acompañado en el día de hoy. Gracias. 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Soy Johan Ramírez. Hasta la próxima.

nosotros, aparte de toda esta onda oscura, vampiresca, gótica, nos encanta esta nueva como estética que está muy de moda entre los jóvenes a raíz del internet, que se llama Dreamcore. El Dreamcore, el Weirdcore. Y justo hace poquito vimos la película de El Hombre Manos de Tijera, de Tim Burton. Y justo ves a Edward, que es como, está vestido de gótico, tiene un traje casi casi de látex, sus manos de tijera, ¿no? Y baja al pueblo y el pueblo es perfecto, colorido, casas verdes, azules, rosas, ¿no? Y el contraste entre Edward, así todo gótico, y el pueblo perfecto y colorido, como que siento que Malcriada es un poco eso, ¿no? La oscuridad dentro de lo perfecto, dentro del color, ¿no?

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2: ¿Qué tal, amigos? Esto es El Sonido Cancioneros, el podcast de KEXP sobre músicas y escenas latinoamericanas e iberoamericanas y los discos que la atraviesan. Mi nombre es Albina Cabrera y voy a ser tu host en este episodio. Puedes ver todos estos episodios en formato video en el canal de YouTube KEXP y en el de KEXP Podcast. Y también vas a poder encontrar estos episodios en español, inglés y a veces Spanglish en tu plataforma preferida de podcast. Cada lunes en los cancioneros personales de nuestros invitados vas a poder encontrar los discos con los que crecieron, los que los transformaron y los que definieron su identidad y sonido. Este episodio fue grabado en la Ciudad de México, en el mítico Panorama Studios. A comienzo de año viajé a Ciudad de México para grabar gran parte de la temporada 2026 de Cancioneros Podcast. La primera entrevista fue con Malcriada, pero entre aquella tarde de marzo y hoy pasaron muchísimas cosas que cambian la forma de contar la historia. Por eso, este episodio arranca con el final de aquella conversación. Estamos en Panorama Studios terminando la entrevista en Ciudad de México y les hago la última pregunta. Si el cielo fuera el límite, ¿qué sueños les gustaría cumplir con Malcriada?
1: Además de una KEXP.
0: ¿Cómo? Bueno, para empezar...
2: Eso va a suceder. Quiero que quede acá grabado.
0: ¡Qué emoción!

0: Tres meses después, Malcriada llegó a Seattle. Grabaron su Live on KXP Session el 17 de junio. Se publicó en agosto de este año y al día de hoy lleva alrededor de 700.000 reproducciones. Pero Malcriada ya había construido una audiencia enorme alrededor de un universo muy particular. Música oscura, cultura de internet, humor, imágenes extrañas y una comunidad cada vez más joven. En la entrevista en Seattle hablamos justamente sobre esta conexión.
1: We think punk it's more like take care of your body, take care of yourself. Don't do drugs, kids. Like if you do drugs, your life will go to waste for sure.
2: For sure.
1: And I don't know. It's like the message we want to send. We want to not only we want to put out this music that we love, but also like inspire others to create, to make music, to make art, but with a con un buen mensaje, con algo detrás que sea positivo, que los impulse a crecer como personas, a superarse. Y pues yo sé que es súper cliché tal vez lo que estoy diciendo, pero eso es súper cursi, pero es lo que queremos.
2: It's not like we think that we are a voice of an entire generation or anything like that, but we know we are the first contact for some people with the goth culture, of the punk culture, and we are trying to them to know that it's not about getting crazy, it's not about getting lazy, it's not about not caring about anything, you know. We're trying to them to know that punk is a style, it's an energy, it's a vibe, but not necessarily it's an idea. You can have your own ideas. We try to make kids and teenagers and people in general to think by themselves and trying to not label everything.
0: Pero para entender de dónde sale este universo, tenemos que volver a Ciudad de México, a marzo de 2026. Estamos con Malcriada, el proyecto mexicano de Matilde Sobrino y de Pepe Pecas. ¡Bienvenidos!
1: ¡Gracias por invitarnos!
3: Hola.
1: ¡Qué emoción!

0: subculturas musicales de comienzo de los 2000. ¿Qué significa para Malcriada esos sonidos?
1: Significan una combinación que son el core de este proyecto. Y como bien lo dices, hoy en día se le denomina Indie Sleaze a todo ese movimiento que ocurrió ahí en los 2000. Se bautizó recientemente. O sea, en ese momento nadie lo llamaba así. Pero hoy creo que ya está claro que ahí pasó algo que no ha vuelto a pasar y que sentimos que en realidad sí está empezando a resurgir el Witch House, el Dark Wave. Principalmente creo que porque hoy en día hacer Dark Wave es relativamente fácil si lo haces con una computadora. Si lo comparamos con cómo era en los 80s, que tenías que estar en un estudio, tenías que tener sintetizadores, cajas de ritmo, equipo carísimo, y hoy en día lo puedes hacer desde una computadora, y creo que eso le abrió las puertas a que el género tuviera otro hype.
2: Sí, nosotros crecimos con el Indie Sleaze, o sea, a mí me marcó mi adolescencia, nos marcó la adolescencia cañón, incluso con series como Skins, ¿no? Que justo Crystal Castles sale en un episodio de Skins. Sí, y todo eso moldeó mi adolescencia y mi manera de vivir la vida bastante al extremo, que bueno, ya andamos más calmados. Pues sí, revivir el Indie Sleaze y notar que justo está reviviendo a la par que nosotros estamos empezando este proyecto, pues nos parece muy acertado y muy, muy padre porque pues, nos identificamos mucho.
0: Lo que me interesa también es esa traducción latinoamericana. No sé cómo lo piensan ustedes.
1: Un dato curioso es que bandas como Sidewalks and Skeletons, Crystal Castles o Depeche Mode, que es digamos la más grande de todas estas bandas de rock electrónico, la ciudad donde más los escuchan es Ciudad de México. Entonces, te puedes dar cuenta de que claramente
2: está muy loco.
1: Hay algo en la cultura mexicana que logra conectar con el lado oscuro. Somos una raza, somos un país, una población de gente que está muy en contacto con contenido oscuro, con una realidad más oscura de la que pudiera haber en estos países que fueron de donde se originó estos géneros, pero que nos hace sentirla aún más que ellos.
0: Y vamos a empezar a recorrer el cancionero de Malcriada. ¿Están preparados?
2: Vamos. Esta canción se llama La vida es un sueño.
1: De nuestro queridísimo amigo y cholo God, padre de familia, esposazo, Prayers.
2: Justo Prayers creo que es la persona indicada que justo representa esto que estábamos platicando, ¿no? El cholo, un cholo gótico, ¿no? O sea, yo cuando escucho eso digo, wow, ¿qué es eso? ¿No? ¿Cómo se ve eso? ¿Cómo suena eso? Pepe Pecas, la primera vez que me enseñó esta canción, me voló la cabeza. Me encantó tanto los sintetizadores, los sonidos, hasta la letra de Rafa, la crudeza en la letra y cómo lo dice todo.
1: Sí, creo que, o sea, la combinación se da muy bien. Para empezar, si lo piensas, las letras cholas son letras góticas, ¿no? Entonces ya de entrada ahí tienen estéticas en común, pero también está este factor de que los cholos son una comunidad, podría decirse, marginal, outsider. Entonces, los góticos también. Entonces, conectan en muchos más puntos de los que a simple vista pareciera, ¿no? O sea, tal vez porque el género musical que más escuchan las comunidades cholas puede no ser la música gótica, pero en el core, las emociones, las situaciones de vida y todo, creo que los relacionan muy bien. Y igual, la primera vez que escuché esta canción, creo que nunca escuché algo en español que así de bien hecho en estos géneros, que me hizo ver que era posible ya de entrada.
2: La siguiente canción es Haunted,
1: de Laura Les. Pues siento que es una canción que 100% mezcla también este dark wave, pero lo aceleran, que está muy de moda acelerar la música, ¿no? O sea, escuchas la voz de Laura en esta canción y si rebajas la canción, suena más natural, porque se nota evidentemente que la canción está acelerada, que es algo muy de esta época, muy moderno. Y Laura Les forma parte de 100 Gecs, que es una de las bandas más relevantes del hyperpop. Entonces, justamente la canción empieza sonando muy Crystal Castlera, pero de pronto en el verso te mete el autotune y te mete unos versos super pop, que igual la primera vez que lo escuché dije, oye, este género que surgió

0: se puede ramificar e irse a lados pues más grandes de los que hubiera esperado.
1: Primera vez que la escuché me voló la cabeza, es muy buena y pues justo es como el hyperpop, ¿no? O sea, siento que justo así es el sonido del hyperpop y nos identificamos mucho con ese sonido donde las voces justo están aceleradas, ¿no? Se distorsiona. Poder estar con tu computadora en tu cuarto si quieres y hacer una canción, ¿no? Sin, o sea, si no tienes dinero, si esa es una excusa, pues que sepas que hoy en día puedes hacer una muy, muy buena canción tú en tu cuarto con una computadora.
0: Mencionado desde Panoram Studios.
1: ¡No necesitas todo esto! The altar. Amigos, esto es Gótico.
0: De Estrella Semiviva, de Toluca.
1: Estrella Semiviva es nuestra amiga. Es una productora de Toluca y la conocimos la primera vez que fuimos a tocar ahí al Foro Landó. Tocó con nosotros y pues justo se nos acercó. Bueno, tocó con otro proyecto, pero se nos acercó y nos dijo: ah, chicos, por favor, escuchen esta canción, yo hago música.
0: Y además de que es muy buena la canción y creemos que pues justo vale la pena mostrarla a tu audiencia para que pues proyectos como el Estrella Semiviva puedan seguir creciendo. La canción que pusimos aquí, que hace más labor comunitario, que es nuestra intención también de ayudar a otros proyectos del género a desarrollarse.
1: Amigos, esto es Baptism.
0: De nuestros papás, Crystal Castles.
1: Yo me acuerdo la primera vez que escuché esta canción. Literal, estaba en mi adolescencia, estaba en mi PC de esas, pues las PCs de antes, ¿no? Y me mandan el link, abro la canción y cambió mi vida. O sea, te lo juro, creo que mi personalidad cambió. De verdad, Crystal Castles y todo el Indie Sleaze, creo que Crystal Castles lleva para mí la bandera de todo este movimiento del Indie Sleaze. Y pues sí, o sea, regreso a lo mismo, es un movimiento, es música que me marcó, que me forjó y que me acercó más a la música, ¿no? Y que me despertó esta pasión por descubrir artistas nuevos y escuchar cosas diferentes que no sonaban en la radio.
0: Sin duda hay algo, un nivel de originalidad muy tremendo en los elementos que utiliza la producción de Crystal Castles, que, o sea, los sonidos de videojuego fue algo que Te evocaba ya nostalgia. Yo que iba a sentir nostalgia a los 13 años, no había vivido nada. Pero ya tenía, ya había algo en mi cerebro que decía: oh, me acuerdo de esos sonidos, sí, el Super Mario. Y de hecho, curiosamente, hay un juego que se llama Crystal Castles para Atari. Y creo que fue una coincidencia que se llamara así el proyecto. No lo pensaron así en su momento.
1: ¿Tú crees?
0: Sí, bueno, o sea, según yo, Ethan ha dicho que no le pusieron así por el juego.
1: Shout out Alice Glass.
0: Había una cultura muy tóxica en esa época y creo que Crystal Castles, de hecho, es una banda que no tiene la historia más happy ending del mundo. Pero creo que justamente vuelve muy real todo lo que hablaban, todo lo que gritaban. La forma de gritar de Alice, que en lugar de cantar se dedicara a gritar y le pusieran distorsión y le pusieran un montón de efectos, también era muy, muy transgresor. Siento que por todos lados esa canción y esa música me abrió los oídos.
1: Crystal Castles ha inspirado a muchísimos artistas. O sea, es una locura hoy en día. Entras a Spotify, la cantidad de gente que usa el mismo hi-hat, el mismo ritmo. O sea, de verdad se me hace una banda emblemática que hasta nosotros nos ha inspirado. Intentamos obviamente siempre poner nuestro toque. Nosotros queremos sonar siempre como Malcriada. Pero definitivamente Crystal Castles es de nuestras influencias principales.
2: Hasta acá el cancionero de Malcriada nos llevó desde el Cholo Goth de Prayers al Hyperpop de Laura Les. De un artista emergente nacido en Toluca, Estrella Semiviva, a la banda que los marcó en su adolescencia, Crystal Castles. Distintas generaciones y distintas escenas ayudan a entender de dónde viene Malcriada. Ahora falta escuchar cómo todas estas referencias aparecen en su propia música.
0: Esta canción Sí, está muy inspirada. Creo que en todas y cada una de las canciones que pusimos tiene las referencias muy claras. Si acaso tiene un elemento sorpresa ahí que le metimos sonidos de caricatura durante el solo de guitarra disonante. Que bueno, la guitarra también es un elemento que no suele estar en estos géneros, que es como parte del sello del proyecto.
1: Fallé es una canción muy divertida, aunque el mensaje pues es... Pues esta onda de que pues fallé, nadie me perdona desde que fallé, ya nadie me necesita, ¿no? Sí es triste, pero también es divertida. Y pues sí, justo como decía David, creo que lo que diferencia a Malcriada de estos géneros es que hay guitarra. En ninguna de estas artistas suena la guitarra y creo que eso es algo muy de Malcriada. El Está Bien Llorar, regresamos a este mensaje que queremos dar de... Pues está bien sentirte triste, ¿no? Obviamente, no siempre. Intentemos no siempre, pero si un día te sientes mal, no autoflagelarnos por tener un día abajo, ¿no? Es normal, es humano.
2: No, y además en una era de exitismo, digo, donde las juventudes están presionadas a un nivel que en algún punto no se puede seguir, ¿no? Con ese nivel de exitismo o ese no podés fracasar, no podés no hacerlo mal.
1: Sí, las redes sociales, siempre andar mostrando lo chingón, lo positivo, ¿no? Saber que también somos humanos y todos tenemos días, pues, malos.
0: Hoy en día los niños se comparan con Mr. Beast, ¿no? O sea, un hombre que a sus 27 años ya gana 7 millones de dólares al mes. Entonces, cualquier cosa que yo haga no significa nada en este mundo, ¿no? Y creo que es muy peligroso eso. O sea, por eso es tan bueno el mensaje de recordarle a la gente que eres alguien nada más porque existes, que se vale llorar y que eso no te hace menos. O sea, son mensajes muy necesarios en una sociedad que tristemente es muy superficial, pero a la vez es una sociedad que permite los espacios como estos donde puedes tener estos diálogos.
2: Quiero cerrar la entrevista preguntándoles como algún sueño todavía que no se haya cumplido a cámara.
0: Que todo el camino sea agradable, feliz. O sea, creo que eso siento que 100% eso también... Sería muy gratificante saber que todo el tiempo lo vamos a disfrutar.
1: Y seguir dando un buen mensaje a estas juventudes y a todo el mundo en general, Malcriada. No nos cerramos a solo una edad. Nosotros nos gusta abarcar pues todo, ¿no? Al final todos sentimos lo mismo por diferentes razones y creo que esta música y estos mensajes pues son para todo tipo de personas.
2: Muchísimas gracias por haber pasado por Cancioneros en KEXP.
1: No, gracias a ustedes. Los queremos mucho.
0: Y los queremos ver.
1: ¡Triunfar, bebé!
0: ¡Triunfar!
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1: Hola, soy Selene Ramírez. Hoy es miércoles 30 de septiembre y estas son las novedades tech del día.
0: Tecnología.
1: OpenAI presentó DOTS en su evento Dev Day 2026. Se trata de agentes pensados para seguir el hilo de un proyecto, tomar decisiones dentro de ciertos límites y regresar al usuario cuando necesitan algo de su parte. Los DOTS funcionan con GPT-6 Astra y cuentan con una computadora en la nube desde la que pueden investigar, analizar información, preparar documentos o desarrollar software. También pueden trabajar desde ChatGPT, Slack y Teams, mientras que el usuario conserva el control sobre sus permisos y las acciones que requieren aprobación de acuerdo con la compañía. La propuesta de OpenAI es que el usuario pueda decirle a un DOT que quiere conseguir y cuáles son sus límites en lugar de indicarle cada acción que debe realizar, como sucede ahora en ChatGPT. Los DOT ya comenzaron a desplegarse para los usuarios Pro y Business Premium en mercados elegibles. Los usuarios Enterprise, incluidos los Edu y Healthcare, pueden probar la versión beta si el administrador de su espacio de trabajo lo habilita.
0: Tecnología.
1: Luego de una reunión con los principales líderes del sector de la inteligencia artificial, el presidente de Estados Unidos, Donald Trump, firmó un acuerdo moralmente vinculante, a partir del cual la Casa Blanca guiará el desarrollo de la industria y más bien adoptará un enfoque basado en la autorregulación. Existe la creencia de que debería haber una enorme autorregulación y automáticamente contamos con la regulación del Departamento de Justicia, el FBI y demás. Pero la autorregulación es fundamental, dijo luego de su encuentro con los líderes tecnológicos. Asimismo, señaló que la instalación de los centros de datos es algo muy positivo, aun cuando las comunidades cercanas a ellos los han criticado por el elevado consumo energético que representan para las regiones. Los líderes tecnológicos quieren ver comunidades seguras y felices y van a hacer que estas comunidades sean muy, muy felices, dijo el mandatario. De lo contrario, se verán obligados a irse al extranjero o a otros lugares, agregó. Desde hace unos días, cuando explotó la conversación sobre que la inteligencia artificial representaba un riesgo para la humanidad, Trump mostró una postura en contra y pidió a los principales directivos de los laboratorios que no ralentizaran sus desarrollos, pues esto representaría quedarse rezagados frente a China.
0: Tecnología.
1: La industria de los lentes inteligentes vive un momento de contrastes. Por un lado, estos dispositivos enfrentan críticas por su relación con casos de acoso o grabaciones sin consentimiento. Por otro, sus ventas siguen creciendo de forma acelerada. De hecho, la consultora Counterpoint Research reportó un incremento interanual de 263% para la industria en el primer semestre de 2026. Sin duda, Meta es la empresa que lidera el sector, con un aumento de 260% en los primeros 6 meses del año frente al mismo periodo de 2025. Además, capturó 94% de los envíos mundiales de este tipo de dispositivos, pese a que sus lentes también ocupan un lugar central en el debate sobre privacidad. De acuerdo con investigadores en seguridad informática, como Mario Micucci de ESET, estas gafas le dan a cualquiera la capacidad de grabar o tomar fotos de desconocidos de forma discreta. Un escenario aparentemente inofensivo puede transformarse en un dispositivo de vigilancia portátil, con el potencial de facilitar actividades de acoso, intimidación o fraude, comentó el especialista. En respuesta, Meta explica que eligió la luz blanca encendida en los lentes para indicar que un usuario está grabando con sus gafas debido a que ofrece la mejor combinación de visibilidad y experiencia para que los demás sepan que alguien los está utilizando e incluso lanzó una versión sin cámara la semana pasada. Asimismo, resalta que la cámara se desactiva cuando alguien intenta cubrir la luz LED y que los lentes no pueden tomar fotografías ni videos hasta que la luz quede descubierta. Desde la presentación de esta medida de seguridad, hemos visto que algunas personas van más allá de usar cinta adhesiva y recurren a esfuerzos sofisticados para modificar o destruir el LED de captura. Estamos mejorando continuamente nuestra capacidad para detectar manipulaciones, afirma la empresa. Recuerda que si quieres saber más sobre este y otros temas, puedes consultar nuestra cobertura completa en expansión.mx/tecnología. Yo soy Selene Ramírez y me despido. Hasta la próxima.
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Hola, bienvenida y bienvenido a una emisión más de Disonante. Estoy muy contento de estar nuevamente aquí para compartirte nueva música, esperando que alguna de esas bandas te guste, te vuelvas un nuevo escucha y fan de esta o estas bandas. Te invito a que sigas a este programa, estamos en Facebook e Instagram como Disonante FM. Por ahí estaremos compartiendo algunos eventos que se estarán realizando en la ciudad y por ahí también les vamos dejando algunas fotos y videos de todo lo que sucede en esos eventos. Iniciamos escuchando a un proyecto colombiano llamado Armenia y la canción se llama Cuida al Sol, uno de los muchos proyectos musicales que se atreven a dar este salto de fe de salir de sus propios países, puesto que por ejemplo Armenia tiene su base principal de seguidores y escuchas en Bogotá, Colombia, pero el segundo lugar en donde más lo escuchan es la Ciudad de México y después hay otras ciudades colombianas, también está Lima, Perú. Entonces, es un proyecto que ha salido literalmente a buscar a su audiencia y por eso llegó a nuestros oídos ahora. Y por cierto, mañana saldrá una canción nueva de Armenia, así que síganlo en sus redes y su plataforma de streaming favorita. Ahora escucharemos a Andrea Martínez, músico, productora y compositora mejor conocida como Andrew. Nos presenta Estoy Bien, este es el segundo sencillo de lo que será su próximo EP. La canción presenta un sonido influenciado por el rock alternativo y el indie de los años 90, combinando guitarras cargadas de feedback, drum machines y texturas que construyen una identidad sonora nostálgica y contemporánea. Estos elementos los vamos a escuchar y serán el hilo conductor de ese próximo EP. Para esta canción, Andrew nos comparte esta reflexión. Estoy bien es un retrato honesto de esos momentos en los que decir estoy bien resulta más sencillo que expresar lo que realmente sucede por dentro. Pero si nos vamos más allá de su propuesta sonora y visual, Estoy Bien busca abrir una conversación sobre la salud mental desde un lugar íntimo y cotidiano. La canción nace de esos momentos en los que el silencio pesa más que las palabras y donde responder estoy bien se convierte en una forma de protegerse. Sin ofrecer respuestas ni diagnósticos, nos invita a reconocer la vulnerabilidad como parte de la experiencia humana y recuerda la importancia de escuchar, acompañar y hablar con honestidad sobre aquello que muchas veces permanece oculto. Esto nos comparte Andrew desde su proyecto, esto es Estoy Bien.

Acabamos de escuchar Muerte en San Blas, es el proyecto musical de Daniel y David, dos hermanos de Aguascalientes que nos llevan a un viaje musical a través de sus canciones, que como dicen ellos, pueden sentirse como universos propios y lo hacen explorando diferentes sonidos sin buscar quedarse dentro de una sola fórmula o género. Esta canción que escuchamos es su más reciente sencillo, se llama Cúrame el Corazón y ya puedes escucharla en plataformas. Y con esta canción iniciamos el recorrido por algunos de los muchos lanzamientos musicales que nos encontramos esta semana y que por ahí, por cierto, ya los estuvimos compartiendo en la publicación de los lunes en los lanzamientos de la semana. Ahora escucharemos a una banda de Dream Pop y Shoegaze creada en Teotihuacán, en el Estado de México. Estoy hablando de Te Vi en un Planetario, un proyecto que ya se presentó en algún momento en esta ciudad y ahora están de estreno con este sencillo que escucharemos titulado Cuerpo Frío.

Acabamos de escuchar la canción Quiero Navegar, que forma parte del nuevo disco de La Era de Gómez, titulado Paz Mental. En emisiones anteriores ya habíamos podido escuchar otra canción de La Era de Gómez y les contaba que este es un proyecto no solamente musical, sino también cinematográfico, y justamente por eso para este álbum podemos encontrar en YouTube un cortometraje que nos cuenta un poco la historia paralela a este álbum y que básicamente explora la nostalgia, la búsqueda de libertad y las contradicciones de la vida moderna. Se los recomiendo mucho, es una escucha de 33 minutos, pero les aseguro que lo van a disfrutar. Continuando con la música, ahora vamos a escuchar a un dúo argentino que llegó a México por ahí del año 2007 con su álbum debut Turistas en el Paraíso, en donde vienen temas como Golpe de Suerte o Graffiti, que estoy seguro muchos recuerdan, y estoy hablando de Inmigrantes, que regresaron el año pasado con música nueva que no hacían desde el 2021 y que esto dará como resultado un nuevo álbum, posiblemente, pues este que escucharemos es el cuarto sencillo que han lanzado y se llama Fantasma.

Esto que acabamos de escuchar también es de un dúo argentino, pero este se llama Tango Astral, y acaban de lanzar este que es su segundo álbum de estudio titulado Tango 2. La canción que escuchamos se llama Deep. Y ahora nos vamos con algo de casa, y es que nuestros amigos de Rolly Tracker están de estreno, acaban de lanzar hace unos días en plataformas la canción Gloria, una de las canciones favoritas del público en las presentaciones en vivo, y pues ya la tenemos disponible en streaming, así que vamos a escucharla, es Gloria de Rolly Tracker.

Procedentes de Bello, Colombia, escuchamos a Margarita Siempre Viva. Este es un proyecto de rock alternativo. En lo particular a mí me gusta mucho. Yo los conocí con un sonido más relacionado al post-punk, parecido un poco a lo que acabamos de escuchar, que es su más reciente sencillo Desorientado, A la Deriva. Pero han ido relacionándose con otros sonidos y formas de expresión musical, que en lo particular podemos encontrar siempre sonidos relacionados con la nostalgia y con mucha influencia de sad punk y drip pop. Eso es un poco de Margarita Siempre Viva. Continuando con la música, nos vamos con una banda mexicana. Ellos son oriundos de Mexicali, Baja California. Se llaman Salven al Tigre y acaban de lanzar su primer álbum titulado Dinastía Tigre. Un álbum con 12 tracks que suena muy bien. Y para nuestros escuchas de la Ciudad de México y zonas cercanas, les aviso que se estarán presentando este viernes 2 de octubre totalmente gratis en el House of Bands. Y al día siguiente serán la banda abridora del concierto de nuestros amigos de Azul de Viena en su primer foro Indie Rocks. Así que si alguien que nos escucha tiene la oportunidad de estar por allá, creo que va a ser una muy buena opción de fin de semana. Así que vamos a escuchar algo de este álbum y se llama Salven al Tigre.

La canción que escuchamos se llama Espectro, es el track número 8 del álbum Señales Brutales, un disco que ronda entre sonidos de Dream Pop y Noise, lanzado apenas hace 5 días por las españolas Aiko el grupo, uno de varios proyectos relativamente nuevos de la escena española, pero que al menos este, en un lapso de 5 días, ha tenido un despegue muy bueno, y en lo personal creo que es una gran banda que está proponiendo y experimentando bastante bien, así que ahí les dejo la recomendación, escuchen el álbum completo. Este y todos los álbumes que les he mencionado hoy valen muchísimo la pena escuchar por completo. Así como el que les voy a recomendar ahora, el disco se llama A la Distancia. Es el segundo álbum de estudio de la banda chilena Estoy Bien. También es un grupo que ha destacado en este caso en la escena alternativa chilena, gracias a su propuesta sonora que mezcla emo, pop punk y rock alternativo con sus letras honestas. Y vamos a escuchar uno de los sencillos que salieron para este álbum, se llama Quebrada.

0: Esto que sonó se llama El Testigo, es The Vulture, este proyecto del regiomontano Mauricio Terracina, que también está de regreso, ha estado lanzando algo de música y muy probablemente también esté lanzando un nuevo material discográfico, aunque todavía no ha comentado nada al respecto de esto. Lo que sí es que ha estado anunciando que está completamente de regreso en la cuestión de hacer música para su proyecto solista y para The Vulture, así como para realizar conciertos. Así que esperemos pronto podamos tenerlo aquí de visita para tocar con The Vulture en la ciudad de Oaxaca. Y con esto llegamos al final de la programación de esta tarde. Les recuerdo seguirnos en las redes. Estamos como Disonante FM en Facebook e Instagram. Ahí podrán encontrar todas las canciones y artistas que escuchamos hoy y algunas otras cosas más. Me voy a despedir con lo nuevo de Glory Hole. Este es un proyecto de la nueva escena mexicana independiente. Es uno de los grupos más importantes, más irreverentes y que le han apostado por el performance y la sátira como ejes principales de su proyecto. Y para muestra de ello, está su primer álbum lanzado hace algunos meses y que los convirtió en uno de los proyectos más incómodos del circuito emergente. Es Glory Hole con Odíenme Más. Yo soy Oscar, esto fue Disonante, hasta la próxima.
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1: Son las 4 y 18 minutos.
2: Hace algunas semanas fui al Teatro Helénico para ver la obra Vuelos Nocturnos sobre un mar sin fondo. Entre la ausencia y la memoria, el eco persiste. Y bueno, fui a ver la obra en el Helénico aquí en la Ciudad de México después de una conversación que sostuvimos aquí en el programa con Alicia de los Ríos Merino. Y bueno, pues ella junto con Teatro Línea de Sombra montaron esta obra muy importante con la música original de Juan Pablo Villa y de Chantal Saad. Estamos hablando de Alicia de los Ríos, que es la hija de Alicia de los Ríos, esta mujer que se ha convertido en un caso icónico. El caso de Alicia de los Ríos es un caso muy relevante y debo decir que nuestro colega Rafael Cabrera, como lo mostramos hace unos minutos en su reportaje, ha dado a conocer en las últimas horas en Aristegui Noticias la información gráfica, lo que logró obtener de un grupo de 52 fotografías. Usted puede revisar el reportaje más ampliamente de Rafael Cabrera en www.aristeguinoticias.com, que se titula Fotografías inéditas del día que Alicia de los Ríos desapareció. Fotografías liberadas por el Archivo General de la Nación ayudan a reconstruir el 5 de enero de 1978, cuando tres miembros de la Liga Comunista 23 de septiembre fueron asesinados y Alicia fue llevada al campo militar número 1. Desde entonces no se le ha vuelto a ver. Un grupo de 52 fotografías liberadas recientemente por el Archivo General de la Nación y que en años previos estuvieron bajo resguardo del Centro Nacional de Inteligencia, el CNI, antes el CISEN, ayudan a reconstruir el 5 de enero de 1978, el día que agentes de la Brigada Blanca del gobierno mexicano asesinaron a tres miembros de la Liga Comunista 23 de septiembre y detuvieron a la joven Alicia de los Ríos, herida de bala, en la zona norte del entonces Distrito Federal. Lo que se ha podido reconstruir desde entonces, dice Rafael Cabrera, gracias a los esfuerzos de su hija, la historiadora Alicia de los Ríos, es que su madre fue llevada al campo militar número 1 en la capital del país y presuntamente tiempo después fue trasladada junto con otros detenidos a la base aérea militar número 7 en pie de la cuesta en Acapulco, Guerrero. Y luego todo apunta a que fue ejecutada y su cuerpo habría sido arrojado al mar. Como parte de los llamados vuelos de la muerte que el ejército mexicano realizó para desaparecer los cuerpos de disidentes ejecutados extrajudicialmente. Sin embargo, esa es una parte de la historia que aún no está del todo confirmada, dice Rafael Cabrera en su reportaje. La detención y desaparición de Alicia de los Ríos es uno de los casos más emblemáticos de la Guerra Sucia, no solo por el hecho en sí mismo, sino también por el esfuerzo de su hija en exigir al gobierno de México qué pasó con su madre. Estamos mostrando en la pantalla de Aristegui Noticias estas imágenes que obtuvo Rafael Cabrera. Son fotografías, son documentos, son informaciones relevantes. Las decenas de fotografías de las cuales Aristegui Noticias obtuvo copias digitales a través del sistema de transparencia forman parte de los más de 300.000 documentos, expedientes, tarjetas, fotos, videos y más que el CNI envió al Archivo General de la Nación a finales del sexenio del expresidente Andrés Manuel López Obrador. Dicha transferencia respondió a la orden presidencial de López Obrador, publicó en febrero de 2019, para que toda su administración enviara al Archivo General de la Nación documentos sobre actos de represión política y social entre los años 1965 y 1990, es decir, el llamado periodo de la Guerra Sucia. Rafael Cabrera informa que el ejército mexicano no envió ningún documento, lo que ha motivado recursos judiciales, y solo el CNI, antes CISEN, atendió el llamado presidencial. Este es un dato muy relevante que nos ofrece Rafael Cabrera. el ejército mexicano no obedeció al presidente López Obrador. No envió nada de lo que se pidió que se enviara, lo cual ya, como dice el reportaje, ha motivado recursos judiciales. Solo el CNI, antes CISEN, atendió el llamado presidencial. El organismo primero envió algunos expedientes entre 2021 y 2023. Y en septiembre del 24, pocas semanas antes de que López Obrador dejara la presidencia, envió de golpe, en 2024, septiembre de 2024, pocas semanas antes de que López Obrador dejara su presidencia, envió de golpe los más de 300.000 documentos. Sin embargo, como han argumentado Alicia de los Ríos y el Centro PRO, el cual lleva el caso de la desaparición forzada de su madre, esa última gran transferencia, en parte, fue una devolución de documentos que el CNI extrajo sin autorización del Archivo General de la Nación, a donde se presume que llegaron desde 2002, como parte de la transferencia de archivos de la Guerra Sucia que ordenó el entonces presidente Vicente Fox. Así que estos documentos que devolvió al Archivo General de la Nación fueron los que había entregado la presidencia de Vicente Fox, y en el sexenio de López Obrador, bueno, pues ocurrió esta parte de la historia que está narrando Rafael Cabrera en este importante reportaje. Y bueno, pues me enlazo con Rafael Cabrera para que nos termine de contar precisamente lo que estamos aquí narrando como contexto general de una conversación que sostendremos él y yo con Alicia de los Ríos. Rafa, buenos días y bienvenido. ¿Cómo estás?
0: Hola, Carmen. Muy buenos días y muy buenos días al auditorio. Pues sí, estas imágenes que se encontraron dentro de esa transferencia, hay que recordar que en septiembre de 2024 se anuncia, ¿no?, un poco como si nada, que se va a hacer esta gran transferencia de más de 300.000 documentos. Han pasado ya 2 años. Y pues bueno, desde hace varios meses yo dije, bueno, ¿y qué ha pasado con esto? ¿No? Ya se pueden revisar, ya podemos conocerlos. Así que me puse a revisar los índices. Los índices son varios, muchísimos archivos PDF, donde vienen en listados, no vienen por grupos, diapositivas, fotografías, videos, expedientes, tarjetas y más, ¿no? Y es una cantidad francamente brutal de información. Hay papeles sobre la DFS, la vida interna de la DFS, de agentes, de videos que tomaban videos en formato beta, ¿no? Porque eran los 70, 80, y bueno, infinidad. Y revisando, se me ocurrió, dije, voy a buscar a Alicia de los Ríos, ¿no? Un poco sabiendo del caso, ¿no? También Alicia acababa de ir recientemente al programa, no sé si recuerdas, hace cosa como de unos 2 meses, ¿no? Estuvo presente Alicia con lo de la agencia, lo del tribunal, ¿no? Y todo esto, el amparo que ya ha ganado. Y no aparecía nada específicamente de Alicia de los Ríos, pero sí venían referencias a la Liga 23 de septiembre. Y fijándome en la fecha del operativo, porque decía este operativo de la Dirección Federal de Seguridad o de Brigada Blanca, etcétera, decía 5 de enero del 78. Entonces dije, pues creo que es la fecha del operativo, ¿no? Así que decidí pedir esas imágenes al Archivo General de la Nación, junto con más cosas. O sea, la verdad es que hice varias solicitudes de distintas informaciones que traen esos índices, y lo sorprendente un poco es que en el 99% de las respuestas, lo que dijo el AGN es que, uno, o todavía no procesaba la información y todavía no está disponible para el público, o dos, se necesita acompañamiento ministerial para poder acceder a este material, porque forma parte de investigaciones o puede tener material sensible de víctimas, etcétera, que es un poco como Alicia lo tiene acceso a estos documentos. Cuando a mí me llegan, pues me sorprenden las imágenes. De inmediato me comunico con ella y le comento, le digo, oye, me están dando esto, yo no había visto nunca estas imágenes. Me dice, sí, no son conocidas. Ella ya las había conocido porque ella había ido a la AGN con el ministro Ministerio Público, allá en calidad de víctima, como parte de la investigación. Pero ¿por qué razón el AGN decidió hacerlas públicas? Digo, no es queja, pues qué bueno que las abrió, pero sí es un tanto sorprendente este digamos, doble rasero que tuvo el propio AGN con sus documentos, ¿no? Por un lado dice, esto todavía no, esto solo con MP, pero estas que son pues sumamente delicadas, que son de un caso pues importantísimo, decide abrirlas, las entregas son 52 imágenes Y ahí viene, ¿no? Un poco más de la historia, que sí, yo creo que nos ayuda a entenderla, porque son dos acciones paralelas. Es por un lado el operativo en 100 metros, donde Mike, el karateca, y Alicia son sorprendidos por agentes de la Brigada Blanca. Él fallece, ella se enfrenta a disparos, queda herida, al final la detienen. Y por otro lado, lo que se entiende es que es el fallecimiento de las otras dos personas, pero es de manera simultánea. Entonces eso nos ayuda un poco a entender más. No viene curiosamente ninguna referencia a Alicia de los Ríos. O sea, sabemos que es el operativo, sabemos que son las personas con quien ella estaba, pero no hay ni una mención. No se dice hay una mujer detenida, hay nada. Hablando con Alicia, ella me dice que cuando va a la GN, ella revisa estas imágenes en físico y que hay un sobre escrito con el nombre de su madre, pero ese sobre está vacío. Entonces, pues seguimos un poco en las mismas, ¿no? Sabemos que Alicia estuvo ahí, sabemos que estuvo, formó parte de este evento, pero al mismo tiempo no tenemos nada de ella, ¿no? Es un poco un fantasma.
2: Alicia de los Ríos está aquí y le aprecio mucho que se sume a la charla contigo, Rafael. Alicia de los Ríos, que como bien dijiste, pues historiadora, que ha seguido el caso de su madre y es una figura clave, sin duda, en la exigencia de verdad y justicia en México. Alicia, buenos días y bienvenida. ¿Cómo estás? ¿Cómo ves todo lo que nos presenta Rafa?
3: Carmen, Rafa, qué gusto verlos. Hasta siento que los extraño tanto. No nos habíamos visto hace mucho. Mira, yo estuve a la expectativa siempre con las llamadas, con los mensajes de Rafa, porque me parecía eso bien interesante lo que decía. Por un lado, son material que está restringido. No los hubiera podido yo ver si no hubiera acudido con el agente del Ministerio Público y con mi representación jurídica. Y por otro lado, se le entrega a Rafa. Compartimos las mismas expectativas. Creo que es una historia que se sigue investigando, escribiendo y que nos da dos certezas. Uno, la documentación que hay de la contrainsurgencia, evidentemente no la conocemos en su totalidad, ¿no? No solamente la información que continúa cuartelada en Sedena, sino la propia de las agencias de civiles dependientes de la Secretaría de Gobernación. Y dos, es una historia que se sigue escribiendo. Ustedes tuvieron la oportunidad de ver el testimonio que fue gracias a la investigación de Turati, de Marcela, con un entonces taxista, hoy un señor de 70 años, don Rogelio M. Y bueno, él nos da muchos elementos para poder reconstruir con estos pedazos que ha retomado Rafa, con los que ya tenemos de hace varios años, pues nos da justo seguir reconstruyendo la lógica de estos operativos enjambre, como le llaman algunos agentes, que se dan en este caso el 5 de enero de 1978, seguramente se reprodujeron por muchas veces. Y creo que este trabajo de Rafa nos da no solamente para pensarlo en términos actuales de archivística y de discrecionalidad, sino también en una reconstrucción mucho más certera del pasado reciente.
2: Sin duda coincido contigo, Alicia. Y bueno, pues está el reportaje, Rafa, digamos como periodista de investigación que eres, pues sí es sorprendente no toparte con este tipo de documentos, este tipo de imágenes, sobre todo como dijiste, en un caso tan relevante y yo diría que icónico como el de Alicia de los Ríos.
0: Sí, es uno de esos casos emblemáticos, ¿no? Que además de esos casos que están conectando el pasado y el presente, ¿no? Es el pasado con la represión que se vivió en ese momento durante la Guerra Sucia y desde el presente por la lucha que está dando Alicia junto con el Centro Pro por abrir esos expedientes, ¿no? Desde la justicia actual, porque hay que recordar que esto ya se ha dicho, ¿no? Que es esta transferencia que ordena López Obrador, que desobedece deliberadamente el ejército mexicano, que el AGN, el CNI, perdón, cumplió, pues digamos, parcialmente o de alguna manera extraña, ¿no? Porque sabemos que, pues bueno, sí enviaron documentos entre 21 y 2023, enviaron Acteal, enviaron varios casos, la verdad muy poca información, hay que decirlo también, y después se da esta transferencia masiva de 300,000 documentos, un poco de cosas que ellos ya habían, no debían haber movido, que ya estaban en el AGN, ¿no? Pero bueno, devuelven ahí es una cosa más, pero justo por eso, ¿no? Eso significa el caso de Alicia de los Ríos, ¿no? La represión de antes y de ahora todavía, ¿no? Y esconder el pasado. Y para mí fue, sí, sorprendente entender que estaban tan a la mano un poco los papeles. La verdad es que la gente que tenga curiosidad de ver esos índices, están públicos, es un laberinto, son cientos y cientos hojas de PDF, y hay datos sobre agentes de la DFS, hay credenciales, hay videos, casi que así, festival del Día del Niño en la DFS del 10 de mayo. O sea, también yo creo que nos esperan cosas muy interesantes de esta transferencia. Yo por eso estaba como muy interesado, porque dije, bueno, la transferencia de 2002 pues fue algo icónico, ¿no? Para el país mexicano, todo lo que supimos. Entonces, ¿qué ha pasado con esa transferencia, ¿no? ¿Por qué estamos un poco tan quietos, tan silenciosos sobre qué ha pasado? Lo que me decía la última vez el AGN es que llevaban como una apenas, les faltaba como 70%, algo así, de transferencia. Ahorita puede estar mal el dato, pero todavía les falta un pedazo, porque incluso hizo una respuesta preguntando cuál era como el estatus, ¿no?, de avance de la transferencia. Todavía no terminan, todavía les falta muchísimo, pero también en este punto yo tampoco sé, o no ha dicho el Archivo General de la Nación, cuáles son los expedientes que ya están abiertos para consultar esa transferencia. Ahorita nada más el de Alicia, ¿no?, un poco de manera fortuita, pero realmente todo lo demás pues no tenemos idea, porque además tienen que hacer transferencias de estos videocassettes beta, tienen muchas cintas, o sea, sí es un trabajo técnico, mecánico, que también requiere su tiempo, ¿no?, y que también es comprensible, pero todo lo demás, todas las tarjetas, todas las fotografías, todos los demás expedientes, vienen actas de nacimiento de muchísimas personas, reportes, o sea, realmente es impresionante, ¿no?, una cantidad de nombres, algunos los ubico, algunos otros realmente no sé quiénes son estas personas, ¿no?, de tanta información que es, incluso hay videos, hay registro de que la Dirección Federal de Seguridad tomaba videos de las primeras marchas del orgullo gay, que se registraron, las del 78, las del 79, las primeras de los 80, manifestaciones afuera de Gobernación. O sea, es como que todo un espectro muy grande de lo que estuvieron haciendo y que llega hasta finales de los 90. Hay que decir también eso, que la primera transferencia, la de Fox, fue del 65 al 85. Esta que se ordena incluye el mismo periodo hasta el 90. Sin embargo, no hay tanta información hacia los 90, pero bueno, habría que checar, ¿no?, para ver que ese último periodo de Salinas de Gortari, sobre todo.
2: Sí, sin duda. Y bueno, pues están estas imágenes que has logrado obtener de esta manera, Rafael Cabrera, y Alicia de los Ríos, pues están, bueno, varios momentos que sacuden, porque la imagen de los tres integrantes de la Liga Comunista, 23 de septiembre, asesinados por la Brigada Blanca el 5 de enero de 1978, pues están ahí los cortos, ¿no? Lo que es el rollo de la película de fotografía, y ver estas imágenes de los tres cuerpos de estas personas, pues es una cosa muy brutal, porque es la demostración gráfica, fotográfica, de la forma en que el Estado mismo, el gobierno de aquel entonces, desaparecía a las personas, eliminaba, déjame usar esta terrible expresión, Alicia.
3: Sí, así es, Carmen. Mira, yo quisiera apuntar dos o tres cosas, además de que, insisto, este material nos sigue ayudando a reconstruir estas violencias, ¿no? Rafa hace un descubrimiento para nosotros importantísimo en este sentido, porque a él le dicen, este material es del archivo histórico de la Policía Judicial de la ciudad, es un archivo que nosotros hemos estado buscando por mucho tiempo, y le llegan esos membretes, que es de la policía, bueno, ahorita Rafa nos podrá decir cuáles son las siglas correctas, pero entonces quiere decir que este archivo está en el AGN y nosotros lo andábamos buscando por otros lugares, ¿no? Ese es uno. Dos, nosotros, yo pues...

0: algo que se ha dicho desde hace mucho tiempo. Agentes de del CISEN, después CNI, estuvieron presentes en labores de archivística, de control de documentos en el Archivo General de la Nación, hasta casi entrado el sexenio, o sea, hasta que inicia el sexenio de Andrés Manuel López Obrador, fue territorio todavía del CISEN, el Archivo General de la Nación, ¿no? Y tres, bueno, insistiría en estos contrastar las verdades históricas que se nos han contado de la contrainsurgencia. Nosotros creemos que estos dos compañeros que están sus cadáveres, aparte de el de Francisco Antonio Cubas Molina, alias Mike, el karateca, alias Sergio López, ¿no? Ellos fueron llevados al lugar de donde detienen a mi mamá. Es decir, son verdades históricas que estuvieron siempre en los periódicos, en los archivos oficiales, y que nosotros, hasta reconstruirlo con un montón de elementos, insistiendo en el testimonial, nos damos cuenta que ellos fueron llevados como rehenes al lugar de ahí de 100 metros, donde ya indicaban 100 metros y Avenida 28 Poniente, y son ejecutados en el lugar, en in situ, cuando ellos dos señalan que ahí vienen mi mamá y Michael Karateka, parece que iban sobre un camión. Entonces, lo que quiero decir es, estos archivos también derrumban esas verdades oficiales que están tanto en periódicos como en otros archivos oficiales policíacos.
1: Ni más ni menos, pues se terminó el tiempo, pero seguiremos hablando, Alicia de los Ríos y Rafael Cabrera. A los dos, gracias por estar aquí. Está el reportaje para que el público pueda revisarlo con mayor detenimiento, pero muchísimas gracias a los dos. Rafa, gracias y buenos días.
2: Gracias a ti, Carmen.
1: Gracias,
2: buenos
1: Rafael
2: días.
1: Cabrera. Gracias, Alicia. Buenos días a los dos.
0: Gracias a ustedes.
1: Con esto
0: gracias.
1: Nos vamos. Buenos días y hasta mañana.
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0: Estamos esta mañana con Alfredo Figueroa, a quien le aprecio muchísimo que esté en este estudio. Bienvenido, Alfredo. ¿Cómo estás?
1: Carmen, buenos días. Saludos al auditorio aquí y fuera de aquí.
0: Vamos a hacer un giro copernicano, un giro de 180 grados. Sí. Después de haber escuchado estos testimonios tremendos.
1: Terrible,
0: del caso Concordia, sí. que desde luego abrazamos enormemente a las familias de estos ingenieros mineros y todo lo que aquí hemos escuchado. Principalmente el día de hoy nos ha impactado muchísimo todo esto. Dejemos un...
1: Perdón.
0: Demos un giro de 180 grados y Alfredo Figueroa, que es un experto analista en temas político-electorales, pues te has dado la tarea, me contabas ahora en el corte, te has dado la tarea de revisar todo este proceso que ha tenido lugar para concluir con ya 17, llamémosle, coordinaciones, que muy probablemente se convertirán en candidaturas. Precandidaturas y candidaturas cuando el tiempo lo permita. En fin, es la disputa de poder interno del partido político mayoritario en México y el fenómeno este de la disputa de poder y su circunstancia. ¿Qué me dices? ¿Qué has visto? ¿Con
1: Carmen,
0: qué te encontraste?
1: Te cuento varias cosas. Hemos hecho, digamos, o hemos iniciado algunos análisis respecto de, efectivamente, hemos hablado ya en otros momentos sobre la inequidad del proceso electoral, sobre la actuación, digamos, yo diría, como correa de transmisión de las autoridades electorales, sobre la inacción, a veces casi celebrada, ¿no?, de dentro del INE, respecto de por qué no hacen absolutamente nada respecto de el adelantamiento de las campañas electorales. Pero el proceso inició en septiembre, está por concluir el mes de septiembre, y yo te diría que ya hay una lógica política absolutamente clara en el país.
0: A ver, ¿una lógica política absolutamente clara?
1: Clara en el país.
0: Venga de ahí.
1: Sí, es decir, ya tenemos candidaturas por lo menos del oficialismo. Vamos a ver si son del oficialismo o no. ¿Y de qué tamaño es ese oficialismo y cómo se está recomponiendo?
0: No, ¿lo dudas tantito?
1: Sí, lo dudo y ahora daré algunas herramientas, elementos de un primer análisis a este respecto. A ver, o no del oficialismo, quiero decir de Morena propiamente dicho. Creo que vale la pena hacer un zoom y empezar a ver qué es lo que está pasando en el país y hacer una primera aproximación, incluso si nos da tiempo, a la competencia política en México. A ver, empecemos por esta parte del país.

0: son las 17 entidades en donde va a haber elección.
1: Gubernatura.
0: Gubernatura. Un primer dato que vale la pena tener presente, porque tienen un simbolismo nacional.
1: Habrá elección en todo el país, pero habrá 17 gubernaturas.
0: 17 gubernaturas en juego, y en los demás estados habrá elecciones en los municipios y en los congresos de los estados, y desde luego en el territorio nacional para la conformación de la Cámara de Diputados. Pero desde luego se ha puesto, y me parece que con una razón, por lo menos de carácter simbólico muy importante, el hecho de las 17 gubernaturas y del adelantamiento que ha habido, digamos, del partido Morena y de sus aliados. ¿Cuánto pesa eso en México? Es decir, cuando hablamos de esas 17 gubernaturas, uno a lo mejor imagina, o se imaginaría, que puede ser el 50% del país. Pues no es así. En realidad, esas gubernaturas representan el 34% de la lista nominal. Es decir, lo primero que hay que poner en escena es que eso representa apenas un tercio prácticamente del país en términos de lista nominal. Luego veremos cuáles son los niveles de participación que ahí se presentan, pero nos va dando un primer horizonte para entender esa lógica. Y luego yo he empezado a contrastar, Carmen, los procesos de selección y la influencia presidencial que tuvo Andrés Manuel López Obrador en el proceso, cuando era presidente de la República, en las designaciones de Morena, que yo te diría que fue entre absoluto y casi completamente absoluto, ¿no? O sea, es una influencia muy notable. Y sí advierto que en este momento, en esta etapa, en Morena y sus aliados hay una lógica nueva, distinta, que hace ver cuáles son las fuentes de poder en donde se está desarrollando las candidaturas que hoy tenemos. ¿Qué hizo López Obrador para acabar con la oposición en el periodo que le correspondió gobernar? Lo que hizo fue acabar con las fortalezas de gubernaturas de los estados que pertenecían a la oposición, ya ofreciéndoles cargos embajadas, cargos en el gabinete, futuro o perdón, desde el punto de vista de la enorme impunidad de la que eran merecedores y de la que eran, digamos, no merecedores, sino en realidad beneficiarios. Y que ahora López, con el periodo López Obrador, termina, digamos, por las buenas y por las no tan buenas, logrando que todo ese grupo se desmorone. Es decir, si uno, y esto va particularmente para el PRI, pero no solo para el PRI, también para el PAN y para otros partidos políticos, el desmoronamiento opositor tiene una lógica de construcción ligada a tomar entidades de la República que ya no constituyen una resistencia, digamos, de contrapesos opositores a lo largo del tiempo. ¿Qué pasa ahora? Que es una cosa que creo que tenemos que empezar a analizar. Bueno, cuando uno se detiene en estas 17 candidaturas, advierte un primer fenómeno que era menos previsible. Y el primer fenómeno es que de las 17 candidaturas en juego, de las 17, 4 han sido entregadas prácticamente al Partido Verde Ecologista de México. Este es un primer dato que me parece muy relevante. ¿De qué hablamos? Hablamos de tres, una que tenía el Verde.
1: San Luis.
0: Sí, pero que pongo en el paquete de 4 de sesión por una razón. Resulta que Morena ha puesto en San Luis Potosí, estado queridísimo para mí y en muchos
1: para
0: sentidos,
1: todos.
0: Para todos, pero digamos con el que tengo una relación particularmente importante desde el navismo, en fin, la familia Nava, entre otros, pero que es muy importante. En San Luis Potosí, Morena pone a un candidato que no quería ser candidato, Carmen. A una persona que ni siquiera se inscribió para ser candidato, para ser coordinador. Todos renuncian de un día para otro. Y dicen, bueno, pues a ver, tráete a uno.
1: A ver qué.
0: Traen ahí a una persona, ¿no? Que es de Morena. Y pues ya lo pones, sale. Ahí vas, ¿no? Entonces, ese es un asunto que nos muestra cómo de facto, Morena abdica a poner, va a formalmente poner una candidatura que en realidad no representa a, digamos, a Morena en el estado de San Luis Potosí, cediendo al Verde, digamos, o fortaleciéndole al Verde la cancha que ya tiene. Ya sabemos de los vínculos que además hay, vinculados a actos de corrupción de ese gobernador, que se apellida Gallardo, como gobernador y previo a ser gobernador, y las muchas sospechas vinculadas a que esta persona tiene vínculos con el crimen organizado, particularmente con el cártel Jalisco Nueva Generación, que es otro de las capas de análisis que hay que poner aquí, en qué elección parecería estar jugando en un momento dado el propio crimen organizado. Pero, ¿cuáles son esas cuatro candidaturas? Bueno, resulta que también Nayarit, Carmen, ha sido cedido al Partido Verde. Ha sido cedido al Partido Verde también Baja California Sur, como tal, ¿no? Y desde luego Quintana Roo, que también el Verde, digamos, ya gobernaba. Entonces, tiene cuatro, o sea, tres alianzas, Morena Verde, y una en donde Morena se hace loco y no pone una candidatura. Entonces, yo no imagino que este escenario hubiera sido probable en el periodo de López Obrador. Luego hay una segunda lógica que me parece muy interesante analizar, o sea, la segunda lógica de construcción de candidaturas, y esta lógica tiene que ver no con lo que impulsa el centro, el presidente en su momento, López Obrador, sino con el dominio de los gobernadores del país. Es decir, hay un conjunto de entidades en donde los candidatos puestos por Morena, pues son de Morena, algunos sí y algunos no, pero todos provienen, sí, algunos sí y algunos no, porque no tienen necesariamente una historia morenista, pero tienen una historia de cercanía al gobierno en turno. Y en esa lógica, Carmen, vamos a encontrar varias entidades. Ahí está muy claramente el caso de Colima, por una parte, de Campeche, en donde Laida Sansores está poniendo candidatura, el caso de Michoacán, el caso de Sonora, el caso de Zacatecas, ¿no? Que son, digamos, estos espacios en donde los gobernadores de Morena, ya sabemos que el Zacatecas además tiene una corriente que se llama Monreal, que vienen gobernando el estado desde hace bastante tiempo, en donde desarrollan una candidatura de esa naturaleza. Es decir, hay seis candidaturas de Morena que vienen o provienen de una lógica clara y casi te diría yo puramente gubernamental. Es decir, no gana, digamos, el partido sin sus causas, sino el gobernador en turno. Y ese es el segundo bloque que veo. Hay un tercer bloque, Carmen, que yo estaría viendo, y una excepción. El tercer bloque es un tercer bloque efectivamente de candidaturas de personas que vienen de la izquierda, digamos, incluso antes del morenismo y después, o en la fundación de Morena, que por cierto están colocados en los lugares en donde existen pues menos posibilidades de que gane Morena, ¿no? Para decirlo con claridad, algunas de ellos y algunos de ellos, salvo alguna, como es el caso de Beatriz Mujica en Guerrero, en donde creo que tiene Morena muchas posibilidades de ganar o quedar con la gubernatura, es un caso que no viene propiamente de la relación con Salgado Macedonio, su hija, etcétera, sino que es una mujer que tiene una historia en el PRD y que tiene, pues, digamos, un trabajo político en Morena desde hace muchísimo tiempo.
1: Un piquito de distanciamiento y luego regresa.
0: Exacto. Y luego hay otras casos, digamos, en esa misma lógica. Creo que en Sinaloa hay una mujer que está en esa lógica, en Tlaxcala habría una mujer que está en esa lógica. Pero digamos que hay otro conjunto, ¿no?, de candidaturas que son seis, tres competitivas, tres no competitivas, que, bueno, también hay una lógica en Aguascalientes que va a perder Morena o que tiene muchas posibilidades de perder, y en Querétaro, que tiene otras muchas posibilidades de perder, que ahí estaría Santiago Nieto, ¿no? Que no vienen propiamente de una lógica de esta naturaleza, en donde pues son entidades poco competitivas, digamos. Son las entidades que muy probablemente gane el PAN. Entonces, ¿qué advierto? Tres lógicas y una excepción. Ahora voy con qué bonito es Chihuahua. Pero veo ahí combinadas estas tres lógicas que me parece que hay que empezar a hacer un zoom in en este primer bloque de análisis. Hay una última, Carmen, que es Chihuahua. Chihuahua impera una lógica distinta. Y te voy a decir por qué impera.
1: Se cocina aparte
0: por muchas razones. Primero, digamos, hay dos casos singulares. También voy a citar otro, pero empiezo con el de Chihuahua. Chihuahua, yo he visto seis estudios de opinión con careos durante lo que va del año. El último, digamos, del viernes de la semana pasada, en ninguno, vi ganar a Cruz Pérez Cuellar, en ninguno. Es decir, la diferencia que yo vi...
1: ¿Andrea? ¿Por mucho?
0: Sí, por una distancia significativa.
1: O sea, entonces, ¿qué pasó aquí?
0: Bueno, esa es la singularidad.
1: Es muy importante, sí.
0: Es muy importante,
1: o sea,
0: porque...
1: Todos los sondeos en que escribiste, ¿siempre ganaba ella?
0: Siempre ganó Andrea.
1: Chávez.
0: Bueno, Andrea Chávez, o sea, uno tiene uno de los bastiones más importantes del estado de Chihuahua, porque gobierna Juárez, ¿no? Y ahí hay una presencia muy importante de Pérez Cuellar, que es, por cierto, un expanista, luego emecista, y luego convertido a morenista, y según Javier Corral, un duartista, ¿no? Del Duarte que está hoy en la cárcel, ¿no? Ese es el candidato de Morena, y se ha preferido, claro, a este candidato frente a una candidata que está ligada claramente a un financiamiento, por lo menos muy claro, del senador Adán Augusto López y toda la red, digamos, empresarial que él fue construyendo a lo largo del tiempo, incluso alguna asociada a la delincuencia organizada. No es, por cierto, raro que esta persona que viene haciendo campaña, no ahora, Carmen, sino de hace 3 años, que, o sea, ¿cómo será la cosa que hasta la presidenta un poco se preocupó ya en alguna declaración del enorme, digamos, cinismo con el cual se está haciendo campaña allá, tenga una presencia que la hacía en todos los estudios que yo vi, en todos ellos? Es decir, no estoy diciendo que sea mejor una u otra, yo no estoy haciendo un juicio de valor sobre esas candidaturas, las dos me parecen terribles, pero lo que digo es, está claro que lo que yo pude advertir en términos de la opinión pública, en ninguno de los estudios que yo vi, ganaba el señor Cruz Pérez Cuellar. Entonces, aquí me parece que lo que ha imperado es una lógica en donde sí hay una intervención política de más alto nivel que ha decidido mandar una señal, un mensaje de que no van a dejar pasar, digamos, por lo menos en este caso, al grupo que representa a Adán Augusto López, quien fue, por cierto, el primer coordinador del grupo parlamentario de Morena en la Cámara de Senadores, y que hoy, incluso, por lo que escuchaba en la mañana en el noticiero, hizo un gesto de votación en contra en alguna votación.
1: En la ley federal de protección animal. Iba a ser unánime, pero el único voto en contra fue el suyo.
0: Bueno. Es un mensajito.
1: Es un mensajito. Es un alguito
0: de lo que está pasando. Okay. Luego hay un conjunto de interpretaciones de hasta dónde esto que estamos viendo, estas lógicas, en donde, por cierto, crece el verde y luego los gobernadores tienen un gran juego y tal, y en donde, digamos, hay estas excepciones por necesidad para detener a un grupo político, se van dando y se van tomando. Lo que digo al final, y con esto voy cerrando, hay un caso otro singular que creo que merece que
1: en
0: nos
1: En este
0: lo
1: caso de Andrea Chávez, sí, y de Chihuahua, ¿sería probable que la postule el Partido del Trabajo?
0: No creo, Carmen.
1: Porque aquí hay un tema respecto al esquema que estás analizando. ¿Qué va a ser el Partido del Trabajo, que ha mandado señales de que podría competir solo en algunos lugares del país, incluyendo Chihuahua?
0: No sé cuál es el nivel de conflicto y si al final, como ha ocurrido en tantas otras ocasiones, el Partido del Trabajo termina cediendo a la luz de otras concesiones, de cualquier orden o nivel. Lo que sí te digo es que si Andrea Chávez jugase por el Partido del Trabajo, ya de por sí Chihuahua es un estado de los que yo considero de competencia alta. Es decir, tenemos una clasificación de estados de competencia alta, de competencia media y de competencia baja. Por ejemplo, Chihuahua está entre los de competencia alta. Entonces, si por alguna razón se mueve el Partido Verde, el Partido del Trabajo, de la elección y va Andrea Chávez por ese partido, lo que tienes es una posibilidad absolutamente clara de que el Partido Acción Nacional gane Chihuahua nuevamente. Hoy hay una elección muy competida, pero las posibilidades de crecimiento de la victoria del PAN en ese estado crecerían muy rápido si ella va para allá. Vamos a ver si deciden hacer eso, si ese paso se da, que está siendo parte de la lógica del poder y la lógica interna. Uh-huh. Otro caso que resulta muy relevante, Carmen, de detenernos y de hacerle un zoom, por cierto, es al estado que más lista nominal tiene de los 17 en disputa. Su nombre es Nuevo León. Y en Nuevo León pasa un fenómeno muy interesante. Resulta que han puesto una candidatura que perdió las elecciones previas, que tiene un conjunto, digamos, de una priista, que, o sea, que viene del PRI, y que se llama Clara Luz Flores.
1: Clara Luz Flores.
0: Y que, desde luego, no es una de las candidaturas competitivas en el Estado de Nuevo León. Entonces, uno también se pregunta si ahí debajo de la mesa, en el caso de Nuevo León, hubo alguna conversación entre el actual gobernador de Nuevo León y la presidenta de la República. ¿O cuál es la racionalidad con la que Morena, postula, en el caso, postula a personas? Entiendo la racionalidad en el caso de Chihuahua, que se quiere detener a un grupo político.
1: Es una cosa.
0: O sea, entiendo,
1: es diferente en el
0: mundo. No, no es que esté de acuerdo, pero lo que estoy diciendo es, entiendo esa racionalidad. Luego, entiendo, es muy claro en el caso de San Luis Potosí, que hay un favorcito o un favorzote al verde. Y en el caso de Nuevo León, fortalece la idea de que MC es un partido dispuesto a hacer concesiones y hacer vínculos permanentemente con Morena, y que no es de suyo un partido opositor en determinados momentos, en determinadas circunstancias coyunturales, ¿no? Vamos a ver qué es lo que ocurre en Nuevo León, pero ahí habría al menos dos candidaturas fuertes de parte de MC. Una es la de Luis Donaldo Colosio, que es un candidato muy fuerte. Y la otra es
1: para
0: la...
1: Para Sonora,
0: lo cual la presencia de Colosio en Sonora cambia completamente el panorama, ¿no? O sea, en relación a lo que podría pasar, ahora si quieres hablamos de Sonora, pero que es uno de los estados, por cierto, donde el gobernador pone candidatura, ¿no? Pero en el caso de Nuevo León, y esto es interesante, Morena no pone una candidatura competitiva frente a la esposa del
1: Mariana Rodríguez Cantú.
0: Es una candidata competitiva, sí. Colosio es un candidato competitivo, el candidato del PRI PAN, si se alían, es un candidato competitivo, y de pronto vemos que la que era la fuerza, digamos, de Morena, pues puede eventualmente llegar a tercer lugar en el caso de Nuevo León. Y uno se pregunta entonces, de este 34% de la lista nominal del país que se disputa en esas 17 gubernaturas, cuando uno hace las sumas y las restas, de dónde se puso el acento en dónde, lo que se advierte es que Morena podría perder en términos poblacionales más de la mitad de ese 34%. Es decir, cerca, o sea, del 60% de ese 34%, podría ser gobernado en realidad por la oposición a partir de las decisiones que por debajo de la mesa o por encima de ella, en algunos de los casos, se presentan en la entidad. Más allá del número de gubernaturas, lo que uno advierte es que hay una lógica que hoy está siendo, no sé si planeada o producto de un conjunto de rupturas y de caos, en donde vamos a ir viendo cómo se está volviendo una elección que vive desde lo local, por lo menos en este espacio, y en donde todas las dinámicas, gobernadores, lógicas nacionales, acuerdos, etcétera, están siendo el elemento para el cual hacer un análisis más pormenorizado. Quizá en otro momento podamos, Carmen, ver cómo de estas candidaturas hay algunas, bastantes de esas, que tienen una vinculación potencial, posible o presumible con el crimen organizado. Si es donde hay presencia del crimen organizado, donde hay vínculos de los candidatos con el crimen organizado, empezando, digamos, ya por la influencia que tiene la gobernadora de Baja California con el tema de las imputaciones que han hecho a su exesposo en los Estados Unidos, el que le hayan quitado la visa y en que esta persona, que es su candidata, fuese su secretaria particular. O sea, de ese tamaño es el vínculo y la continuidad del proyecto por no ir ya, digamos, a otro conjunto de lugares, como es el caso de San Luis Potosí y otros tantos que podríamos ir enumerando, en donde va a haber presencia directa o indirecta del crimen organizado. Entonces, creo que vale la pena, más allá de la evaluación electoral, ir haciendo el análisis político de qué es lo que está pasando y qué representa en términos de números. El gran elector, la gran mayoría del país, se va a jugar en el segundo análisis que hagamos de esto, que es qué pasa con el 60 y tantos% del país, en donde no se juegan gubernaturas, pero en donde las lógicas municipales van a ser determinantes para establecer cuál podría ser el resultado, digamos, si se contaran bien los votos, que ese también es un tema ya en juego, pero si se contaran bien los votos en relación a este punto, Carmen.
1: Alfredo Figueroa, gracias por este análisis puntual que nos has compartido esta mañana. Gracias y buenos días.
0: Un fuerte abrazo.
1: Volvemos con más esta mañana. Tenemos asuntos importantes para cerrar. Tenemos una conversación con Rafael Cabrera, nuestro colega periodista, que nos va a mostrar aquí un reportaje muy relevante. Ahora mismo volvemos con él. Le conté hace un momento que los familiares de mineros de Concordia pues están exigiendo con toda razón respuestas y justicia, en este caso a la empresa Vizsla Silver. Y quiero recuperar, antes de saludar a nuestros invitados, lo que emitieron como un comunicado. El 23 de enero del 26, 10 de nuestros familiares y compañeros trabajadores fueron privados de la libertad en el campamento La Clementina en Concordia, Sinaloa. En instalaciones propiedad de la minera canadiense Vizsla Silver, minera Canam, durante los trabajos para el proyecto Pánuco. 9 de ellos fueron posteriormente localizados sin vida. En tanto que nuestro familiar y compañero, el ingeniero Francisco Antonio Esparza Yáñez, continúa desaparecido. A 8 meses de la tragedia de Concordia, Sinaloa, y tras un duelo ambiguo que continúa conforme pasan los días, los familiares de las víctimas unimos nuestras voces en búsqueda de que se conozcan múltiples detalles e incidentes, así como anomalías detectadas y, por supuesto, en espera de que se haga justicia para nuestros seres queridos. Aran Esparza, hijo de nuestro familiar, el ingeniero Francisco Antonio Esparza Yáñez, quien sigue desaparecido e ilocalizable hasta la fecha, y también nuestro vocero como familias, compartió que durante estos largos 8 meses hemos realizado hallazgos importantes. Reunimos audios, mensajes, documentos y testimonios, mediante los cuales descubrimos que previo al 23 de enero de este año ya habían ocurrido episodios graves de inseguridad, incluidas 3 suspensiones de labores relacionadas con hechos de violencia. Si en algo coincidimos todos los familiares de las víctimas, es que la empresa Vizsla Silver abandonó a sus empleados, los puso en riesgo y no los protegió. Hoy, dice el comunicado dirigido a la opinión pública mexicana y a los medios de comunicación, hoy, acompañados de nuestros abogados, recurrimos a los medios de comunicación para hacer visible la tragedia de las víctimas, pero también de nuestras familias, al perder a nuestros esposos, padres e hijos, muchos de ellos cabeza y sostén de nuestros hogares. También queremos hacer patente que, salvo apoyos reactivos de viáticos y traslados, Vizsla Silver no ha tenido ninguna atención o ninguna otra atención o respaldo hacia nosotros, y algo aún más grave, hasta el momento no ha presentado una denuncia formal, dice este comunicado dirigido a la opinión pública y a los medios de comunicación. Hasta el momento la empresa no ha presentado una denuncia formal sobre el secuestro de quienes fueron sus empleados. En cuanto a la actuación, tanto de la Fiscalía General de la República como de la Fiscalía Especializada en Materia de Delincuencia Organizada, los familiares manifestamos sentirnos apoyados por ambas dependencias, primero durante la búsqueda y posterior hallazgo de los restos de 9 de nuestros mineros. También con la detención de 18 presuntos implicados. En cuanto a la actuación de la Fiscalía General de la República como de la Fiscalía Especializada en Materia de Delincuencia Organizada, los familiares manifiestan sentirse apoyados por ambas dependencias, como dice aquí, primero durante la búsqueda y posterior hallazgo de los restos de 9 de nuestros mineros, también con la detención de 18 presuntos implicados. Sin embargo, aún cuestionamos la teoría de la confusión como motivo para el secuestro de nuestros familiares. Ponen confusión entre comillas. Cuestionamos la teoría de la confusión como motivo para el secuestro de nuestros familiares, dado que fueron extraídos directamente de sus viviendas. Y más importante todavía, consideramos que las autoridades, la Fiscalía General y la Secretaría del Trabajo no han hecho lo suficiente para investigar las omisiones o negligencias en que la empresa Vizsla Silver pudo incurrir antes de que ocurriera el secuestro y si de alguna forma pudo haberse evitado. Al respecto, Odrasir Espinosa, uno de nuestros representantes legales, afirmó que con toda la evidencia recopilada, su conclusión jurídica es que existen omisiones relevantes en materia de prevención y protección, además de que la autoría criminal y la responsabilidad empresarial por omisión son dos asuntos totalmente distintos. Así que mandan este mensaje a la empresa Vizsla Silver, le exigen entregar videos de cámaras, GPS, bitácoras, evaluaciones de riesgo, protocolos, reportes de seguridad y comunicaciones internas y con contratistas que pudieran ayudar a conocer el panorama previo al secuestro. A las autoridades les exigimos ampliar las investigaciones al plano de posibles violaciones a la Ley Federal del Trabajo por parte de la minera canadiense, misma que cotiza en bolsa y que está obligada a entregar informes sobre estos incidentes. Y continuar además con la búsqueda de nuestro familiar Francisco Antonio Esparza Yáñez, quien continúa en calidad de desaparecido. A los medios de comunicación les pedimos su apoyo para difundir la oscura historia que durante estos 8 meses hemos vivido entre el dolor de reconocer los restos de nuestros familiares, presentar denuncias ante las autoridades, rendir declaraciones y sepultarlos, además de enfrentar un duelo ambiguo y las nuevas condiciones en las que la vida nos colocó. Y cierran este comunicado que se empezó a circular desde ayer con su contacto con los medios que acudieron a su llamado, que dice: justicia para nuestros familiares. José Ángel Hernández Vélez, 38 años, originario de Cañitas, de Felipe Pescador, Zacatecas. Francisco Antonio Esparza Yáñez, 65 años, originario de Hermosillo, Sonora. José Manuel Castañeda Hernández, 43 años, originario de Taxco, Guerrero. Saúl Alberto Ochoa Pérez, 39 años, originario de Lázaro Cárdenas, municipio de Meoqui, en Chihuahua. Jesús Antonio de la O Valdés, 36 años, originario de Chihuahua. Ignacio Aurelio Salazar Flores, 40 años, originario de Sombrerete, Zacatecas. José Antonio Jiménez Nevares, 34 años, originario de Sonora. Javier Emilio Valdés Valenzuela, 40 años, con residencia en Concordia, Sinaloa. Javier Guillermo Vargas Valle, 40 años, con residencia en Concordia, Sinaloa. Miguel Tapia Rayón, 45 años, originario del Estado de México. Son los nombres de los mineros, de los ingenieros mineros, de los especialistas que fueron secuestrados y después asesinados, salvo el caso que hemos aquí mencionado de la persona que aún se encuentra desaparecida y todos esperamos que con vida. Estaremos hablando esta mañana con Alan Esparza, el hijo del ingeniero Francisco Esparza, el único de los 10 mineros desaparecidos en Concordia que aún no ha sido localizado. Y hablaremos con Odrasir Espinosa, el abogado de las víctimas, y el tema es este. El tema es un llamado, el tema es una historia, el tema es una historia que necesita justicia, esclarecimiento, resarcimiento. Todo lo que aquí se ha dicho en esta comunicación que emitieron en las últimas horas, dirigida a ustedes y a nosotros, a la sociedad mexicana y a los medios de comunicación. Después de la pausa, volvemos con ellos. Alan Esparza, hijo del ingeniero Francisco Esparza, el único de los 10 ingenieros mineros desaparecidos en Concordia, Sinaloa, hace 8 meses. Hace estos meses que han transcurrido y cuyo padre tuyo no ha sido localizado todavía. Alan Esparza, gracias por estar aquí. Buenos días.
2: Gracias, Carmen. Gracias por el espacio.
1: Gracias por estar aquí, Alan. Odrasir Espinosa, abogado de las víctimas. Odrasir, gracias por estar aquí.
3: No, gracias, Carmen. Al contrario, por el espacio.
1: Bienvenido, Odrasir. Debo mencionar que Odrasir Espinosa es un personaje pues que ha tenido un papel público en su historia. Déjame mencionar, Odrasir, que tú fuiste en su momento fiscal anticorrupción del Estado de Sonora.
3: Correcto.
1: Y después tuviste otras colaboraciones en la Embajada de Estados Unidos en la Ciudad de México.
3: Es correcto. ¿Sí?
1: Cuéntanos de eso brevemente.
3: Bueno, me tocó ser el primer fiscal anticorrupción del país, no nomás de Sonora. Tuvimos la fortuna de esa encomienda, ya sabrás, abrir ruta, pues fue un poco complicado. complicado, pero bueno, aportamos algunas cosas. Estuvimos 6 años ahí y posteriormente a eso, pues nos invitan a colaborar al gobierno americano, particularmente en la embajada, para trabajar el tema de delitos transnacionales en el portafolio ahí del Departamento de Justicia, donde pues realizábamos entrenamientos, asesorías, acompañábamos en información, casos, enlaces entre las agencias, por ejemplo, el FBI, la DEA, ATF, incluso agencias del Departamento de Estado como HSI, los sentábamos con los fiscales mexicanos y se trabajaban casos, ¿no? Entonces, fue una etapa también interesante, ¿no? De mucha información,
1: por cierto. Importante, sin duda, y me importaba comentarlo contigo, con el público, para que identifiquemos tu tarea y tu trayectoria. Gracias. ¿Cómo llegaste, Odrasil Espinosa, en este momento de tu vida, a representar a las familias como la de Alan Esparza, a las familias de estos ingenieros y mineros que fueron secuestrados y que, pues, cuyos cuerpos fueron encontrados después? Esta historia que nos ha sobrecogido desde el momento que subimos esta historia en Concordia, ¿cómo llegaste aquí?
3: Bueno, primero, pues siempre he sido un convencido de trabajar el tema del activismo. Yo, antes de ser fiscal y antes de meterme en los gobiernos, tanto mexicano como americano, trabajé para el activismo, para diversas causas sociales, entonces allá en Sonora. Y pues bueno, dio, desafortunadamente este caso dio la coyuntura de la afectación de una familia amiga de tu servidor, y se acercaron conmigo y me dijeron: oye, pues tú que conoces el tema penal, tú que conoces el tema de, pues, una trayectoria con el Departamento de Justicia, porque parte de inicio las dudas que tenían las familias era que si este procedimiento también se podía llevar en Canadá o en Estados Unidos, porque la empresa Vizsla cotiza en la bolsa, Carmen, de Estados Unidos y de Canadá. Entonces me fueron las primeras pláticas que tuvimos y me dijeron: oye, pues si ya estás libre de tus compromisos en los gobiernos, pues quisiéramos que nos apoyaras. Entonces, de ahí nace con la familia Esparza, quien tengo mucho cariño y respeto, y pues empezamos ahí y presentamos una idea, un proyecto, una estrategia a las demás familias y pues todas decidieron que los acompañáramos, eso es correcto.
1: Representas entonces a la familia de todos los ingenieros mineros que han vivido esta circunstancia, las familias, que es una cosa pues trágica y muy lamentable. Alan Esparza, leí completo el comunicado que ustedes emitieron, porque evidentemente lo puntualizan muy claramente el conjunto de cosas que quieren ustedes pues exigir, porque esta es una exigencia. Este es un compartir con la sociedad mexicana lo que ha ocurrido en estos 8 meses. Cuéntanos los detalles, cuéntanos en qué punto estamos, Alan.
2: Sí, Carmen, gracias. Desafortunadamente, mi papá sigue desaparecido. No tenemos pistas.
1: Papá ingeniero, que estaba trabajando ahí, ¿desde cuándo?
2: Cerca de 6-7 años. Cabe mencionar, mi papá realmente tomó esta oportunidad como un tema de, ya como para retirarse. Él tuvo su empresa, geólogo en la industria, cerca de 40 años. Era una oportunidad para él que desafortunadamente terminó en esta... en esta tragedia, ¿no? Pero alguien conocido en la industria, definitivamente.
1: Una figura relevante, una figura querida, conocida, y que estaba trabajando en este proyecto, ¿Pánuco?
2: Pánuco, uh-huh. Así es.
1: ¿Él coordinaba el proyecto? ¿O era un colaborador?
2: Colaborador. Creo que había cierto involucramiento con él en cuanto a la dirección del proyecto, por su conocimiento, pero sí cabe mencionar, ¿no?, que realmente él no estaba en la mesa directiva.
1: Aquí hay un ruido en la parte superior. ¿Podríamos aquí al equipo de producción pedirle que si nos ayuda para que este ruido que está adjunto no esté apareciendo en la transmisión en vivo? Perdón, Alan, perdón, Odrasil. Alan, ¿qué ha sucedido con la investigación? Porque ustedes dicen que no están convencidos, que no les convence la teoría del caso. La teoría del caso es que los confundieron. La teoría del caso es que los confundieron seguramente con otro grupo criminal y que por eso se los llevaron. ¿Qué dicen ustedes?
2: Nosotros en 8 meses nos hemos acercado mucho, hemos desarrollado una relación de mucho cariño entre nosotros y con el tiempo logramos compartir información, conversaciones, videos, correos, información que ahorita está en investigación, pero que nos deja muchas preguntas al aire, preguntas que nosotros sentimos que merecemos respuestas. Por ejemplo, ¿no?, en el tema este de los chalecos, a los empleados se les pidió usar un chaleco de un color en específico para ser identificados. ¿Identificados para qué? ¿Para quién? No lo sabemos. Quisiéramos saber por qué se les pidió eso. ¿Cuál fue el motivo? ¿Quién lo ordenó? ¿Por qué lo ordenó? Otra cosa, previo al 23 de enero existieron varios eventos de inseguridad. Uno el 4 de abril, donde públicamente Vizsla realizó una suspensión temporal. Un mes después, el 5 de mayo, reanudan actividades. Entonces la pregunta es, bueno, ¿por qué si en la zona, una zona de conflicto, sí, claramente, porque es que los tienen ahí trabajando, ¿verdad? Y otra que también nos suena mucho ruido es que 2 días antes del secuestro en la comunidad de Pánuco tuvieron que reubicar a los de la comunidad por cuestiones de inseguridad. Entonces digo, oye, si 2 días antes. 2 días antes estás reubicando a una comunidad entera, ¿por qué tus empleados, que son tu responsabilidad, siguen ahí? Entonces nos queda claro que el trato, por lo menos a nosotros las familias, ¿no? Por eso pedimos que se investigue. Queremos esclarecer, queremos transparencia. Le pedimos a Vizsla que colabore, que está bien, y le agradecemos el tema de los viáticos y el tema de las diligencias hacia nosotros, pero eso no los exenta de su responsabilidad con respecto a los hechos de que a sus empleados fueron los que secuestraron. Es decir, no secuestraron a nuestros familiares por motivos personales. Entonces, francamente, nos dejaron solos. Y hay una cosa que nos molesta mucho. Por ejemplo, 2 días después del secuestro, una conferencia de prensa en Vancouver, un evento minero en Vancouver, en una conferencia de prensa, los mismos directivos estaban de alguna manera presumiendo de su éxito y que próximamente tendrían a un próximo billonario en Vancouver. Entonces, ¿cómo crees que nos hace sentir a nosotros?
1: ¿Un próximo billonario?
2: Billonario, con B.
1: ¿Billonario?
2: Sí.
1: ¿Cómo crees? ¿De la empresa o qué?
2: Sí. No sé si el dueño, pero un directivo. Entonces, digo, sabiendo nosotros el viernes con confusión, con dudas, con miedo, con ansiedad, con tristeza, y el domingo 2 días después en un evento minero, en una conferencia de prensa, haces algo así.
1: Entonces, poca sensibilidad, por decirlo suavecito.
2: Entonces, después de eso viene el acompañamiento, que ha sido nulo, o sea, no han apoyado en cuanto a la investigación en lo absoluto. Bueno, si han apoyado, por favor, díganos cómo, cuándo lo hicieron. ¿En qué sentido? Porque a la fecha no han emitido una denuncia formal.
1: Está de oficio, abogado Odrasir Espinosa, la investigación.
3: Es correcto,
1: ¿qué
3: Carmen?
1: ¿Qué dices tú, abogado?
3: Bueno, es que hay muchos temas, ¿no? Tú lo acabas de leer en el comunicado, incluso lo acaba de compartir Alan, muchos detalles importantes, pero sí quisiera enfocarme dos cosas. La primera, particularmente el tema de la participación de la empresa Vizsla directamente en la investigación, aportando todo lo que ellos puedan tener para tratar de resolver esa parte de esos supuestos en la fiscalía de inicio. Tenía muchas dudas, decían, bueno, vamos a partir de una teoría, como bien dijiste ahorita, de la confusión. Uh-huh. Pero a ver, la empresa tenía cámaras, o sea, hay videos, debe haber información.
1: Hay cámaras y videos,
3: sí,
1: pero no se han entregado.
3: O sea, estamos requiriendo a la fiscalía que haga esos actos de investigación.
1: 8 meses después, abogado.
3: Es que bueno, hay una cosa que también te quiero apuntar, Carmen, y creo que es muy relevante. Ellos han realizado muchas detenciones en la zona, porque sí es importante ubicar a la que nos escuchan, la fiscalía general. Han tenido, en todo el sector, es un sector de mucha inseguridad, como dice Alan, y ha habido muchas detenciones. De hecho, el 8 de septiembre hubo una detención que la propia Secretaría de Seguridad Pública señaló como esos a las personas que detuvieron como 2 personas que pues habían participado en los hechos. Y en esas detenciones, lo que estamos pidiendo nosotros a la fiscalía es que precisamente nos digan en qué se basa para decir que esos detenidos participaron en el hecho. Pero me regreso un poco, ¿no? Me regreso al tema de la empresa. La empresa, esa información pudiera esclarecer, Carmen, todo lo referente a estos supuestos. Porque también se habló en algún momento, incluso la presidenta lo dijo, de que había una situación de explosivos, ¿no? Que los grupos criminales tenían interés sobre los explosivos, y también se manejó esa teoría dentro de la propia fiscalía. O sea,
1: ¿los convenció eso?
3: No, claro que no. O sea, no ha habido una... Realmente no fue, digo, para nosotros, en la información que tenemos, no fue una confusión, evidentemente, porque como bien lees en el comunicado, llegaron específicamente a la Clementina. No creas que se habla de un campamento, pero no es un campamento donde hay casas de campaña, digo, porque cualquier persona pensaríamos eso. No, es un fraccionamiento. Y en ese fraccionamiento, pues había guardias en la entrada, había situaciones como cualquier fraccionamiento. Entonces, ingresaron a ese fraccionamiento se fueron por ellos directamente.
1: ¿Cómo ingresaron?
3: Pues, es lo que estamos queriendo saber. No sabemos.
1: ¿Y los dejó pasar o cómo entraron?
3: ¿Cómo pasaron? O sea, son preguntas, como decía ahorita Alan, que están en el aire y que son importantísimas para aclararse, sobre todo para saber qué pasó realmente. Entonces, estamos exigiéndole a la fiscalía, por un lado ya presentamos las dos peticiones, ¿no? Una petición en particular para que le requiera a la empresa, particularmente a Vizsla, todas esas informaciones que te estoy diciendo, todos los contratos, todas las decisiones corporativas. Porque hay que decirlo, Carmen, desde inicios del 25, evidentemente, en ese trayecto de un año, hubo 12 incidentes, Carmen, en la región destacados en materia de violencia. Entonces, ¿quién decidió, como decía ahorita Alan, en que estuvieran y se continuaran trabajando ahí nuestros 10 mineros? Pues, ¿quién decidió que así fuera? O sea, necesitamos saber, que nos digan quién dijo eso. O sea, quién no tomó una decisión de sacarlos de ahí. Entonces, necesitamos no nomás la información de las cámaras, necesitamos los testimonios del que era el director de, vamos a decirlo, de la empresa en México, que ahorita ya no trabaja para la empresa, curiosamente. O sea, hay vacíos, ya no trabaja para la empresa. Digo, es la información que también tenemos de manera muy genérica, que pues al final son comentarios que se dan por testimonios de las familias, pero ya no trabaja y es una persona fundamental para los testimonios de la fiscalía. Y lo peor es que incluso ni siquiera es mexicano, ¿verdad? No está aquí y pues vamos a tener que requerir seguramente su testimonio de otro país. Entonces, son cosas que al final, Carmen, pues no vamos a llegar a una justicia si no tenemos claro esas preguntas, ¿no? Si no tenemos respuestas puntuales a esas preguntas. Y eso ya lo pedimos a la fiscalía, también le pedimos a la fiscalía que le pida, porque no fueron ellos directamente, o sea, la Fiscalía de Secuestros no fueron los que detuvieron a estos personajes, fue la Secretaría de Seguridad Pública, pero que rindan información de las circunstancias en las cuales detuvieron a todos estos señores de la delincuencia organizada, que pues ese testimonio puede ser fundamental para esclarecer, ¿no?
1: Absolutamente.
3: Y sobre todo para también saber, y hay que decirlo, dónde se encuentra el ingeniero. Ellos deben de saber dónde está el ingeniero, ¿no?
1: Totalmente. Alan Esparza, bueno, están estos temas tan importantes. ¿Tienen ustedes, bueno, lo que decías de los chalecos me parece muy importante, porque se les pedía usar esos chalecos y para identificarlos de qué manera? ¿Presumen ustedes, sospechan ustedes que la empresa pudo ser víctima del llamado cobro de piso? Que es un tipo de práctica, extorsión. ¿Pudo la empresa canadiense ser víctima de extorsión sin que usted lo supiera?
2: Yo creo que es
1: ¿Y eventualmente esto ser parte de?
2: Yo creo que es una posibilidad.
1: Eso tendría que ser una línea de investigación obligada. ¿La tienen como tal?
3: No.
1: ¿No está
3: todavía,
1: como tal?
3: Todavía no, porque apenas estamos recabando la información para esto, ¿no?
2: A nosotros no nos queda claro. Lo que sí es que de alguna manera nuestros familiares estaban expuestos en una zona de alto riesgo. Que ellos no contaban con seguros de vida en una zona de alto riesgo. Que de alguna manera sentimos francamente, y es un sentimiento de abandono hacia nuestros familiares. Inclusive en el acompañamiento hacia todo este tema de diligencias y búsquedas, nos hemos sentido casi como si a nosotros nos hubiera pasado. Y eso es algo que se nos hace otra vez sumamente injusto. Yo creo que sin el afán de atacar a nadie, esto es una invitación a aclarar las cosas, a participar, a ayudar con este tema de esclarecer esta situación.
1: Leí en la comunicación que emitieron ustedes el día de ayer que ustedes como familias han reunido audios, han reunido mensajes, han reunido documentos, han reunido testimonios. ¿Qué es lo que tienen?
2: Bueno, sobre todo bastantes hallazgos, ¿no? Por ejemplo, audios donde se escuchan balaceras en el fondo del audio, donde están...
1: ¿Audios tomados de qué manera? ¿Cuando están comunicándose las familias?
2: Sí.
1: ¿Al teléfono? Hola, amigo, hola, mi amor, lo que sea.
2: Así.
1: Ajá. Y entonces están hablando entre ellos
2: y
1: con sus familias y a lo lejos se oyen balaceras.
2: Balaceras.
1: ¿Y la conversación qué dice?
2: Bueno, más que nada reportándose, amor, buenas noches, estoy bien, mira, está muy inseguro aquí la zona, y o sea, balazos, entre otras cosas, ¿no? Que te digo, ahorita están siendo investigadas, entonces.
1: tienen esos audios, mensajes en el mismo sentido, mensajes en algunos, en los hallazgos que ustedes tienen, ¿hay algo que sea especialmente revelador, Alan?
2: Yo creo que eso, bueno, en especial así como tal, no, más bien son cosas que tenemos que dejan otra vez preguntas abiertas.
1: Preguntas
2: ¿no?
1: abiertas.
2: Es más, o sea, no, realmente algo que digas, mira, aquí tenemos un claro, pues no, más bien es como, oye, entonces, ¿quién está tomando las decisiones?
1: Claro, es la suma de cosas. Exacto. Que la investigación tiene que contemplar. Correcto. Evidentemente. Están estos mensajes, están estos audios, ¿tienen testimonios de las familias? De testimonios de los que viven en Concordia, ¿de quién te interesa?
2: Bueno, más bien sería testimonios de por ejemplo de las esposas, sí. O sea, de nosotros, ¿no? De lo que vivían nuestros familiares en esa zona.
1: Lo que les contaban.
2: Exacto.
1: Uh-huh. Documentos. ¿Tienen algunos documentos?
2: Bueno, en cuanto al tema de la inseguridad, pues lo que está públicamente disponible, ¿no? Que son 12 hallazgos, uh-huh, uh-huh. De suspensiones o de básicamente eventos de inseguridad que ocurrían en la zona.
1: Uh-huh. Nos has compartido, Alan, y el abogado de Asir Espinosa, dos documentos que ustedes quieren mostrar respecto a lo que les ha ofrecido, les ofrece la propia empresa. ¿Quieres detenerte en esta parte de la historia? ¿Qué es lo que dicen estos documentos que nos has compartido para la pantalla?
2: Sí, claro. Bueno, claramente esta situación sigue en curso y se han acercado algunos de los directivos, bueno, representantes más bien, perdón, representantes.
1: ¿Con ustedes, con tu familia?
2: Con mi familia no, porque mi papá sí en calidad de desaparecido.
1: Exacto, para ese propósito no.
2: Para ese propósito no.
1: Pero con las familias de las personas que fueron secuestradas y asesinadas, correcto. ¿Qué ha ocurrido?
2: Creo que se les hizo una oferta como si fuera una ausencia, como una especie de finiquito.
1: La puedes mostrar en la pantalla, que es lo que nos has compartido, con los datos personales protegidos, pero es el documento que pues estás refiriendo en ese momento.
2: Sí. Y también hay otro documento que habla de un apoyo solidario, no sé si...
3: Sí, de hecho, parte, si me permites, Carmen, ahí el acercamiento de los abogados, incluso de la empresa, con primero con las familias, y las familias obviamente los remiten con nosotros. Primero se les acercan y les dicen, mira, vamos a apoyarlos. O sea, como decía ahorita Alan, ¿no? O sea, a nosotros no nos pasó, pero ustedes sí, entonces vamos a apoyarlos. Digo, vamos a darles un apoyo solidario, pero sí necesitamos terminar la relación. Al fallecer su familiar, pues se acabó la relación con ustedes. Entonces necesitamos firmar tipo finiquito de la relación, les vamos a pagar una indemnización y les vamos a dar el apoyo solidario, porque somos buenas personas, me imagino, es lo que pensaron la empresa. Digo, lo digo sátiramente, ¿no? O sea, de manera... Y tú puedes ver la cantidad que le ofrecieron a las personas. Es... Sinceramente, por el hecho, y no es un tema económico, como decíamos aquí, sino es un tema de querer deslindarse de una posible responsabilidad, ¿no?
2: El tema del finiquito es una cantidad de 190 mil pesos. Digo, para que te secuestren a un empleado en una zona de riesgo, un empleado que tenía la camiseta puesta, un colega, que básicamente, digo, no sé, jurídicamente no. Habría que determinar, ¿no? Y que la investigación sea la que determine realmente algo justo. No hacer una propuesta, no sé, parece burla, la verdad.
3: Y súmale, Carmen, pues tú viste ahorita que te agradezco mucho que hayas leído el comunicado todo hasta su conjunto completo, donde ves las edades de los mineros.
1: Sí.
3: 40 años, hijos... Pequeños, niñas, 38, niños.
1: 38, 65, que es tu padre.
3: Ajá.
1: 43, 39, 36, 40 años, 34, 40, 40, 45.
3: La vida laboral de ellos, Carmen. La representación de los hijos menores, pequeños, que tienen 5, 7, 10. O sea, te puedo decir, incluso te comento, y pues mujeres, las concubinas o las cónyuges que se enfocaban al hogar. La mayoría de ellas. Ahora, ¿qué va a pasar en cuanto a eso? Y eso vamos a suponer que es lo de menos, digo, porque para mí lo de menos es, ya no van a tener un papá. La mamá ahorita, digo, me pone la piel chinita porque estaba platicando con una de ellas y me dice, ¿qué le voy a decir? Me platico en una edita muy complicada y porque dice que hay un ejercicio ahí de un granito de esperanza, no sé si le enseñan en la escuela. Un granito, sí, le dice, mira, esta es porque la esperanza nunca muere, aunque sea un granito. Y le dice, la niña le dice a su mamá, ya perdí la esperanza. Entonces Es complicado, muy complicado por lo mismo, ¿no?
1: Es muy complicado todo esto, sin la menor duda. Y pues yo les agradezco a los dos que estén aquí para exponer en el programa lo que fue la presentación ayer con los medios que han acudido a esta invitación, a esta convocatoria que ustedes hicieron. Y son 8 meses de esta tragedia, 8 meses que sigue un proceso en curso de esta tragedia en Concordia. Y pues esto, ya las familias en una acción conjunta, las familias unidas, pues para denunciar las omisiones que ustedes están viendo, para denunciar y exigir justicia, para localizar al ingeniero, tu papá, a Francisco Antonio Esparza Yáñez, por supuesto, y a que se imparta una justicia, pues como cabe en una historia tan estrujante y tan indignante a la vez, que es la que le quitó la vida a estos 9 mineros, ingenieros, gente especializada, gente calificada haciendo su trabajo, en este caso para una empresa canadiense, en este lugar de Sinaloa, en México. Así que, ¿con qué te despides, abogado? ¿Qué mensaje nos dejas, Odrasil Espinosa?
3: Vamos porque sea imparte una justicia integral para las familias, que se llegue a la verdad y que vamos a exigirle todo a la empresa y a las autoridades. Aquí no se queda esto, este caso no es un caso cerrado, no es un caso en el olvido. Y sí le pido yo a ustedes como medios, Carmen, lo cual te agradezco, y a la propia ciudadanía, que acompañemos a ellos, no los dejemos solos, por favor.
1: Alan Esparza, ¿qué nos dices para cerrar?
2: Por favor, que no nos dejen solos en esto, que ocupamos toda la asesoría, todo el apoyo. Quiero agradecerle a los medios y por favor que nos ayuden a encontrar a mi papá. Y por supuesto que se haga justicia y que nos ayuden a esclarecer esta situación que nos ha cambiado la vida, por lo menos a 10 familias y a mucha gente.
1: Pues un abrazo para ti, un abrazo para tu familia, un abrazo para todas las familias de las personas que fueron secuestradas y asesinadas, estos nueve ingenieros y mineros: José Ángel Hernández Vélez, José Manuel Castañeda, Saúl Alberto Ochoa, Jesús Antonio de la O, Ignacio Aurelio Salazar, José Antonio Jiménez Nevares, Javier Emilio Valdés, Javier Guillermo Vargas y Miguel Tapia Rayón, que murieron pues de esta manera, en manos de gente criminal, al final de cuentas. Es un caso que por los 4 costados obliga a la sociedad mexicana a no dejar solo a nadie en esta historia. Desde luego es un tema que tiene que ser esclarecido a plenitud total. Y pues sí, tiene que encontrarse la colaboración plena de la empresa Vizsla Silver, como lo han dicho, con cámaras, con video, con todo lo que tenga la empresa, tiene que colaborar al 1000%, eso es obligado, no hay la menor duda. Alan, gracias por estar aquí.
2: Gracias.
1: Gracias. Odrasil, gracias por estar aquí.
3: No, gracias, Carmen,
1: como a los siempre. Dos por estar en el programa. Odrasil Espinosa, abogado de las víctimas, de las familias de las víctimas, que son víctimas a su vez, y de Alan Esparza, el hijo del ingeniero Francisco Esparza. Seguiremos con el tema y a los dos muchísimas gracias. Un abrazo para los dos y para sus familias.
2: Gracias.
1: Volvemos después de este mensaje, regresamos con usted con otros temas.

0: Una señora de 87 años es expulsada de su vivienda en Madrid. Mari Carmen Abascal fue desahuciada de su hogar tras vivir 7 décadas allí. La empresa dueña de la vivienda ejecutó el desalojo luego de que un aumento de 275% de la renta no pudiese ser asumido por la inquilina. Las imágenes de la señora siendo sacada de su casa se hicieron virales y provocaron indignación y protestas en la capital española y han abierto una vez más el debate sobre la seguridad habitacional en ese país y en Europa. Y es que no solamente Madrid tiene problemas de vivienda. Aquí en Berlín encontrar casa es una tarea faraónica con unos precios exorbitantes y a veces unas condiciones de los inmuebles que están lejos de valer lo que cuestan sus alquileres. Y es una situación que se repite en París, en Londres y en muchas de las otras grandes ciudades europeas. Yo soy Johan Ramírez y ese será el tema de hoy aquí en Actualidad en Análisis. Y para profundizar en esta coyuntura, le doy la bienvenida al programa desde Karlsruhe al investigador del Instituto de Estudios Regionales, al doctor Michael Janoschka, y desde Madrid a Andrés Walliser, profesor de Sociología Urbana de la Facultad de Ciencias Políticas y Sociología de la Universidad Complutense. A ambos, muchísimas gracias por estar con nosotros. Bienvenidos al programa. Señor Janoschka, me gustaría comenzar con usted. Estas imágenes que hemos visto, estas protestas que se han desatado en Madrid a causa de esta crisis habitacional, ¿cuál es la raíz del problema?
1: Me parece importante destacar un aspecto. La vivienda no es un bien cualquiera. Tener una vivienda adecuada y estable condiciona el ejercicio efectivo de otros derechos, como la salud, la educación, el trabajo y la participación política. Sin esa estabilidad, organizar la vida cotidiana resulta mucho más difícil. La raíz es entonces en la pregunta cómo organizamos el acceso a ese bien esencial, que es la vivienda. En muchas ciudades coinciden una oferta insuficiente de vivienda asequible, ingresos que no permiten acceder a ella y una fuerte capacidad de obtener rentabilidad del suelo y de los inmuebles. Las reglas sobre alquileres, propiedad, financiación y urbanismo determinan cómo se distribuyen estas oportunidades y esos costes. La vivienda se organiza hoy día cada vez más en función de la rentabilidad que puede generar. Y la tensión aparece entonces cuando aumentar esa rentabilidad exige encarecer el alquiler o sustituir a quienes viven ahí. La pregunta entonces es no solamente cuántas viviendas se construyen, sino dónde, para quién y a qué precio. Quizás anoto un aspecto de una encuesta que hemos hecho en 30.000 hogares en 7 países europeos. Casi la mitad de los inquilinos declara que su alquiler ha aumentado desde que entró a vivir en su vivienda. En España, entre quienes experimentaron una subida, la mediana es de 100 euros adicionales al mes, 1.200 euros al año.
0: Pero cuando vemos en una perspectiva un poco más amplia, el problema no solamente está en España, ¿no? Como mencionaba antes, está también en Europa. Señor Walliser, ¿dónde están las verdaderas raíces de este problema que afecta a varios países del continente?
2: Bueno, la verdad es que mi compañero también ha hablado de esas raíces porque en realidad son compartidas. Es verdad que el sur, el Mediterráneo, los países del sur y los países de Centro Europa y Norte Europa tienen unas tradiciones de políticas residenciales y una cultura habitacional distinta, pero sí que parece de alguna manera que hay una cierta confluencia por factores que nos afectan a todos, ¿no? Y esos factores, primero, esas condiciones diferentes son un parque, en el caso de los países mediterráneos, un parque de vivienda pública muy, muy reducido. En España está entre el 3 y el 4%, mientras que en los países de Centro Europa, Escandinavia, etcétera, tradicionalmente ha sido mucho más elevado. Si bien es verdad que a partir de los años 80, 90 ha habido políticas que empiezan en el Reino Unido de puesta en venta de patrimonio, sobre todo municipal, de vivienda pública, ¿no? Y de privatización de vivienda pública, tanto a residentes, a la gente que vive ahí, como a grandes fondos de inversión y a grandes empresas que ahora acumulan enormes bolsas de vivienda en alquiler. Es decir, primera diferencia, mucha vivienda, históricamente mucha vivienda pública en el norte, muy poca en el sur. Segunda diferencia, por lo tanto, tradición de alquiler en los países del norte de Europa, tasas de alquiler muy altas, que implica también un esfuerzo habitacional bueno, relativamente importante, ¿no? En Alemania, pues, está en torno al 22%, en Dinamarca en torno al 26%, etcétera, etcétera, de media, es decir, lo que gasta un hogar en la vivienda. En España, por ejemplo, esa tasa es más baja, está en torno al 20%, pero resulta que está muy, muy mal distribuida, porque hay. La otra característica que tienen los mercados del sur es que hay mucha más propiedad que alquiler. Entonces hay muchas personas, muchas familias, muchos hogares que tienen su vivienda en propiedad, pero los hogares que no tienen vivienda en propiedad y tienen que alquilar sufren un enorme estrés a la hora de afrontar los gastos residenciales, ¿no? Y en algunos casos se ponen incluso el 40 o el 50%, especialmente si son hogares jóvenes. Es decir, en ciudades, Madrid o Barcelona son grandes ejemplos, pero cada vez más en ciudades medias, los jóvenes que se incorporan digamos, al mercado de la vivienda y fundan un hogar, solos, en pareja, etcétera, etcétera, tienen que pagar cada vez más de su salario para cubrir esa necesidad vital en clave de alquiler, porque la compra se convierte en algo casi casi utópico.
0: Claro, entonces, resumiendo un par de puntos que me llaman la atención, usted habla de un parque de vivienda público reducido, eso combinado con tasas de alquiler muy altas, pero yo me pregunto, señor Janoska, ¿qué papel juega en todo esto el turismo de masas, por ejemplo?
1: Si pensamos mirar al turismo, la especulación y los procesos de transformación de los barrios, podemos ver que son procesos relacionados, pero conviene distinguirlos. El alquiler turístico, sobre todo en las ciudades grandes, en las ciudades del sur de Europa, introduce una competencia por el uso de las viviendas. En determinados barrios, la capacidad de pago de los visitantes que vienen unos días puede desplazar las posibilidades de quienes necesitan vivir ahí todo el año. Su impacto depende de cuánto se concentra y de las alternativas disponibles. La especulación consiste en comprar o retener propiedades esperando obtener ganancias por su revalorización. Y esto se relaciona con el turismo y también con el proceso de gentrificación, en el cual se transforma la composición social de un barrio. Llegan inversiones y hogares con mayor capacidad económica, mientras otros pierden posibilidades de permanecer o de acceder. El problema político aparece cuando mejorar un barrio implica que sus residentes ya no pueden permitirse vivir en él. Y ahí tenemos que preguntarnos hasta qué punto podemos garantizar que una ciudad puede recibir visitantes sin expulsar a quienes la sostienen todos los días.
0: Sí, pero y en medio de estas coyunturas, cuando estos debates se abren, y es lo que está pasando ahora en Madrid, la gente pide medidas públicas, políticas públicas mucho más severas para regular, ¿no? El trabajo, la función de estos grandes consorcios inmobiliarios que poseen a veces miles o decenas de miles de apartamentos. Pero seamos realistas, señor Valicer, ¿pueden esas regulaciones de un gobierno solucionar a largo plazo este problema o son solo salidas temporales?
2: Bueno, la verdad es que las políticas de intervención en el mercado de vivienda son muy antiguas y, de hecho, paradójicamente existen o han existido históricamente en aquellas ciudades que han sido, digamos, un poco las cunas.
0: En otros países, si esto fracasa, ¿corre la izquierda el riesgo de sufrir un golpe definitivo en el continente?
1: Yo cuestionaría esa premisa. La crisis de la vivienda también puede convertirse en una fuente de renovación política para la izquierda. Miramos a Nueva York y Berlín. Ahí se demuestra que las propuestas centradas en hacer asequible la vida urbana y la vivienda pueden obtener un respaldo electoral importante. La vivienda plantea una cuestión distributiva muy concreta. Cuánto del salario se destina al alquiler, quién.
2: ¿No? Así que quizá, probablemente sea una de estas las razones, ¿no?
0: Sí, ya hemos hablado largamente de los problemas y yo quisiera para terminar una última pregunta, señor Janoska, hablemos de las alternativas reales que le queda a la gente, no solamente a los jóvenes, porque hablamos con frecuencia de como si este fuese un problema solamente de la gente joven, ¿no? También la gente adulta, mayores, también enfrentan este problema. ¿Qué alternativas le quedan en una situación tan compleja en la que esta crisis habitacional se suma a una crisis de desempleo, una crisis de precarización de los empleos existentes y etcétera, etcétera, etcétera?
1: Efectivamente, las posibilidades individuales son muy desiguales. Uno puede compartir vivienda, mudarse más lejos o volver a casa de la familia. Y esto puede resolver una urgencia, pero también trasladan costes a la vida cotidiana. Más desplazamientos, menos autonomía y mayor dependencia. Sin depender de heredar una vivienda o de recibir ayuda permanente de la familia.
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11: Son las 6:03.